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0: Hasta aquí compartimos juntos un día más a través de CXD254. Diamante, FM 98.7 de Montevideo, Uruguay. Esperamos que el mismo haya colmado todas vuestras expectativas y que la reanudación del esfuerzo cotidiano nos permita acercarnos a un mundo y a un destino mejor. Al despuntar la mañana, estaremos para acompañarlo y cumplir honesta y sinceramente con nuestro deber en el apasionante mundo de la comunicación.
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3: En este mensaje tratamos el caso de un hombre que descargó su conciencia en nuestro sitio conciencia.net. Lo hizo de manera anónima, como pedimos que se haga. Así que a pesar de que nunca se lo había contado a nadie, nos autorizó a que lo citáramos, como sigue. En mi tercer año de universidad, tuve relaciones sexuales con un hombre y he continuado desde entonces con otros hombres. No quiero hacerlo y le pido a Dios que me ayude, pero la ayuda no llega. En el 2009, la prueba de VIH salió positiva. Nadie de mi familia lo sabe. No quise causarles ese dolor. ¿Qué hago? Ayúdenme. Este es el consejo que le dimos. Estimado amigo, lamentamos mucho el diagnóstico que recibió. Le instamos a que les diga a sus padres que tiene esta enfermedad a fin de que ellos puedan consolarlo durante los tiempos difíciles que va a afrontar en los días venideros. Usted dice que no quiere tener relaciones sexuales con otros hombres. Sin embargo, desde la primera vez en que se dio a la tentación, la atracción ha aumentado y le ha costado cada vez más trabajo resistirla. Asimismo, quienes cometen adulterio dicen con frecuencia que no querían hacerlo. Luego de ceder la primera vez, les fue cada vez más fácil seguir cultivando su relación ilícita. Jugadores, alcohólicos y fumadores empedernidos experimentan la misma incapacidad para resistir la tentación. Cualquier hábito, incluso el de morderse las uñas, que es moralmente aceptable, puede parecer imposible de vencer. Jesucristo dijo: «Estén alerta y oren para que no caigan en tentación». El espíritu está dispuesto, pero el cuerpo es débil. En esa breve declaración, descubrimos la razón por la que usted ha seguido haciendo lo que no ha querido hacer y por qué otras personas, al igual que usted, siguen haciendo lo que no quieren hacer. Jesús empleó el verbo caer para describir el proceso mediante el cual una persona tropieza y cae de bruces al suelo y se encuentra, tal vez sucia y herida, en una situación que no había planeado. ¿Cómo se evita el caer cuando se camina sobre terreno disparejo? Cristo dijo que para no caer hay que estar alerta y orar. El mantenerse alerta implica estar pendiente del sendero que está por delante, tratando de pisar el terreno más seguro con cada paso que se da. El orar implica pedir dirección, como cuando uno pregunta, ¿cuál sendero debo tomar para estar seguro de no caer? Dios siempre contesta esas oraciones al mostrarnos con claridad cuál sendero es peligroso y cuál es seguro, pero Él nunca nos obliga a escoger el sendero seguro. Para resistir la tentación, es necesario ver los obstáculos que hay por delante y trazar un plan para evitarlos. Muchas veces también necesitamos pedir ayuda cuando vemos el peligro. El contarle a una persona de confianza la tentación que estamos sufriendo nos ayudará a evitar los escollos del camino. Cuando con nuestra conducta quebrantamos las leyes de Dios, debemos también pedirle a Él que nos perdone. Esa es una oración que Él está esperando escuchar y que está dispuesto a responder. Le deseamos éxito, Linda y Carlos Rey. El consejo completo, que por falta de espacio no pudimos incluir en esta edición, puede leerse con solo pulsar el enlace que dice Caso 173 dentro del enlace en conciencia.net que dice Caso de la Semana.
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0: 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Un momento de reflexión en la vida diaria.
1: Escúchelo hoy en la voz de Carlos Rey.
2: En este mensaje tratamos el caso de un hombre que descargó su conciencia en nuestro sitio conciencia.net. Lo hizo de manera anónima, como pedimos que se haga. Así que a pesar de que nunca se lo había contado a nadie, nos autorizó a que lo citáramos, como sigue. En mi tercer año de universidad, tuve relaciones sexuales con un hombre y he continuado desde entonces con otros hombres. No quiero hacerlo y le pido a Dios que me ayude, pero la ayuda no llega. En el 2009, la prueba de VIH salió positiva. Nadie de mi familia lo sabe. No quise causarles ese dolor. ¿Qué hago? Ayúdenme. Este es el consejo que le dimos. Estimado amigo, lamentamos mucho el diagnóstico que recibió. Le instamos a que les diga a sus padres que tiene esta enfermedad a fin de que ellos puedan consolarlo durante los tiempos difíciles que va a afrontar en los días venideros. Usted dice que no quiere tener relaciones sexuales con otros hombres. Sin embargo, desde la primera vez en que cedió a la tentación, la atracción ha aumentado y le ha costado cada vez más trabajo resistirla. Asimismo, quienes cometen adulterio dicen con frecuencia que no querían hacerlo. Luego de ceder la primera vez, les fue cada vez más fácil seguir cultivando su relación ilícita. Jugadores, alcohólicos y fumadores empedernidos experimentan la misma incapacidad para resistir la tentación. Cualquier hábito, incluso el de morderse las uñas, que es moralmente aceptable, puede parecer imposible de vencer. Jesucristo dijo: «Estén alerta y oren para que no caigan en tentación». El espíritu está dispuesto, pero el cuerpo es débil. En esa breve declaración, descubrimos la razón por la que usted ha seguido haciendo lo que no ha querido hacer y por qué otras personas, al igual que usted, siguen haciendo lo que no quieren hacer. Jesús empleó el verbo caer para describir el proceso mediante el cual una persona tropieza y cae de bruces al suelo y se encuentra, tal vez sucia y herida, en una situación que no había planeado. ¿Cómo se evita el caer cuando se camina sobre terreno disparejo? Cristo dijo que para no caer hay que estar alerta y orar. El mantenerse alerta implica estar pendiente del sendero que está por delante, tratando de pisar el terreno más seguro con cada paso que se da. El orar implica pedir dirección, como cuando uno pregunta, ¿cuál sendero debo tomar para estar seguro de no caer? Dios siempre contesta esas oraciones al mostrarnos con claridad cuál sendero es peligroso y cuál es seguro, pero Él nunca nos obliga a escoger el sendero seguro. Para resistir la tentación, es necesario ver los obstáculos que hay por delante y trazar un plan para evitarlos. Muchas veces también necesitamos pedir ayuda cuando vemos el peligro. El contarle a una persona de confianza la tentación que estamos sufriendo nos ayudará a evitar los escollos del camino. Cuando con nuestra conducta quebrantamos las leyes de Dios, debemos también pedirle a Él que nos perdone. Esa es una oración que Él está esperando escuchar y que está dispuesto a responder. Le deseamos éxito, Linda y Carlos Rey. El consejo completo, que por falta de espacio no pudimos incluir en esta edición, puede leerse con solo pulsar el enlace que dice Caso 173 dentro del enlace en conciencia.net que dice Caso de la Semana.
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0: tomando postura en relación a esto de hacerle llegar de alguna u otra forma al gobierno uruguayo su disconformidad con que esto existiera. Ahora tenés esa vuelta del tema arriba de la mesa, quizás a partir un poco de la bandera en el Mundial de parte de los jugadores argentinos, pero sobre todo de ese 1-2 que hicieron entre Trump
1: y
0: Milei, donde Trump habla de la posibilidad de revisar su posición respecto a Malvinas o Falkland, respecto al conflicto, de ir hacia una posición, una postura de neutralidad. Milei anuncia una avanzada de medidas en relación a este reclamo histórico argentino. También en este contexto donde Trump parece ir más allá, ¿no? Después vamos a estar comentando noticias a propósito de otros procesos de, bueno, los procesos independentistas, si se quiere, de los otros integrantes del Reino Unido, ¿no? Escocia, sí. Gales, Irlanda del Norte.
2: Sí, bueno. Trump no deja meter el dedo en la llaga en cada asunto o conflicto interno que tienen países que a veces no son tan colaborativos con Estados Unidos. Reino Unido, porque no se comprometió con flota militar para el combate a Irán en el Estrecho de Hormuz. Bueno, a partir de ahí empieza a mojarle un poco la oreja con Dinamarca y Groenlandia, un poco lo mismo por esa forma que tiene la Unión Europea y los países europeos de pararse frente a los conflictos de Estados Unidos.
0: Igual me quedé pensando en el núcleo de un error, ¿no? Más allá de cogémonos de este tema. El núcleo de un error, ¿no es siempre involuntario?
2: No, los errores no son involuntarios. ¿Por qué decís que son involuntarios? Porque es un error.
0: O sea, evidentemente hay algo de eso que vos hiciste, que es parte del error, que no querías que ocurriera. Y por eso después terminás pidiendo disculpas.
2: Yo creo que el error, muchas veces el error parte de una certeza. O sea, la certeza de que está bien hacer esto y después reflexionás y te das cuenta que fue un error.
0: Claro, pero en última instancia, esa certeza que tenía, que se reveló falsa, ponele, si fue la premisa que te apoyó en el error, fue involuntario. Vos pensabas que tenías una certeza, que no la tenías. Entonces, el error que terminaste cometiendo a partir de esa información fue involuntario.
2: Está bien.
0: ¿No?
1: Está, pero hay que pensar mucho para llegar a esa conclusión, ¿no? O sea, hay que dar un montón de pasos para esa conclusión.
0: Me parece que fue el camino que se recorrió en Cancillería, a menos que lleguemos a validar la postura del tropezón con una lapicera en la mano, con un
1: charque
0: en la puerta de Cancillería, que justo recibió eso y entendió que tenía que arrancar para el Palacio y se lo dejó un legislador.
1: En fin. Hola,
0: Charque es la carne salada.
2: La carne salada, no, sí.
1: ¿Habrá explicaciones por parte de Cancillería, probablemente?
2: Sí, será un tema, querrán que pase bajo el radar.
1: Bueno, no, se le preguntará, obviamente, porque no está pasando bajo el radar.
2: Porque ¿qué es lo que piensa Uruguay sobre esto? O sea, piensa que ninguna autoridad tiene que acercarse al stand, porque en este momento están muy sensibles las relaciones entre Argentina, Estados Unidos y Reino Unido. Entonces, bueno, ¿Uruguay quiere dar una señal en favor de Argentina?
1: Pero Uruguay ya da la señal en favor de Argentina desde el momento en que respalda su...
2: es verdad. Cuando viene un stand... A ver... Es verdad que Argentina mira con recelo cuando cada vez que se instala el stand de Malvinas. Ahora dice hola de nuevo, es el claim, digamos. Hola de nuevo, anda, yo vengo acá. ¿No?
1: Es
2: una forma de lobby blando que hace el Reino Unido. Y Uruguay lo deja pasar porque tampoco le puede decir nada al Reino Unido. Porque aparte, como digo, tiene relaciones comerciales con las Malvinas. O sea, le exportamos una cantidad de bienes importantes, o sea, sus barcos pasan por acá.
0: Ah, pero está claro que el gobierno no pierde nada, o tampoco sería visto como un problema político que le diga a los integrantes del Ejecutivo, dada la postura que tiene Uruguay respecto al reclamo argentino, no vayan al stand.
2: Al Ejecutivo.
0: Al Ejecutivo, claro.
1: No al Parlamento.
0: Acá el problema tuvo que ver con ese escalón y el viento. ¿No? O sea, que terminó como pasándole un poco por arriba al respeto de la separación de poderes.
1: Pero obvio, sos un legislador, te lleva un comunicado de la Cancillería en el que te dice que no te arrimes al Estado, que no tengas contactos oficiales con el Estado.
0: No, y además ahora no sé cómo son las posturas de los 99 diputados y los 30 senadores más la vicepresidenta. Entiendo, como decías vos, no hay una discusión política al respecto. En algún momento supimos tener legisladores que iban por lo pronto a las Falklands.
2: Sí, vigente pero británica, bueno, no. Tendría que rascar un poco en mi memoria para ver cuáles legisladores se pronunciaron explícitamente sobre el tema en contra de la histórica posición de Uruguay de pedirle a Reino Unido y Argentina que se sienten en una mesa y negocien una entrega pacífica de las islas. Cuando el conflicto de las Malvinas, obviamente Uruguay lo que planteaba era que no iba a recibir ningún ninguna dotación militar británica en su puerto, por más que hubo alguna algo que se escapó en su momento.
0: Bien, por ahí entonces dejamos cerrado el tema por hoy, a la espera de si hay alguna otra repercusión. Ahora vamos a ver la portada de hoy en Desayunos Informales. Estamos hablando de esto, el viernes comenzó la Expo Prado y esta edición está marcada por la suspensión de la exposición de aves por el caso de gripe aviar que se detectó en Colonia hace 2 semanas. Más tarde vamos a hablar sobre este y otros temas con Alfredo Frati, ministro de Ganadería, Agricultura y Pesca.
1: Sí, y también vamos a hablar de inteligencia artificial, un tema que podemos pensar que está bastante trillado, pero cada día aparece una nueva noticia. Bueno, Uruguay cuenta ahora con un centro de inteligencia artificial que busca aprovechar las ventajas de las nuevas tecnologías y desarrollar nuevas oportunidades. Y para conocer acerca de este nuevo centro, hoy vamos a recibir a Diego Garagorri, director ejecutivo del Centro Nacional de Inteligencia Artificial.
2: Y ahí estamos viendo lo que sucedió justo. Se inauguraba la Rural y Nacional visitaba Wanderers en el Parque Viera, ahí al lado del predio de la Expo, y veíamos el golazo de Wanderers para cesar un empate agónico ahí en los descuentos, que de vuelta le saca 2 puntos importantes a Nacional para sumar. Otra vez sobre el final de un partido se le van los 3 puntos, en realidad se le van 2 puntos. Vamos a repasar la sexta fecha del torneo clausura con Diego Jolocas más adelante.
0: Y continúa la negociación hoy por el conflicto en la terminal Cuenca del Plata. El viernes se cumplió el plazo establecido por el gobierno para alcanzar un acuerdo y el Poder Ejecutivo resolvió decretar los servicios mínimos. De todas estas novedades vamos a hablar en unos minutos también. Presentados los temas, entonces, para compartir con ustedes esta mañana, vamos a ver cómo está el tiempo allá afuera.
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0: Bueno, y tenemos 2 grados a esta hora de la mañana. Estamos en la mínima que tendremos por el día de hoy, en el que vamos a ir hasta los 13. Así se va a estar dando toda la jornada, que va a estar básicamente nubosa.
1: Los últimos fríos, chiquilines.
0: Ahí ya vemos cómo se viene el resto de la semana. El martes 5 la mínima, 13 la máxima. Va a estar algo nuboso y nuboso con bajas temperaturas. El miércoles 4 la mínima, 14 la máxima. Va a estar más claro. Algo de nubosidad va a haber, pero va a estar bastante más claro. El jueves 5 la mínima, 19 la máxima. Ya está, empieza a subir la temperatura. No va a haber probabilidad de precipitaciones. Empieza a venirse la primavera. Bien, y vamos con una de las noticias que ya les adelantábamos en la tapa del programa. Continúan las negociaciones hoy en la terminal Cuenca del Plata, o mejor dicho, entre terminal Cuenca del Plata y el Sindicato de Trabajadores por el conflicto en el puerto de Montevideo. Había mucha expectativa, lo comentábamos el propio viernes, sobre qué era lo que iba a estar ocurriendo en relación a que se vencía el plazo establecido por el gobierno para llegar a un acuerdo, que finalmente no ocurrió, y al no haber humo blanco, el Poder Ejecutivo decidió establecer los servicios mínimos. Si bien no se trata de la esencialidad que había solicitado la empresa unos días antes, el decreto garantiza el cumplimiento de una serie de tareas mínimas en la terminal donde está focalizada el conflicto.
1: Esta medida, a diferencia de la esencialidad, no prohíbe el derecho a huelga. Sin embargo, asegura la ejecución de las operaciones necesarias mientras se prolonga la discusión para alcanzar un acuerdo entre las partes. En relación a la guardia de emergencia, la empresa consideraba que la terminal debía operar a un 50%, mientras desde el sindicato entendían que lo mínimo indispensable era de un 25%.
2: El PITCNT, por su parte, se expresó sobre esta declaración de servicios mínimos. En un comunicado se señala que la medida resulta excesiva y la declaración de servicios mínimos se acerca a una situación de normalidad en el trabajo. Además, se exhorta a la empresa Catún Nací a aumentar los esfuerzos en la búsqueda de una solución.
0: Y el secretario de Presidencia, Alejandro Sánchez, dijo en rueda de prensa que nunca antes se habían decretado los servicios mínimos para ningún sector en Uruguay, que esto constituye un hito importante para el país en el intento de destrabar las negociaciones y no perjudicar las actividades por más tiempo. Sánchez recordó una vez más que el puerto no está detenido y que el problema es un conflicto puntual en una terminal, la terminal especializada de contenedores. Vamos a escuchar lo que decía el secretario de la Presidencia.
3: aclaramos un hecho que no sucedió nunca en el Uruguay. Nunca se decretaron los servicios mínimos para ningún sector. Esto lo que va a permitir es que, en todo caso, que la negociación que viene transitando y se viene encauzando, bueno, no genere más perjuicios a la economía del país mientras exista ese proceso de negociación. Yo estoy muy confiado en que se pueda arribar en las próximas horas a un acuerdo que le permita a la empresa y al sindicato resolver un problema que...

0: terminales que funcionan, porque la operativa del puerto siguió funcionando. Naturalmente hay un conflicto entre la empresa y el sindicato que nosotros esperamos que prime la racionalidad en ambos actores, y le hemos solicitado a los dos los máximos esfuerzos para llegar a un acuerdo.
1: Y la ministra de Transporte y Obras Públicas, Lucía Echeverría, habló el viernes sobre este conflicto en el puerto de Montevideo en el marco de un evento de la Confederación de Cámaras Empresariales en la Expo Prado. Según dijo, la decisión de emitir un decreto de servicios mínimos es un camino poco habitual en América Latina, y lo que se busca es exigir a ambas partes. Estas eran las palabras entonces de la ministra Lucía Echeverría sobre el tema.
2: No quiere decir que no nos equivoquemos, pero estamos tratando de tomar la responsabilidad de poner y exigir a ambas partes, porque el conflicto es del sindicato, pero también de la empresa, que tienen que acordar sobre la base de esta garantía de menor afectación de los servicios. No es por la imposición o por la fuerza, es estrictamente por la construcción de acuerdos. También hay otros sectores que merecen la misma atención. Nosotros tenemos en el transporte profesional de carga también algunas dificultades. Están a veces también los transportistas mucho tiempo esperando. Tenemos que aplicar la inteligencia logística, porque de lo contrario también los transportistas están asumiendo costos que no pueden trasladar. Lo mismo que estamos planteando, que es una afectación para la actividad portuaria, también la está viviendo de otra manera el transporte profesional de carga.
3: Bien, por ahí la postura del gobierno. Decíamos al principio que parte de la discusión que se había dado en torno a cómo se iban a establecer las guardias gremiales, que eran uno de los puntos que están arriba de la mesa sobre la negociación, en los cuales no se ponen de acuerdo, estaba en esto que decían, bueno, la empresa aspiraba a un entorno de un 50% de capacidad operativa, el sindicato estaba más en una propuesta que implicaba el 25%. El viernes llegamos a conversar en Aire Rico en Del Sol con Fernando Correa, gerente de Relaciones Institucionales de Cantón Nazi, y él lo que planteaba era, bueno, desde el punto de vista de el soporte tecnológico con el que se funciona, sí iba a estar más cerca del 50%, pero las condiciones de trabajo, o sea, los criterios fueron distintos a cómo se venían negociando. Los criterios de trabajo están por debajo de eso, con lo cual hay que ver después cómo se termina funcionando, pero va a estar en un lugar, no sé si intermedio, pero en algún punto entre el 25 y el 50%.
4: Sí,
1: es una salida elegante, ¿no? Para no declarar la esencialidad, pues, elegante, digo, para no llegar al extremo. En realidad está previsto en la OIT este tipo de solución, los servicios mínimos, que la diferencia con la esencialidad en realidad es que no afectan del todo el derecho de huelga. En realidad, si vos declaras la esencialidad, el derecho de huelga se extingue. En este caso de los servicios mínimos, vos podés de todas formas mantener una huelga aunque algunas personas tengan que trabajar.
4: Sí, igual Fernando Correa avanzó sobre su impresión de lo que había hecho el gobierno en una nota con El País el fin de semana, y dijo que era una voltereta en el aire lo que había hecho el gobierno, y habló de una esencialidad clavada.
1: Claro.
4: Porque en caso de que haya un nuevo paro, no se determina ningún mecanismo de control para que se cumplan con esas guardias, con ese trabajo mínimo en la terminal, por lo cual le pasa la responsabilidad a la empresa, y la empresa es la que tiene que definir los mecanismos de control, y ahí se estaría dando una esencialidad por los hechos, decía Correa. Es verdad que fue una solución intermedia, o sea, ni siquiera fue un decreto, fue una resolución que me imagino que trató de evitar crispar los ánimos, sobre todo de los trabajadores, porque a la empresa le generó un poco de crispación, si no diría Correa esto. Y hoy El País también publica que eventualmente el CCP, por daños y perjuicios, podría llegar a entablar una demanda.
1: Sí, me parece que también, sí, es una solución, pongámosle solución, que trata de evitar la crispación a distintos niveles, ¿no? Entre los trabajadores y la empresa, pero también a la interna del gobierno, porque en el gobierno no hay acuerdo sobre una eventual declaración de esencialidad. Veíamos hasta último momento al ministro de Trabajo, Juan Castillo, diciendo que no estaba sobre la mesa el tema, mientras otros integrantes del gobierno decían que si había que declararla, si llegaba el momento de declarar el servicio como esencial, se haría. Entonces, bueno, también esta salida

0: en el medio, bueno, por lo menos evita la mayor crispación, porque ya a esta altura es un tema que viene arrastrándose desde hace bastante tiempo.
1: Sí, hay que ver primero cómo termina dándose la operativa en relación a esto, porque están, digamos, los dos extremos pueden terminar molestando a algunas de las partes o a algunos de los actores, porque son más de dos involucrados, ¿no? Si la operativa termina siendo muy baja, va a seguir perjudicando a los exportadores. En caso que no, va a molestar a los trabajadores, que, como veíamos recién de parte del PINCHENET, entienden que los criterios que se fijaron están bastante por encima de algo, de una dotación mínima del servicio. Incluso también manejaban la posibilidad de hacer algún reclamo en relación a esto. También es verdad, y hay que decirlo, ahora, por ejemplo, que estamos hablando en este momento, no está afectada el trabajo en el puerto, ¿no? O sea, esto es para los casos en los que eventualmente o haya asambleas que implican paralización de actividades y entonces allí estén dados los servicios mínimos, o que haya directamente paros como parte de la estrategia de negociación del sindicato, en algunos de los cuales han sido sorpresivos y que generan la distorsión. Pero no es que esté habiendo paros todos los días mientras dura el conflicto. Son momentos puntuales que de todas formas generan perjuicios grandes, como hemos estado conversando. Otro de los puntos que se habían manejado como parte de estos servicios mínimos es la cantidad de camiones que podían ingresar al puerto por hora, que fue uno de los criterios que se utilizaron para tratar de evitar las afectaciones con los transportistas, que es parte de lo que veíamos sobre lo que hablaba la ministra de Transporte, Luisa Echeverri. Y otro punto que me parece relevante es que parte del decreto, yo lo estoy leyendo de la cuenta de Eduardo Preve, que fue quien primero lo había publicado, decía requerir a las partes establecer los mecanismos necesarios a efectos de garantizar la plena operativa portuaria de los servicios vinculados a contenedores refrigerados o con elementos perecederos o con material sanitariamente sensible. O sea, si bien hay una instrucción de servicios mínimos, o sea, no con plena capacidad operativa, si este componente, que es relevante desde el punto de vista económico, desde el punto de vista de las características que tienen esas cargas, sí tendrían que tener plena operativa. Con lo cual ahí es algo que todavía no estaba establecido y que había generado mucha molestia. No recuerdo con quién lo conversábamos acá en la mesa hace un tiempo ya, por ejemplo, el tema de la carne congelada, ¿no? La carne enfriada.
2: La carne refrigerada, exactamente. Camiones que entran con carne refrigerada, pasan la aduana, digamos, atraviesan y entran al puerto. Ya para salir es todo un tema, pero ahí quedan en un limbo en donde necesitan enchufar las heladeras para mantener la temperatura, y había generado complicaciones en ese sentido los paros sucesivos. Y es más, parte de la argumentación que TCP en su momento puso para plantearle al Ministerio de Trabajo, que plantea la CCLA, tiene que ver con los aspectos sanitarios vinculados a que, por ejemplo, la carne o la comida o otros alimentos se pongan en mal estado y eso derive en complicaciones para la salud de los consumidores. Porque siempre tenés que encontrarle una vuelta de tuerca por el lado de la salud o la seguridad para poder decretar la sinceridad.
1: Que no terminó siendo el caso ahora por esta solución que se encontró, pero ahí también parte del problema con la carne enfriada es no es carne congelada, es carne enfriada. O sea, es carne que se vende y para eventualmente que después se pueda congelar si un usuario, un consumidor quiere, pero vos la vendés fría. Eso tiene un lapso en el cual si se vence o eventualmente antes de que llegue ese momento la tenés que congelar y tiene otro valor, o bueno, la tenés que distribuir en el mercado local, y eso estaba generando problemas. En algunos casos se ha tenido que sacar por la otra terminal, que no es especializada, que es de los muelles públicos, o eventualmente tener que buscar algún otro tipo de solución, como por ejemplo, bueno, venderla ya como carne congelada, que tiene una pérdida económica. Veamos cómo avanza esta negociación, que tampoco sé, porque hasta ahora vos tenías la presión de qué hacer ante lo inminente que podía ser que el Poder Ejecutivo tomara una medida, ¿no? Para parte de los actores. Evidentemente, la amenaza de una esencialidad, de unos servicios mínimos, generaba cierta presión a los negociadores para llegar a un acuerdo. ¿Qué es lo que pasa? ¿Cuál es la dinámica de la negociación ahora que vos ya tenés un aspecto despejado arriba de la mesa, que era lo que estaban negociando, ¿no? La guardia gremial. Bueno, ahora tenés servicios mínimos. ¿Cómo influye eso en la negociación de ahora en más?
0: Sí,
1: ¿Va a
0: eternizar
1: el conflicto? ¿Va a generar incentivos para que lo resuelvan? Porque ya parte está resuelto por la vía del Ejecutivo.
0: Sí, ¿cómo lo aplicás? El servicio mínimo también es un tema que tiene que definirse. La forma. Uh-huh. La forma. ¿Quiénes? Sí. ¿Cuándo? ¿Cómo? O sea, cuando haya un paro, ¿cómo? ¿No? Uh-huh. Eso todavía no está resuelto.
1: Uh-huh. Veremos.
2: Bueno, avanzamos con otra noticia. En este caso, el ministro del Interior, Carlos Negro, le dio una entrevista a La Diaria donde se pronunció sobre dos temas en particular que tienen que ver con herramientas para combatir la inseguridad o herramientas que podrían tener la justicia y la policía para ser más efectivos. Uno de ellos es el tema de los allanamientos nocturnos y en ese sentido Negro dijo que no hay evidencia que demuestre que los allanamientos nocturnos vayan a tener un resultado en materia de persecución penal mejor que el que se tiene ahora. Como decíamos, entrevistado por La Diaria, Negro consideró que es un tema esencialmente polémico y que se ha debatido muchísimo en Uruguay y recordó que ha sido sometido 3 veces a la consulta popular y ha sido rechazado 3 veces.
1: Sí, la semana pasada el presidente del directorio del Partido Nacional, Álvaro Delgado, presentó una propuesta al presidente Yamandú Orsi para que se conforme un ámbito multipartidario que genere una iniciativa para plebiscitar los allanamientos nocturnos, como hemos comentado.
0: Sí, Negro dijo que discrepa con los líderes de la oposición cuando se niegan a discutir cualquier cláusula de la ley de urgente consideración, aduciendo que fue ratificada por el cuerpo electoral, y consideró que la posición del gobierno en esto es mucho más abierta, a pesar de haber sido una propuesta rechazada tantas veces. Negro maneja también en la entrevista en La Diaria lo que considera como algunos peligros de los allanamientos nocturnos, que es, por ejemplo, que cuando este tipo de hechos se dan en la noche, aparecen otros riesgos, ¿no? Por ejemplo, que haya niños en el lugar, el hecho de que al no haber luz el peligro es mayor, porque si vos te enfrentás con otra persona en la oscuridad, cambia radicalmente el enfrentamiento, el riesgo para los policías.
2: El argumento que pone Negro es hay casas que no tienen ni siquiera numeración. A veces, bueno, puede haber un error y entonces y un error que aparte está, digamos, envuelto en cierta tensión por parte de los policías por tener que actuar en la noche. Entran por error a la casa que no es, porque no tiene numeración. Bueno, eso puede generar algún tipo de problemas con los allanados.
0: Claro.
2: Que no tienen nada que ver con la jugada. Ese es, digamos, el argumento histórico que se ha puesto para estar en contra de ese allanamiento.
0: Negro, una de las cosas que dice también es, hay casas, además de en otra numeración, hay casas que están descriptas como, bueno, la casa rosada de tal lugar, y en realidad la casa no es rosada, es naranja, y entonces hay confunde a la persona que va a hacer el allanamiento y entra en una casa en la que no tiene nada que ver con este tema. Son cosas que pueden suceder y en realidad en el marco de esta discusión también hay que analizarlas.
1: Sí, de todas formas no maneja una postura a priori contraria. Él dice,
0: no
1: entendemos que no hay evidencia ni a favor ni en contra de que esta medida pueda resultar. Habla ahora, podemos mencionar otras medidas que entiende que sí van a tener un efecto concreto en el combate a la seguridad. Después, respecto a los antecedentes, me llamó la atención porque yo no lo recordaba. Nunca lo supe.
0: Lo del 80.
1: En realidad, que él dice, bueno, hay 3 antecedentes porque tuvimos el último, que fue la propuesta concreta que se plebiscitó junto con las elecciones de 2024 de habilitar los allanamientos nocturnos, que salió negativa, la de la campaña Vivir Sin Miedo que lideró Jorge Larrañaga para las elecciones de 2019, que tenía entre una de sus 4 propuestas los allanamientos nocturnos, tampoco salió, y una del 80, que es la reforma constitucional propuesta por la dictadura en el 80, que como todos saben ganó el no, pero que tenía entre sus cambios normativos y constitucionales la habilitación de los allanamientos nocturnos. Yo esa referencia no la tenía. Por otro lado, uso un argumento que me parece que hay que contextualizar, y es verdad que mayoritariamente desde la oposición se ha dicho no vayamos en contra de las cosas que fueron habilitadas o que quedaron fijas a través de la LUC, porque la LUC tuvo su proceso de referéndum, quienes fueron por esa iniciativa perdieron, o sea, quedó ratificada la LUC, y por lo tanto no hay que estar cambiando algo que tiene la fuerza de que el cuerpo electoral tomó postura sobre eso. Es verdad que eso en general se da, esa discusión, para cambios legislativos que vos podrías hacer con una mayoría simple de ambas cámaras, ¿no? No he visto propuestas de cambios en la LUC que digan, bueno, pasemos de nuevo por el cuerpo electoral, que es lo que se está planteando en este caso, ¿no? O sea, que el cuerpo electoral, en todo caso, modifique una postura que tomó el cuerpo electoral y no que una mayoría simple de un gobierno cambie cosas que fueron definidas por el cuerpo electoral, o sea, por una votación concreta de todos los ciudadanos, sin perjuicio de la complejidad que tenía aquella votación, que eran en definitiva un montón de artículos, y que entonces tampoco es muy difícil interpretar qué es lo que quiso el cuerpo electoral en eso, más allá de que quedara refrendada la LUC tal como estaba, ¿no?
0: Sí, en este caso también Negro hace referencia a otro punto, que es que se le pregunta, bueno, los delitos van cambiando, ¿no? Y por eso también es que se proponen nuevamente este tema, porque la modalidad del delito cambia, y él lo que dice es, sí, está bien, pero también cambian los delitos informáticos, los delitos con inteligencia artificial, y ante eso también hay que tomar otras medidas. O sea, como de alguna forma dice, bueno, no es que como los delitos están cambiando, sí o sí hay que tomar esta medida, bueno, hay que analizarlo. Pero también es verdad que Negro en sus respuestas no se niega a la discusión, dice hay que discutirlo, y la forma en la que se discuta, bueno, variará, pero es un tema que está permanentemente sobre la mesa, yo qué sé, hay que discutirlo.
1: Lo que decía a propósito de, bueno, los cambios en el delito, es buena parte de los delitos próximamente se van a estar cometiendo a partir de inteligencia artificial, claro. ¿No? Van a cambiar en definitiva la magnitud de los delitos como se vienen dando ahora, porque la inteligencia artificial va a abrir las puertas a nuevas formas delictivas, lo cual es, claro. lo hice un poco al pasar, pero te genera
0: claro, ¿cuál
2: sí,
0: es,
2: pero igual
0: son
2: va esas a ver, formas? El chasqui de pasta base lo tenés que guardar en algún lado.
1: Si no, lo puedes guardar en la nube, ¿no?
2: Lo puedes guardar en la nube, exactamente. A menos que vengan drogas sintéticas, sí, y artificiales, sí, que todavía no conocemos. Pero
1: es verdad.
2: Lo que veis, esto es...
1: Una impresora 3D.
2: Sí, no sé. Negro pareciera ser que toma postura más por el uh-huh. contrario que por a favor, porque también habla de los jueces, que los jueces son súper garantistas y que hay que ver cuán aplicable va a ser en caso de que se habilite. Pero es verdad que también es un tema espinoso y que ningún miembro de... Algunos sí, del Frente Amplio se han pronunciado en contra, pero por lo general muchos dicen, bueno, el propio presidente Orsi dijo, discutámoslo, algunos dijeron, bueno, transémoslo por alguna otra discusión. Nadie está saldando del todo el tema, porque a la opinión pública también me parece que le da como un tema sensible, y que si es una herramienta que ayuda a combatir el delito, el narcotráfico, ¿por qué no? No ponerla arriba de la mesa.
0: Me parece que hay un tema acá que es que si se aplica y funciona, por ejemplo, en algunos casos, funciona, se detiene a un narcotraficante, en fin, la gente lo va a aplaudir. El problema es si pasa algo que no queremos que pase, ¿no? Uh-huh. Si se atenta contra un policía, si hay alguna equivocación que termina con una persona que no tiene nada que ver lastimada, o bueno, en fin. Me parece que ahí puede estar el quiebre entre que se acepte o no se acepte este tipo de medidas. Pero si funciona, y funciona bien, y bueno, y sí, la gente va a estar más tranquila. O sea, si vos tenés una boca de pasta base al lado de tu casa, donde estás en peligro permanente, bueno.
1: Sí, él ahí lo que plantea es, primero, los delincuentes reaccionan también,
0: sí, claro,
1: al delito. Entonces, si hoy tienen digamos, como forma de su funcionamiento tener la droga en la noche, pues saben que no lo van a poder allanar.
0: Sí, cambiarán la modalidad.
1: Sí, es parte de lo que plantea. Por otro lado, me quedaba pensando en el argumento de Sapo. Bueno, que vos tengas de repente jueces muy garantistas y recelosos de la aplicación de una ley que tiene determinados riesgos, como los que explicaba Paula, ¿es un argumento a favor o en contra? Porque en realidad también podría ser un argumento a favor. Justamente, la habilitación de los allanamientos nocturnos es con solicitud de juez, que estás diciendo que son garantistas y que quizás sean muy recelosos de aplicar esta medida, aunque el marco legal se los asegure o se los permita. Bueno, capaz que entonces es una aplicación totalmente excepcional, que no va a ser una bala de plata para el delito, porque no va a ser de aplicación masiva, pero que te va a dar, en definitiva, para determinadas condiciones muy puntuales, la posibilidad de avanzar con esto. Sí,
0: y otro detalle, perdón, y perdón que insista.
1: Yo voy a seguir también con esto.
0: Claro, está. No, otro detalle... Se me escapa en ese momento.
1: Mientras tanto, te voy comentando cuál es la otra innovación que planteaba Negro en esta entrevista con La Diaria, que entendía que sí iba a tener resultados inmediatos, que es un proyecto que el Poder Ejecutivo envió al Parlamento para fijar un plazo de 12 horas para considerar la flagrancia. Y le preguntan, bueno, ¿cuál es la motivación? Le pregunta el periodista de La Diaria a Negro para que el Poder Ejecutivo tome esta postura. El periodista de La Diaria es la periodista de La Diaria, porque es de Natalia Guarda la entrevista. Dice, bueno, me parece allí que allí hay un ejemplo de una medida que, a diferencia del allanamiento nocturno, claramente y evidentemente va a tener una repercusión en la persecución criminal. ¿Por qué? Porque hoy el artículo 219 del Código del Proceso Penal establece un sistema de detención para funcionarios públicos y para particulares. Flagrancia quiere decir, en el mismo momento que se está cometiendo el delito, aquello de con las manos en la masa, dice, esa es la primera posibilidad de detención con la que cuenta nuestro sistema procesal. La otra es la de cuasi flagrancia, o lo que define el código como inmediatamente después de haber cometido el delito, en una situación de fuga y señalamiento por parte de la víctima del autor, o inmediatamente después. Concretamente, lo que se establece es la flagrancia actualmente está interpretada vía ley, es inmediatamente después. En general se entiende, bueno, como podría ser la persecución del delito. El delito se cometió, ya en flagrancia es si se está cometiendo. Si no se está cometiendo, el inmediatamente después es la fuga. Dice, en algunos casos, la interpretación ha llegado a ser de que los policías en esa persecución no los pueden perder de vista. Entonces, de repente, doblaron la esquina y eso le perdieron de vista. Después lo volvieron a ver a las tres cuadras. Saben que son ellos porque ya los habían visto antes. Pero ya, eso ya no puede ser considerado flagrancia porque los perdieron del campo visual. Como un ejemplo, ¿no? Quiere decir que siempre se aplica así, pero como un ejemplo. Bueno, lo que plantea el Ministerio del Interior a través de este proyecto de ley es que se establezca un plazo de 12 horas para que esto siga siendo considerado flagrancia. Entienden que ahí van a tener posibilidades de actuar más rápido en algunos casos para pedir las detenciones, por ejemplo, ¿no? Pensando que si no, después ahí sí tienen que ir a pedir a un juez una habilitación, por ejemplo, para un allanamiento, porque de repente saben dónde está la persona.
2: Claro, esto lo que pasa es que cuando te agarran infraganti, ¿no? Incluso el negro bastante pedagógico en la entrevista con la Diaria, diciendo cuando está quemando el delito, es decir, que está sucediendo. Está la policía operando, pero en un momento tiene que dejar de operar porque va a necesitar la intervención de un juez. Bueno, dale a la policía la posibilidad de que durante 12 horas, si hay un hilo conductor que permita conectar el delito consumado con lo que hacen después los delincuentes, bueno, que la policía pueda intervenir sin que un juez tenga que intervenir. Bueno, negro entiende que es de recibo lo que plantea el Ejecutivo. Cuando hablamos del Ejecutivo, seguramente venga del propio negro también, ¿no? Que es parte del Poder Ejecutivo. Y le manda esta señal al Parlamento, como diciendo, ok, sobre este tema el gobierno está alineado en que sí hay que habilitar. Hay que evitar la expansión de las horas para que quepa dentro de la figura de flagrancia.
0: Me acordé de lo que se me había escapado.
1: Sí, adelante, Paula.
0: Que es algo que no estamos discutiendo mucho y es la policía, o sea, los que eventualmente tendrían que llevar adelante los allanamientos. Cuando se discutió la última vez en las pasadas elecciones, había algunos policías que señalaban que no estaban preparados para hacer, lo que les faltaban elementos, que no se sentían seguros para poder hacer esta tarea. Bueno, también es un tema que hay que atender, ¿no? Cuando se discuta este tema y se vea si se hace o no se hace, que también se tenga en cuenta que las personas que van a tener que hacer estos allanamientos nocturnos eventualmente tengan los elementos de seguridad que necesitan. Ellos decían, por ejemplo, no tenemos los focos que necesitamos para entrar a una casa de noche, los chalecos, bueno, hay que ver si son los indicados. En fin, no es menor porque son las personas que tienen que enfrentar al delito en esas condiciones.
1: No, sí, Nicolás, eso tiene que estar previsto. Uno entiende que, bueno, si se da un marco de diálogo, de discusión en algún ámbito para avanzar sobre esto, sean cosas que estén sobre la mesa, no deberían entrar como parte de los argumentos a no aplicar algo, ¿no?
0: Claro, por supuesto.
1: Bueno, si hay un consenso de que eso puede tener cierto grado de utilidad y que vale la pena tenerlo en el marco legal, más allá de estos riesgos, o pesando riesgos y oportunidades, bueno, que obviamente que estén dadas todas las condiciones en materia de
0: preparación. Bueno, ahí está, justamente, lo que decían los policías era que no estaban dadas en aquel momento, ¿no? Uh-huh. Se verá más adelante.
1: Bueno, seguimos adelante con otros temas de la agenda.
0: Seguimos porque el ministro de Relaciones Exteriores, Mario Lubetkin, estuvo presente este fin de semana en la cumbre número 18 de los BRICS. En el discurso que realizó frente a los líderes del bloque, Lubetkin habló sobre la importancia que tienen los países en desarrollo de adaptarse a los cambios en un contexto global que calificó como de profunda transformación.
2: Si bien esta es la segunda oportunidad en que Uruguay se hace presente en la cumbre de los BRICS, esta ocasión coincide con un gran momento del vínculo bilateral con India. Hay que recordar que la semana pasada el presidente Yamandu Orsi recibió las cartas credenciales de Binoy George, el primer embajador de la India en Uruguay, y además el canciller mantuvo de forma inmediata reuniones en India con jerarcas de Relaciones Exteriores en busca de establecer un pronto contacto.
1: Para cerrar su discurso en la cumbre, el canciller agregó que además de venir con amistad y confianza y un mensaje claro, dijo que Uruguay está dispuesto a trabajar con países BRICS para construir un orden internacional más próspero, equilibrado y pacífico.
2: Bien, y nos vamos al panorama internacional, ¿les parece? Vamos a esta guerra ya endémica entre Rusia y Ucrania, donde, bueno, vamos viendo que cada vez se dan más episodios colaterales que tensan la situación. En este caso, un tren que se traslada ayer de Kiev a Varsovia con 206 pasajeros a bordo sufrió el ataque de un dron ruso muy cerca de la frontera con Polonia. La compañía ferroviaria confirmó que no hubo heridos, ya que la tripulación recibió advertencias del posible ataque con anticipación. De todas formas, remarcó que es el segundo día consecutivo de atentados a los trenes del país.
1: El impacto del dron causó el incendio de la locomotora y provocó el retraso del viaje por unas 6 horas. No fue el único ataque, también se registró otro en una estación de servicio cercana. El ministro de Defensa de Polonia confirmó la cercanía del ataque a su país y reportó que durante la noche del sábado detectaron 12 drones rusos volando sobre territorio ucraniano.
0: Para prevenir el espacio aéreo polaco, el ministro de Defensa dispuso de aviones militares, emitió una alarma a los pueblos polacos fronterizos. Recordamos que Polonia es un país miembro de la OTAN, por lo que existe gran preocupación por la cercanía de estos ataques, a los que Zelensky ayer catalogó como deliberados, y justamente el temor es que se empiece a extender el ataque a otros países de la OTAN.
2: Sí, seguimos en asuntos bélicos. La reunión prevista para hoy entre Irán y otros países del Golfo, con el objetivo de estudiar la situación del estrecho de Hormuz, bueno, finalmente fue postergada, según anunció el ministro de Exteriores de Omán mediante una publicación en la red social X. El interés del consenso, la reunión regional prevista para mañana en Salalah ha sido pospuesta, escribió el ministro, y luego explicó que la razón para elegir una nueva fecha es dar condiciones para llegar a acuerdos que perduren en el tiempo.
1: Este encuentro comprendía a Irán, Irak, Arabia Saudita, Emiratos Árabes Unidos, Kuwait y Qatar, y buscaba encontrar una solución a las condiciones de navegación en el Estrecho de Hormuz. Omán ha sido el intermediario entre las regiones durante todo este tiempo de creciente tensión.
0: Bueno, y como todos ustedes saben, porque lo hemos hablado tantas veces, el Estrecho de Hormuz es lo que ha representado el principal punto de conflicto entre Estados Unidos y Teherán en los últimos meses, ya que constituye un pasaje importante para el abastecimiento de energía. El presidente de Estados Unidos, Donald Trump, fue consultado por la prensa por estas reuniones, a lo que contestó: no me importa, eso depende de ellos.
2: Vamos a las Islas Británicas. Hoy se reúnen en Cardiff los principales partidos nacionalistas de Escocia, Irlanda del Norte y Gales con el objetivo de discutir una estrategia y también establecer un memorando para efectuar nuevos reclamos de independencia al gobierno del Reino Unido. Los dirigentes que se harán presentes representan a sus respectivos partidos y no a los gobiernos territoriales. Además, no todos los países van en busca de un mismo propósito.
1: Sí, en el caso de Escocia, el pedido es volver a tener una instancia para votar la independencia total del Reino Unido. El referéndum anterior de independencia había sido en el año 2014 y el margen por el que finalmente continuaron junto al Reino Unido fue cercano al 10%. En 2016, en tanto, en ese caso, en la consulta por el Brexit, Escocia votó en su mayoría por mantenerse en la Unión Europea, pero en la votación general se concretó la salida del bloque, como saben.
0: Bueno, y en el caso de Gales, se intenta contar inicialmente con cierta autonomía para eventualmente ir por la independencia total. Quienes impulsan la separación del Reino Unido es lo que están pretendiendo. Irlanda del Norte, por su parte, busca algo diferente, que es lograr la independencia para luego intentar reunificar la isla, que quedó dividida cuando la mayor parte del territorio se independizó y conformó la República de Irlanda.
1: Sí, ahí en Irlanda estuvo Trump recientemente y de hecho llegó a decir que le gustaría ver a Irlanda nuevamente junta, ¿no?
0: Sí, hubo una manifestación muy, muy numerosa en Dublín cuando llegó el presidente Trump, que decía que se fuera, por un lado, y que rechazaba la guerra mientras él estaba reunido con las autoridades.
1: Bien, vamos con una noticia más antes de entrar en la zona de entrevistas.
2: Sí, volvemos a Uruguay. Noticia importante para muchos que están mirando. A partir de hoy queda habilitada la preinscripción digital para niños de educación inicial y primer año de primaria. Esta instancia inicial abarca a niños y niñas de entre 3 y 6 años cumplidos al 30 de abril del 2027. La directora general de Educación Inicial y Primaria de la ANEP, Gabriela Salzamendi, remarcó la importancia de escolarizar a los niños desde pequeños, ya que claros indicios de que esto beneficia su desarrollo posterior.
0: La prescripción, que va a estar disponible hasta el 11 de octubre de 2026, debe realizarse a través de la plataforma Guri, a la que se puede ingresar tanto por la página web como por la aplicación para celulares.
1: Las familias que no tengan acceso fácil a la plataforma pueden dirigirse a los centros educativos, donde contarán con el apoyo necesario para realizar las inscripciones. Vamos a escuchar a la directora general de Educación Inicial y Primaria de la ANEP, Gabriela Salzamendi.
3: La expectativa que tenemos es llegar a más, sobre todo en nivel 3, que es una de las líneas de política educativa de esta administración, la universalización del nivel 3 años. Para eso es muy importante recalcar cómo afecta y qué consecuencias tiene para los niños y las niñas asistir a este tramo educativo. Y esas consecuencias no son solamente durante el tiempo en que transita esa etapa etaria, que sí hay consecuencias visibles. Las familias podemos ver que los niños y las niñas adquieren otras habilidades, se comunican mejor, tienen otras formas de socializar, de compartir, de convivir con otras y con otros, sino que esas cosas que pasan en inicial se trasladan al resto de la vida adulta. Hay estudios que muestran la importancia de que cuanto antes empiecen, mejor les va a ir en la vida. Entonces, es muy importante marcar esto de 3 años, tienen que estar todos y todas, es importante que vayan a un jardín, a una escuela, en donde las maestras están especializadas en la atención de nivel inicial.
1: Bien, y vamos con la primera entrevista de la mañana.
0: Sí, les contamos que desde el lunes pasado Uruguay cuenta con un centro de inteligencia artificial, un polo que busca aprovechar todas las ventajas de las nuevas tecnologías y desarrollar nuevas oportunidades para lograr mejoras en los sectores productivos como para expandir los mercados relacionados con la innovación tecnológica. Bueno, para saber un poco más sobre este centro ya recibimos en nuestra mesa a Diego Garagorri, él es director ejecutivo del Centro Nacional de Inteligencia Artificial. Bienvenido, muchas gracias por estar con nosotros.
4: Muchas gracias por la invitación, un placer.
1: Bienvenido. Igualmente.
0: Bueno, ¿cuánto hace que están trabajando en este centro de inteligencia artificial?
4: Bueno, comenzamos con el diseño hace cerca de 2 meses, que fue cuando quedamos Matías Di Martino, que es el director científico, y yo. Desde ese momento hemos estado teniendo más de 80 reuniones en las que hemos intercambiado con más de 200 personas, venimos activos, identificando justamente cómo es la mejor forma de generar este centro de investigación, que como bien decías, va a estar enfocado en la investigación, en inteligencia artificial, y articulando fuertemente con la academia, el sector productivo y el Estado.
0: Ahí está. ¿Y cuál es el objetivo final o por lo menos las primeras líneas para empezar a trabajar en esto que es tan enorme, ¿no? La inteligencia artificial, no llegamos a terminar de conocerla nunca.
4: Sí, el foco va a estar en generar conocimiento, desarrollar conocimiento alrededor de distintas líneas de inteligencia artificial. Nosotros vamos a tener un grupo de investigadores que va a estar sentado físicamente en el centro que inauguramos, como bien decías, el lunes en el LATU. Los líderes de las líneas de investigación van a ser de las universidades. La idea es que estemos trabajando en conjunto, de forma articulada, pero con el foco, como mencionabas, en el impacto tanto en el sector productivo como en el Estado. Es investigar sobre lo que es la frontera de la inteligencia artificial, qué nos habilita en los últimos avances, y vamos a tener foco principalmente en las áreas prioritarias para el país: educación, agro, salud, como para bajarle un poquito a qué es un proyecto de investigación en inteligencia artificial. Nuestro director científico, antes de volver a Uruguay, estuvo 7 años en Duke, en Estados Unidos, y estuvo investigando, por ejemplo, en proyectos de detección temprana de autismo en niños. Esto justamente es a partir de una tablet que reconoce los gestos, puede identificar patrones que puede adelantar de forma temprana y sin la dedicación de profesionales que tienen que dedicar una hora en estos casos, predecir quiénes son los que tienen mayor probabilidad. Ese es el tipo de investigaciones o desarrollos de conocimiento, de tecnología que queremos hacer justamente para traer eso aquí y desarrollar en las áreas que son prioritarias.
1: Ahora tengo alguna pregunta a propósito de eso, pero antes, ¿hay alguna analogía de otros centros de estas características en Uruguay, digamos, para entender la institucionalidad, cómo funcionaría? Porque entiendo que el grueso de los investigadores vienen ya están trabajando desde sus respectivos ámbitos, por ejemplo, en la Universidad de la República.
4: Exacto, nosotros tomamos como referencia el Instituto Pasteur, en la conformidad, en la forma de trabajar. De hecho, vamos a lanzar un llamado, bien referencias internacionales. El CENIA de Chile, por ejemplo, y otros institutos en Reino Unido y en Canadá, hemos visto cuáles son las características que utilizan. También en lo local, el INIA, por ejemplo, que tiene un cuerpo muy fuerte de investigación en lo agropecuario, y la idea justamente también interactuar con ellos, ¿no? Porque al final la inteligencia artificial es transversal a todas las disciplinas y nuestra idea es poder desarrollar capacidad que se pueda integrar en esos grupos de trabajo y aprovechar al máximo lo que permite el avance de la tecnología.
2: Decías que se sientan las universidades, es decir, la Universidad del Estado con las privadas, están en una misma mesa articulando.
4: Exacto. El objetivo es que cuando entres al centro el año que viene, en un año espero, tengamos más de 20 investigadores de doctorado, de postdoctorado, de distintas universidades, trabajando en distintas disciplinas de inteligencia artificial que también son complementarias, ¿no? Lo que es, por ejemplo, análisis de imágenes, computer vision, o robótica, o lenguaje, también lo que es inteligencia artificial y la sociedad, que sea un lugar que integre y justamente tenga el foco en impacto, en cómo mejoramos los servicios o los productos.
2: Pero perdón, ¿son continuidades las líneas de investigación que traen de sus propias universidades?
4: Son nuevas, no? La idea son nuevos fondos que habilitan nuevos proyectos de investigación que puede estar

0: en diálogo con proyectos que ya vienen y pueden ampliar o pueden ser nuevas líneas. Nuestra idea es abrir un llamado a desafíos país que puedan presentar tanto empresas como organismos del Estado o empresas que estén trabajando en el Estado para desarrollar conocimiento en problemáticas específicas.
1: Perdón, Nico, pero
2: sí, dale,
1: entonces de generar, no sé, una solución, ¿no? A partir de una investigación, que esa solución se le venda al sector productivo, y están trabajando universidad pública o universidad privada. Los dineros que ingresan van para este centro nuevo, van para las universidades respectivas. ¿Cómo se soluciona ese tema, ese aspecto?
0: Bien, algo importante es que no es que en principio vayamos a desarrollar soluciones para, sino soluciones con. Nosotros vamos a estar trabajando con el sector productivo, con el Estado y mucho con las empresas de TI que ya están desarrollando soluciones, y el tipo de vinculación que vamos a tener va a depender mucho del tipo de proyectos. Va a haber proyectos, por ejemplo, que el sector productivo, una empresa de cierto rubro forestal o lácteo, traiga al centro donde quieran financiar la investigación, y nosotros vamos a poner el cuerpo, en conjunto obviamente con las universidades que son las que están formando, y desarrollar algo que sea de ellos. O capaz que vamos a hacer una inversión en conjunto y generar un producto que mañana dé regalías y se distribuyan los dividendos. O el Instituto Pasteur tiene un company builder adentro que genera startups que después distribuye la sociedad que se genera. Eso vamos a ir viéndolo caso a caso, y lo importante es analizar cuál es el problema final que queremos, de dónde sale la financiación para el mismo y, bueno, y qué oportunidades hay.
2: Siguiendo con esta parte, que es quizás un poco más engorrosa, pero me parece bien explicarla porque esto es nuevo. Estamos hablando de que serían fondos de investigación. No sé, el otro día hablábamos a propósito de los IDA Halls, como una novedad de la ANI, como la ANI tiene otros proyectos de ese tipo. O sea, proyectos financiados a X cantidad de años, o son cargos de investigación que ya estarían fijos trabajando en el centro.
0: Bien, nosotros queremos primero formar una capacidad de investigación, o sea, más investigadores que estén en el centro. A partir de esa capacidad que generamos, gente que va a estar, de hecho, las líneas se proyectan a 3 o 4 años, es sumar nuevos fondos externos que permitan ampliar esos grupos, capaz que con personas específicas por proyecto, o que también se junten como miembros fijos, pero financiados por miembros externos. En principio, lo que queremos generar es capacidad de investigación, no simplemente llamados a proyectos puntuales. Con esas capacidades, después sí atender proyectos que captemos de la industria.
3: Tengo un par de dudas, si es en Uruguay hoy, ¿hay algún lugar en donde los investigadores se formen en inteligencia artificial, o eso va a ser a partir de esto?
0: Sí, hoy las universidades ya tienen programas de inteligencia artificial. Si no hay un doctorado, sí hay maestrías en la mayoría de las universidades. De hecho, la segunda semana ya nos estamos juntando con todos los decanos de las facultades de ingeniería, justamente para ver cómo articular. De hecho, de ahí no solo salió que los responsables de las líneas sean de las universidades, sino también de la necesidad de traer investigadores del exterior, o que los investigadores que van a estar en el centro también den clases en las universidades. Y es complementar lo que es la formación más de grado con proyectos de investigación que ayuden a desarrollar más conocimiento alrededor de lo que ya traen. Pero sobre todo enfocado en problemas reales, ¿no? Que tengan un impacto final en una empresa o en el Estado. O sea, que no sea solo el desarrollo del conocimiento, que las universidades son súper fuertes, sino que sea bien aplicado y con impacto final.
2: Ahí está, ese impacto real va a estar medido porque sean soluciones que el país necesita, o sea, más enfocada en el tipo de solución, o enfocadas en que tengan eventualmente una posibilidad de desarrollo económico posterior, porque a la industria le sirve o sirve también para el mundo. Digamos, ahí no es necesariamente lo mismo, ¿no?
0: No, exacto. Y viene por los dos lados. En cuanto a la generación de capacidad, sí queremos tener ciertos objetivos en cuanto a las líneas, o sea, los negocios o las áreas, como decía, salud, educación, bioeconomías, con agro, por ejemplo, pero también que tenga impacto en soluciones que se utilicen al final. Es un mix que incluye las dos partes, como decías.
2: ¿Existen posibilidades de que eventualmente alguien que trabaje en el centro después termine renunciando, espantado por los riesgos de la inteligencia artificial?
0: Esperemos que no. La idea del centro es poder tener más capacidad, ¿no?, y conocimiento que nos permite justamente identificar dónde hay riesgos, cuáles son las acciones que habría que tomar. Es conocimiento propio país para poder tomar mejores decisiones.
3: ¿Cómo tomaron ustedes lo que pasó el otro día con este trabajador de Anthropic que renunció y dijo: la inteligencia artificial va a aprender a manejarse a sí misma sin el humano y estamos en el horno, de alguna forma?
0: Sí, bueno, es un tema que este fin de semana también tomó mucho impacto, porque los responsables de las principales empresas, Anthropic, OpenAI y Elon Musk también, levantaron la mano de que es importante tomar acciones de forma urgente, coordinadas no solo a nivel corporativo, sino a nivel gubernamental. Y de hecho, una de las primeras acciones que impulsaba Darío Modei, el CEO de Anthropic, era personas externas a esas organizaciones que puedan tener permisos de visión como cualquier empleado y entender qué está pasando y levantar la mano si ven cosas que están yendo en un lugar que no deberían ir. Uh-huh. Desde el instituto justamente queremos generar la capacidad para poder entender qué está pasando, poder en todo caso auditar o no, pero tener conocimiento propio para poder tener una voz en ese lugar.
2: Yo creo que algo ya lo has dicho por las distintas respuestas que fuiste dando, pero alguien se puede estar preguntando, bueno, estamos hablando en un momento donde todo el mundo está invirtiendo en inteligencia artificial, de hecho, sin desconocer que esto va a tener impactos enormes, se habla hasta de una posible burbuja en relación a todo lo que también se está invirtiendo y todo lo que promete la inteligencia artificial. ¿Qué puede hacer Uruguay modestamente con la poca inversión que pueda destinar en términos relativos de distinto que no se esté generando en otras partes del mundo? ¿Cuál sería el diferencial?
0: Bien, es tener una mirada propia para definir dónde queremos poner el foco y cómo esa inteligencia artificial que avanza a nivel de una velocidad nunca vista en la historia nos puede impactar a nosotros, ¿no? Y recién hablaba de temas de detección de autismo, pero por ejemplo en agro ha habido empresas y investigadores uruguayos que han estado trabajando en cómo a través de reconocimiento de imágenes identificar plantines específicos en el campo que en situaciones de déficit hídrico permita reorientar el agua específicamente a esos lugares. También hay investigadores hoy que están trabajando en lo que es el lenguaje de señas uruguayo. Es algo que ninguna empresa del mundo va a invertir porque es único en el país y tiene un impacto muy importante para nosotros. Entonces es ver cómo esa inteligencia artificial, cómo ese avance que se va generando puede tener beneficio propio y dónde queremos poner ese desarrollo local.
3: Bien, Diego Garaborri, muchísimas gracias por haber venido y bueno, mucha suerte con este nuevo emprendimiento.
0: Un placer, muchas gracias por la invitación.
3: Gracias.
2: Hacemos un corte ahora, al regreso vamos a estar recibiendo al ministro de Ganadería, Agricultura y Pesca, Alfredo Frati. Ya volvemos por la pantalla de la tele, Diamante FM 98.7.
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0: Bien, 10 minutos pasan de las 9 de la mañana. Ya está con nosotros el ministro de Ganadería, Agricultura y Pesca, Alfredo Frati. Hay varios temas para conversar con él. Por ejemplo, ¿por qué hace un par de semanas hubo que declarar emergencia agropecuaria por la gripe aviar? Porque estamos en plena Expo Prado, donde el tema del campo y la ciudad está arriba de la mesa y suele coronarse además con discursos de ambas partes, ¿no? Del gobierno y de las gremiales en relación a este asunto. Vamos a estar conversando de este y varios temas con Frati, bienvenidos, buenos días, ¿cómo andás?
1: Muchas gracias a usted por
2: la
1: invitación.
0: Para despejar el punto que mencionaba al inicio, el tema de la gripe aviar, hace un par de días se detectó un caso de gripe aviar, por protocolo se disponen una serie de medidas, entre las cuales, por ejemplo, está que no haya exposición de ese tipo de animales en la Expo Prado. ¿En qué está eso ahora? ¿Cómo viene ese seguimiento?
1: Bueno, ahí cuando aparece, eso es de denuncia obligatoria, o sea que internacionalmente también se sabe, hay que avisar a los demás países. Se ha hecho un perifoco de 5 kilómetros en la redonda. Por suerte hasta ahora no sé. Bueno, esta ave que apareció, que en realidad para ser concreto una gallina, fue en traspatio, o sea, no en una parte comercial, y tampoco es como la otra vez que era nave de esas que se trasladan demasiado. Bueno, y se hizo un perifoco ahí de 5 kilómetros, no se encontró. Así que podemos decir que por hoy está controlado. Estar controlado no quiere decir que no tengamos problemas, por eso se prohibió todo movimiento de ave y la verdad que es una pena porque la gente que viene a la rural pasa el año preparándose para eso y bueno, y lamentablemente no pueden concurrir. Veremos qué es lo que pasa para las otras exposiciones del interior. Si en un mes no pasa nada, es probable que volvamos a la situación inicial. Y por suerte está lejos también de los establecimientos comerciales, que además ya como han tenido dos o tres instancias como esta, están acostumbrados a cuáles son las medidas, así que nosotros aspiramos que podamos pasar sin problema esta instancia.
2: ¿Esa gallina no contagió a ninguna
1: bueno,
2: otra?
1: Lo que pasa es que cuando se encontraron, hay dos cosas que es bueno destacar ahí. Bueno, cuando se encontró eso se mataron 74 aves ahí en ese traspatio, ¿no? O sea que ahí no quedó nada. Lo otro es que cuando la gente ve a algún ave con sintomatología nervioso, diarrea, que denuncie inmediatamente y que no toque porque es la posibilidad que tiene de contagiarse. No así por el consumo de ave y de huevo, que esto es bueno decirlo, eso no ofrece riesgo en las condiciones que normalmente comemos, que es bien cocido y de cualquier forma que quiera comer el huevo. Así que nada, era esa recomendación y punto. Y cuando la gente ve alguna cuestión rara, que dé aviso, porque cuanto más rápido actuemos, como en este caso, me parece que hubo celeridad en el tema, lo podemos controlar.
0: Ya vamos a ir a otros temas de los que mencionamos, pero antes, el viernes hubo una definición de parte del Poder Ejecutivo sobre establecer servicios mínimos en el puerto, tema que ya conversamos alguna vez, porque evidentemente hay mucha de la producción uruguaya que se ve afectada o que se venía viendo afectada por esto. ¿Qué le pareció la medida que tomó su gobierno y si hay aspectos que entiende que hay que considerar?
1: Yo creo que está bien, pero nosotros tenemos que llegar a algún acuerdo, un país como el Uruguay, del puerto no puede parar. Pero bueno, también hay que respetar el derecho a huelga, además. Ahora, la queja que teníamos nosotros, por ejemplo, el caso de la miel, que podía ser perecedero. Los productos frescos, suponete, tenés que, como la carne enfriada, bueno, tenés que pagar los días que está ahí, o congelarlo, si la congelás tiene un menor valor. Y después lo otro es que a veces no se ve esto no es como un banco que vos haces la operación de repente a los dos o tres días, ¿no? Si fuera el caso. Vos tenés compromiso asumido de llegar en determinado tiempo, porque a su vez hay productos que tienen determinado tiempo de validez. Todo el tiempo que tú no cumplís, demorás en llegar, es tiempo que le resta al comprador de poder comercializar. Y esto realmente es un problema para los que tienen este tipo de negocio. Pueden haber algunas actividades del puerto que de otro tipo de producto que de repente que espere una semana o dos no cambia demasiado, pero en estos productos, sobre todo que tienen que ver con nuestra cartera cambia bastante, porque son en la mayoría de ellos alimentos por ejemplo un grano, de repente, bueno, es menos el problema.
0: Pero es carne refrigerada, no es carne congelada, que está en un camión, bueno, que necesita mantener la cadena de frío.
1: Exacto.
0: Y cuanto más tiempo la tenés detenida, cuando bueno, en su lugar
1: ahí
0: de,
1: tenemos,
0: de destino,
1: ahí tenemos un problema. De cualquier manera, nosotros habíamos pedido a ver que alguna cuestión y se había instalado una guardia gremial. Aparentemente la guardia gremial, ¿cómo te decir? Igual era demasiado lento para el volumen que tenía, porque básicamente el Uruguay es exportador y básicamente exportador de alimentos. Entonces, por eso es que el gobierno establece, bueno, una especie de un intermedio ahí que no es esencialidad, pero bueno, es parecido.
2: ¿Y pudieron medir cuál fue la afectación sobre estos productos perecederos?
1: No, nosotros no tenemos la medición y no quiero talentear, pero bueno.
2: Pero hubo afectación.
1: Y no, sí, cuando te llaman y te dicen, no estamos pudiendo cumplir el en el mundo hoy, y el cumplimiento es una cosa que incide muchísimo en el comercio internacional, ¿no? Cuando tú pactás un negocio, no pactás para cuando te quede bien. Tú tienes que decir el tiempo que lo vas a producir, cuándo lo vas a mandar. Y bueno, y eso está calculado cuando va a llegar. Si viene un buque a cargar y por algún motivo no carga, hasta la vuelta que venga otro pasa demasiado tiempo. Y no solo los costos, sino la afectación que haces vos. Nosotros dependemos muchísimo más. Nosotros tenemos que hacer muchas cosas, pero dependemos muchísimo del comprador, ¿no? Y eso como cualquier almacén. El cliente siempre tiene razón. Entonces, la verdad, para la cartera nuestra es un problemón.
2: ¿Y es suficiente entonces esta declaración de servicios mínimos?
1: Bueno, vamos
2: o
1: a ver.
2: ¿Usted hubiera preferido?
1: Vamos a ver cómo funciona. Yo espero que esto que esto no demore muchos días. Las negociaciones siguen. A mí me había dicho el ministro de Trabajo que las dos partes encuentran que venían avanzando, pero bueno, avanza un poco y se tranca, y por eso es que se decretó esta medida, y yo espero que no dure demasiado tiempo y que el tránsito sea el normal que todos aspiramos.
0: Ahora, decimos, estamos en plena Expo Prado, se cierra en general con un discurso del ministro de Economía y un discurso del presidente de la ARU. Sí. Y es como escucharlo en este momento al presidente de la ARU decir o quejarse. Algunos temas que están o que solían estar quizás no estén esta vez. El atraso cambiario probablemente no sea tema central de la discusión porque se ha ido corrigiendo. Hay un tema de precios internacionales en algunos rubros que ayuda al sector, pero hay otros temas que van a estar. Competitividad y puerto seguro van a ser temas en los cuales usted va a tener que poner la cara por el lado del gobierno en relación a, bueno, cómo se fue dilatando este conflicto que todavía sigue y las pérdidas que supuso para el sector, ¿no?
1: Sí, y bueno, tendremos que aceptar las críticas porque son reales.
0: Se demoró mucho.
1: En cuanto a competitividad, yo creo que se han tomado un paquete de medidas. Algunas pasaron ahora en la rendición de cuentas. Yo no recuerdo bien, pero el otro día me decía el ministro de Economía que desde el Ministerio de Ganadería se acordaron unas 23 medidas con los servicios para mejorar la competitividad, que evitar trámites, no repetir. Nosotros en lo nuestro hemos tratado de articular con las demás institucionalidad agropecuaria, por eso que la gente nos criticaba con razón que se iba una camioneta al plan agropecuario y llega otra del ministerio atrás. Todo eso estamos siendo en conjunto. Me parece que todo eso va mejorando la competitividad. El atraso cambiario, he escuchado decir al presidente de ARU que no va a ser tema del discurso.
0: Pero la Federación Rural sacó un comunicado ayer.
1: Sí.
0: Atraso cambiario, un desequilibrio permanente.
1: Bueno.
0: Y explican el poder de compra con un dólar con respecto al 2022.
1: Sí. Igual, sí. Yo creo que a mí me gustaría que el dólar tuviera más arriba, esa es la verdad. Porque para la parte productiva, claramente. También es verdad que estamos en un nivel de precio nunca antes conocido por el país, ¿no? Tanto para carne bovina como para carne ovina, y con un aumento sustancial en torno del 20% de la lana. Tal vez los rubros que tenemos ahí, ¿cómo te decir que no lo podés decir que están en este momento? El hortifrutícola, porque claramente no tiene la exportación, un mercado interno, bueno, no solo ha tenido problemas climáticos, sino que reconocemos que hay problemas también de competitividad ahí en la producción. Pero en realidad los otros rubros agropecuarios, la verdad que están en un muy buen momento. Entonces, si el dólar está a 40 o 41 o 42, no hace la diferencia. Uh-huh. Que también es verdad que a veces yo creo que los países pueden hacer algún movimiento, pero también es verdad que en el mundo el dólar está debilitado, ¿no? Y yo no creo en el Dios mercado, pero tampoco creo que podamos ir contra flecha, ¿no? Si bien entiendo esto, también reconozco que en el mundo, y cuando te sentas con el ministro de Economía, lo que te explica es que en el mundo viene perdiendo valor. Entonces es muy difícil que vos tengas un camino contrario. Y yo creo que se ha hecho un esfuerzo para mantener estos valores. Ustedes se acuerdan que llegó a estar a 37 el año pasado. Se tomaron medidas de interés y demás que hizo que se ubicara en el rango de los 40.
0: ¿Uruguay va a poder sacar tajada entonces de este buen momento de los precios internacionales de la carne? Porque, contextualízamelo usted, porque es algo que yo no tengo del todo claro. Entiendo que hay un problema de stock que venía también de parte de lo que había sido la sequía, porque estos son procesos largos que tienen que ver con la vida del animal. Entonces, sí. ¿Le va a poder sacar tajada?
1: Bueno, es aprovechar el momento. Yo lo que creo decir que ahora hay toda una cuestión de que parece que estamos en un problema de stock de cosas, y la verdad, tenemos la misma cantidad de animales que el año anterior, no hay nada diferente. Lo que cambia a veces es el clima.

0: llevar planilla, tener mucho cuidado cuando damos un medicamento, de cuidar los tiempos con los cuales se manda faena, y eso ahí es clave, y no le podemos echar la culpa a nadie, eso es un problema nuestro, esto está establecido, es claro, si respetar los tiempos no tenés problemas, y si no respetar los tiempos tenemos los problemas que han venido sucediendo, y por eso a veces tenemos que tomar medidas que no son simpáticas, pero que son indispensables. Ahora el 19 de agosto, por ejemplo, se incluyó que cuando los veterinarios hacen un despacho de tropa tengan que decir qué medicamento usaron y cuáles fueron las caravanas, digamos, tratadas, para que queden bloqueadas hasta que llegue el tiempo que indica el medicamento que se necesita esperar para poder faenar. Yo creo que, y además es digital, me parece que eso es todo un adelanto que nos va a mejorar la posición.
1: Ahí escuchado biología críticas,
0: no hay 100%.
1: He escuchado algunas críticas de parte de la, sí, de la ARU, porque ahí, digamos, el concepto es, nosotros tenemos los animales, o muchos tienen los animales prontos, que sabemos que no hay ningún tipo de riesgo y tienen que esperar que pasen determinados plazos que implican también que te esté esperando
0: la ARU, ni sé yo el riesgo. Uh-huh. Los tiempos son definidos desde el punto de vista técnico. Ahí podemos discutir hasta cansado, pero ahí no hay discusión política, digamos. Los tiempos y las medidas que nosotros hemos venido tomando responden a recomendaciones técnicas. Yo confío en los equipos nuestros, porque imagínate que China, en el mismo momento que nos suspende un frigorífico, sí, te habilita a otro sin venir a visitar. Quiere decir que hay muchísima confianza en los servicios sanitarios que tiene el Uruguay, que no lo inventamos nosotros.
1: Pero ahí ustedes tienen detectados, bueno, cuáles han sido los problemas, porque lo que dice Ferber, el presidente, sí, de la ARU, es hacemos las cosas bien, pero terminan saliendo mal.
0: Bueno, no sé por qué le salió mal. Honestamente, no. Si se respetan los tiempos, no sale mal.
1: Pero ustedes tienen detectados que exactamente que los problemas han sido...
0: Los problemas han sido por no respetar los tiempos que te dicen... Es más, el año pasado se habló con las cámaras que tienen que ver con los productos veterinarios y se acordó y estuvieron de acuerdo en poner un octógono grande que diga cuáles son los días de espera. Porque la verdad que cuando vos agarrás una caja de medicamentos y estás trabajando y la mayoría que están en el campo son personas mayores, es una letra chica que no ves claro cuándo es que vence. Entonces ahora hay un octógono que te dice tiempo de espera 45, 50, 60. Después hay otros que tienen un periodo de espera muy largo, que habrá que ver qué solución le damos, porque un producto de repente que tiene 200 días de espera, son 7 meses, es más complejo. Pero los otros, los que normalmente se usa para tratar la garrapata, venimos. Pero no nos quedamos en eso, ¿no? Porque en realidad hicimos una experiencia con el Pasteur de una vacuna que no tuvo los resultados que esperábamos, pero si no probás y no arriesgás, no adelantás. Pero hay dos vacunas más que se están probando en Facultad de Veterinaria y hay otra que pidió ingreso a boxe del DILAVE a ver si tenemos algo más efectivo de lo que tenemos hasta ahora.
2: Le cambio de tema porque la semana pasada el Ministerio anunció esta ayuda a los productores afectados por el temporal de julio, 4,5 millones de dólares para 306 productores, que va a variar de acuerdo al tamaño, exacto, entre 12,000 y 40,000 dólares. Pero todos sabemos, porque lo han anunciado las autoridades del INUMET y distintos meteorólogos, que el fenómeno del Niño recién empieza, ¿no? Y que esto va a seguir por lo menos hasta enero. ¿Está previsto que se va a tener que seguir volcando dinero hacia los productores que van a ser indefectiblemente afectados?
0: Yo te diría ahí, son dos niveles. Uno nivel, tomamos conocimiento hace bastante tiempo, en todos los organismos te dicen lo mismo, que el Niño va a venir. Tal vez ahí hay una pequeña duda si es moderado o fuerte, pero si es moderado y es el doble de lo que llueve normalmente, igual para nosotros es un problema. Entonces ahí hay una reunión de subsecretarios de los ministerios que se están reuniendo, y nosotros en el Ministerio de Ganadería tenemos otra reunión con INUMED, con DINAGUA, con todos los que estuvieron trabajando también cuando la seca, para hacer recomendaciones y a ver qué es lo que podemos hacer. A los productores le dijimos bien claro, esto segura, nosotros estuvimos allá para decirle que había salido, se acordó, hay un refuerzo de economía, porque obviamente el dinero de la granja no daba. Que asistí, yo creo que fue una buena asistencia económica, así lo han hecho saber los productores, por lo menos todo lo que yo he escuchado es positivo y están conformes con la medida que se tomó, que una parte es de libre disponibilidad, porque cuando tenés un problema de esto no es solo la cuestión productiva, sino la vida familiar y los compromisos que tenés asumido, que es hasta 12,000 dólares, y después de eso para reconstrucción productiva hasta 40,000, en la cual

0: No solo tenés que mostrar y comprobar la mejora que hiciste para producir, sino que tenés un seguro. Lo dijimos bien claro, no se puede pretender que cada vez que existan fenómenos como estos, que aparentemente por lo que viene ocurriendo van a ser más seguidos, sin seguro. Entonces la idea es, en esta medida, tratar de incentivar y pensar entre todos si hay que modificar el tipo de seguro, hablar con el banco de seguro, con nosotros podemos colaborar en eso, pero indefectiblemente, si no estás asegurado, es muy difícil o casi imposible que el Estado pueda volver a apoyar como ha apoyado. Nosotros llevamos ya a esta altura, en eventos parecidos a este, más de 8 millones de dólares de subsidio, que en realidad son de la sociedad en su conjunto.
1: ¿Y qué porcentaje?
0: Entonces, el ministerio está subsidiando el 75% del seguro.
1: ¿Qué porcentaje de los granjeros o de los productores afectados están asegurados?
0: De 306, esto que atendimos, 80 tenían seguro.
2: Hubo una declaración que fue citada por El País, no sé si fue textual o no, que generó alguna crítica, que era, bueno, a los pequeños toda la ayuda, a los medianos algo, y a los grandes que se manejen como puedan.
0: Sí, los cálculos, la DIGEGRA, la Dirección General de la Granja, hizo un trabajo de hormiga, evaluó uno por uno, ¿no? Con ese criterio, hay algunos que le tendríamos que pagar $100,000, eso no va, por eso el tope es 40, y a eso es lo que yo me refería, y creo que todos entendieron. Después esto se vuelve viral y se vuelve política partidaria, entonces el tema es, sí, si tenés más espalda, tenés menos cosas, porque en realidad es un aporte no del ministerio, un aporte de la sociedad en su conjunto. Por lo tanto, tiene que tener un límite. Había otro que podía tocarle $150,000, porque eran productores muy grandes. Bueno, el límite fue entre de 12, bastante parejo, hasta 40. Y bueno, y ese es el límite. Por eso que los que tienen más de eso, que seguramente son gente con mucho más poder económico, que no quiere decir que no tengan un perjuicio. Yo siempre digo lo mismo, cuando ocurre esto, tanto el seguro, que por supuesto es mejor, como el apoyo que puede dar el ministerio, siempre es un paliativo, porque cuando pasa esto, que perdés. El tema es que no se te caiga nadie del sector por el problema que tuviste, y eso fue lo que apuntamos.
2: Hablando de gente que se cae del sector, ¿cómo está viendo la conflictividad y los problemas que atraviesan algunos frigoríficos en Uruguay? Ahora tenemos el caso de Tacuarembó, que
0: el caso de Tacuarembó,
2: 150 y cientos de operarios a seguro de paro en una industria que acabamos de decir está con buenos precios. Sí. Tenemos la cuota para la Unión Europea también negociándose en este momento, sin embargo tenés frigoríficos que toman estas decisiones.
0: Bueno, son varias cosas. Primero, que como ustedes saben, en todo el país, en los medios de prensa también, hay avances tecnológicos que dejan a gente fuera del circuito, ¿no? De eso, y la industria no va a ser aparte de eso. Lo del frigorífico de Tacuarembó, que aparece como más notorio, en realidad hace un año que viene negociando con el Ministerio de Trabajo una reestructura que no tiene nada que ver, como te decía, esto de que pasó con China agravó la situación, pero no es, como te decía, el tema hoy no es solo por China, sino que venían trabajando con el Ministerio de Trabajo. También es verdad que el frigorífico de Tacuarembó ahora y el San Jacinto en su momento, que son los dos que tenemos trancados con China, yo tengo que reconocer que el frigorífico exportador, que no tiene como destino China, es muy difícil que pueda competir con sus colegas por la compra de ganado, porque hay una serie de productos que básicamente no son los cortes más preciados, que tienen un valor en China que no hay otro mercado que se le acerque. Por lo tanto, y si, ¿por qué no vendes a otro? Por eso. Nosotros, me acuerdo, con otro frigorífico había tenido problemas antes, yo le pregunté por qué no estaba trabajando más, ¿no? Tenía posibilidades, me dijo, si no tengo China, no puedo competir en los precios que compro con el ganado. Y ese es el problema. Y no hay otro. Igual la industria frigorífica tiene un seguro extendido. Capaz algún día habría que conversar la exportación de ternero vino para cambiar la ecuación en la ganadería y favoreció a la cría, que básicamente, si no hay cría, no hay después animal terminado. Pero ¿hasta cuándo va ternero, no? Si llega hasta que tenga 400 kilos, o hay algún límite inferior, porque yo quiero decir aquí que cada animal que se faena en el Uruguay, más allá de lo que gane el frigorífico o el productor, cada un novillo que pasa por un frigorífico tiene 180 dólares de mano de obra en el recorrido, después que entra hasta que sale tiene 180. Entonces estas cosas me parece que tenemos que discutirlas todo y pensar sobre todo para futuro cuál es el país que queremos.
1: ¿Cómo están trabajando con el tema de las cuotas para el ingreso de la carne en la Unión Europea?
0: Nosotros no somos de los negociadores, sí aportamos desde nuestro punto de vista. Creo que se estuvo conversando en el escenario normal, pero ahora con esto que Brasil no le permiten entrar, hay que barajar y dar de vuelta, ¿no? Entonces, sería inteligente que Brasil se diera por un tiempo, pero bueno, ese nuevo reparto, va a llevar otro tiempo. En realidad, en septiembre nosotros tendríamos que tener terminada la negociación. Tengo la sensación que es difícil porque hemos tenido poco avance, porque claro, Paraguay quiere tener más, en realidad Paraguay no tiene prácticamente presencia en la Unión Europea, nosotros sí tenemos. Brasil argumenta que ellos tienen a nivel mundial, tienen 200 millones de cabezas, tienen una participación mayor, le correspondería una cuota mayor. Bueno, la verdad que es bien difícil y obviamente ahí se están negociando todo, pero en realidad ahí donde me parece que estamos teniendo más dificultad de negociar justamente en el rubro cárnico.
1: Es el que llega primero, hasta ahora.
0: Por ahora es el que llega primero, eso es como la ley de la selva, ¿no? Sí. En mi punto de vista.
1: ¿Y ahí cómo estamos?
0: De acuerdo.
1: ¿Estamos llegando a algo?
0: Hicimos el esfuerzo y algunos llegaban, estaba el arroz que estaba en viaje, agarró viaje, el pescado también, pero son todas cosas que la verdad yo pensé que en la época que estamos no iba a suceder. Estuvimos en Brasil haciendo gestiones con el Ministerio de Agronomía, de Agricultura, con el Ministerio que ellos llaman de Desarrollo, que en realidad allá tampoco, no es el Ministerio de Ganadería el que lleva la voz cantante en esto, opina, pero los que resuelven la cuota no es el Ministerio de Ganadería. Hicimos el esfuerzo y la verdad que no encontramos muchas posibilidades de acuerdo. Y bueno, y de hecho está entancada la negociación hasta, bueno, la última información que tenemos. Veremos qué pasa. Eso, los que están cortando más fuerte de parte nuestra es en Cancillería y con el Ministerio de Economía en cuanto a la negociación. Y la verdad que no sé qué va a pasar. Lo que sí me parece, hay algunos que dicen, bueno, si mientras tanto esto, yo creo que esto es lo peor, porque a mí no me da ninguna certeza. No sé si voy a llegar primero, voy a llegar segundo, porque a veces no depende. Bueno, como esto, de repente tengo un paro y no llego, y porque yo me retrasé, ¿no? Me parece
2: ahí,
0: que eso
2: ahí
0: no,
2: los problemas estarían igual.
0: No tiene mucha lógica. Habría que llegar a un acuerdo. Los brasileños también me dijeron, nosotros tenemos claro que tenemos que llegar a un acuerdo, ¿no? Y yo una de las cosas que planteaba es, ¿cómo, ya sacándome la camiseta de Uruguay como Mercosur, hace 25 años que te pido entrada, y cuando me da entrada no nos ponemos de acuerdo entre cuatro, ellos son 27, nosotros somos cuatro, no nos ponemos de acuerdo cómo vamos a entrar? La verdad que no habla bien del Mercosur.
2: En materia de comercio internacional tenía ciertas expectativas respecto a lo que pueda pasar con India en este nuevo lanzamiento,
0: bueno,
2: de
0: sí,
2: relaciones.
0: La verdad, el embajador de India presentó la cartas credencial, inmediatamente fue al Ministerio de Ganadería, lo cual me sorprendió muchísimo, porque normalmente no es el primer ministerio que visitan los embajadores, pero él entendía que es donde tiene más posibilidades de acercar a India con Uruguay, que es en el tema de comercio, sobre todo el tema aceite y carne de cordero, por ejemplo, por decir cosas que tenemos, ¿no? Tenemos el aceite y también el aceite de oliva, que bueno, que está en un momento que yo creo que falta un empujón en cuanto a mercado para que se siga desarrollando. Y la verdad que ahora un tiempo récord, porque nos visitó la semana pasada y ahora en el Prado, no recuerdo bien si el jueves o viernes, estamos firmando un memorándum entre Ministerio de Ganadería y Embajada de India, sobre todo demostrando el interés. Después vendrán las cuestiones a nivel diplomático que no manejamos nosotros, pero sí en este entendimiento, que me parece que es inédito que llegue un embajador y a la semana tengamos un acercamiento de este
2: tipo. O sea, sí, lo verdad, que le transmitieron es que ellos quieren eso. Digo, porque ellos quieren eso, ya implica,
0: bueno,
2: por la escala que tiene, que para Uruguay
0: tiene
2: sea súper
0: conveniente.
2: Tiene
0: más población que China, y a su vez es un país con el cual comerciar con China como que no tiene anticuerpo en el resto del mundo. Cosa que en un mundo complejo como está geopolíticamente, hay países que de repente quieren comerciar con nosotros, pero tenemos dificultades por los movimientos políticos a nivel internacional. Y con India aparentemente no hay dificultad, con lo cual me parece que es un mercado extraordinariamente importante.
2: Pero cordero, aceite y algún otro rubro.
0: Bueno, nos hablaron que arroz, por ejemplo, ellos son muy buenos productores de arroz, pero por la densidad de población que tiene, también muchos años le falta y tienen que importar, quiere decir que ahí hay otro rubro que podemos mechar. Y en la medida que yo lo que creo en esto, los gobiernos pueden abrir los mercados que quieran, pero lo importante es que para que sea efectivo tiene que haber un interés del otro lado. Si bien ellos dicen que van a ser los privados, pero dicen que lo tienen y que sí, no tienen límite para el tema del aceite, por ejemplo, ¿no? Seguramente vamos a competir con otros países, pero ellos tienen mucha esperanza de que tener una pata desde Uruguay a India. También quiero decir que creo que para cualquier país hoy Uruguay está siendo, yo no sé si es una puerta de entrada o es referente en cuanto a país como país, ¿no? Por la estabilidad jurídica, la estabilidad democrática, eso no se da en otro lado, acá se cambia de gobierno y no hay solución de continuidad, eso no es menor, y a los otros países los importa, y les importa negociar con países que tienen las reglas claras que no se cambian todos los días, y eso es un atributo que a veces no nos damos cuenta, pero cuando vende cualquier producto alimenticio, para los demás países y para el que te va a pagar un valor que de repente es más que en los otros países, esto tiene valor. Porque hay que tener en cuenta una cosa, nosotros hoy estamos vendiendo por encima del valor de nuestros vecinos. Eso no es porque la carne nuestra sea extraordinariamente mejor que los otros, no. El país es extraordinariamente mejor que los otros. Pero porque, por ejemplo, ahora que salen las pruebas PISA y Uruguay está a la cabeza, ¿no?, junto con Chile, sí, estamos lejos de Europa. Pero en América Latina somos cabeza. Y eso para los compradores y para los que quieren negociar con Uruguay, les importa y les importa mucho. Que todo a veces no nos damos cuenta del valor que tenemos como país, porque hemos crecido en un país que hace un culto a la humildad. Que eso a veces nos termina perjudicando porque no nos paramos desde donde nos tenemos que parar.
2: La comparación con nosotros mismos en las pruebas PISA tampoco permiten necesariamente, salvo algún sector, en ciencias.
0: Yo no digo que esté bien. Ahora, cuando vos me decís Uruguay es un desastre en educación y hacer una prueba PISA y está a la cabeza, desastre no es.
1: No.
0: ¿Qué falta? Y sí, ahora hay que
2: tener. Pero te abre cuota de carne.
0: Yo estaba ayer reflexionando sobre esto cuando vi los resultados. Nosotros dicen, no, pero estamos bueno, lo dijeron en el Prado, estamos lejos de los países desarrollados. Sí, la Facultad de Medicina de Santiago de Compostela, no de Madrid, tiene más de 500 años. Y vos podés, 400 años para atrás podés ignorar, y no. Y vamos más atrás. Y además hay generaciones culturales como países como Europa, que por suerte no nos tocó, pero que conforma una ciudadanía y una mentalidad distinta, que tuvieron dos guerras y unas hambrunas brutales que no están dispuestos. Y una vez le pregunté al comisionado de la Unión Europea cómo hicieron para convencer a sus ciudadanos de subsidiar el sector agropecuario, porque la plata de algún lado sale, y subsidiados están. Dijo, nosotros estamos convencidos que no queremos volver a pasar otra industria. Entonces nosotros subsidiamos para que esté en condiciones, si en un momento lo precisamos, ahora, y a su vez tiene mucho que ver con el turismo, porque no es lo mismo llegar a un país y ver la chilca de este alto a que esté todo como un jardín. Entonces, pero eso lo pueden hacer, pueden razonarlo países que pasaron con lo que pasaron. Nosotros, por suerte, no tuvimos, y entonces vamos mucho más lento y un poco más tranquilo porque no hemos tenido esos dramas que han tenido otros países.
1: El conflicto en el puerto no debe haber ayudado igual mucho a la visión de estabilidad y reglas claras, ¿no?
0: Y no, pero las reglas están claras igual. Ahora, lo que pasa es que en el Uruguay se respetan los derechos laborales, pero eso suma a favor, porque nadie quiere tampoco que venga a un lugar que nadie respeta nada. Por lo tanto, es para un lado y para el otro.
2: Alfredo,
0: y en esos conflictos, como el del puerto, no es el puerto en sí mismo, es una empresa con los trabajadores, no es el puerto en sí mismo, que eso también hay que ver. Y esto es como el matrimonio, no hay nadie que no tenga nada, ninguna culpa. Si son dos, una parte podrá estar corrido el pilón para un lado o para el otro, pero tienen parte los dos. Acá nadie se puede hacer que yo no fui y la culpa ha sido en todo esto que quieren armar estrago. Tenés que ver también que flexibilizar de ese lado.
2: Frati, muchísimas gracias por estos minutos.
1: Qué amable.
0: ¿Eh? Gracias, gracias. Gracias. Gracias a la
2: zona. Hacemos un corte y se viene Diego Jocas con todo lo que viene pasando en el Clausura.
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0: 9 de la mañana ya está Diego Jocas en la mesa, pero antes de saludarlo, vamos a dejarlo ahí congelado, vamos a ver cómo sigue el tiempo allá afuera.
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0: Bueno, tenemos 7 grados a esta hora, bastante más que cuando arrancó el programa. Vamos a ir hasta los 13. Está algo nuboso y nuboso. Veamos cómo sigue la semana. Vamos a mirar al martes, 5 la mínima, 13 la máxima, algo nuboso y nuboso. El miércoles, 4 la mínima, 14 la máxima, también claro y algo nuboso. El jueves, 5 la mínima, 19 la máxima, también bastante claro, algo más de temperatura, 0 probabilidades de lluvias. Sí, Diego, buenos días, ¿cómo
2: andás? Buen día, ¿cómo les va? Congelado literal, ¿no? Sí, la verdad que está frío. Bueno, acá estamos para hablar de fútbol. Hoy se cierra la fecha número 6 del campeonato, un muy lindo partido a las 19 en el Charrúa. Van a jugar Liverpool y Torque, en realidad es Torque-Liverpool. Torque con un equipo alternativo frente al conjunto Negra Azul. Liverpool, que es el líder junto a Cerro del torneo clausura. Cerro que ganó en la jornada de ayer frente a Progreso 3-1. Pero vamos a arrancar hablando por lo que fue la victoria de Peñarol ayer ante Albion 3-1. 24 minutos le bastaron al equipo de Aguirre para sentenciar la victoria frente a Albion. Casi que Albion no atacó. Además se encontró con un penal mal sancionado por Esteban Guerra. No hubo penal de Darias. Faltando pocos minutos para el final, Álvaro López lo termina transformando el gol. Creo que el resultado de Peñarol genera que hoy no sea un escándalo, porque si el resultado hubiera sido otro y Albion empataba con ese gol de penal que estuvo mal cobrado por el árbitro y el VAR debió llamarlo a Esteban Guerra para marcarle claramente que Darias no lo pisa a Francisco Ginela, hoy era otra historia. Hablando de Peñarol, el equipo carbonero finalmente optó por ir al Tribunal de Apelaciones, va a apelar. Hoy vencía el plazo para presentar esa apelación a raíz de la quita de un punto y los cierres de cancha y el hecho de que Peñarol juegue sin público por 4 partidos. Y además Peñarol va a tener hoy una charla con el presidente de Cerro. Van a hablar los dos presidentes para ver la posibilidad de sacar el partido del Trócoli el sábado y llevarlo al Estadio Centenario. Peñarol seguramente le va a hacer una oferta a Cerro y bueno, veremos si Cerro termina accediendo o el partido en definitiva se juega exclusivamente con parciales del equipo albiceleste. Vamos a escuchar a Diego Aguirre tras la victoria contundente de Peñarol ante Albion 3-1 ayer en el Centenario.
3: Era importantísimo ganar, creo que por momentos mostramos muy buenas cosas, encontramos una claridad en el resultado y bueno, eso siempre da confianza y bueno, hay que ya ponernos a pensar en el próximo partido y así seguir hasta el final.
4: ¿Qué te dejaron los minutos de justamente Petzela, que hoy tuvo la primera titularidad?
3: Bueno, ustedes lo vieron, mucha categoría, tiene un liderazgo para manejar al equipo, habla muy bien y bueno, la verdad que es muy lindo contar con un jugador de esa jerarquía. Ahora tenemos una semana para prepararnos para otro juego muy difícil y bueno, la verdad que, como dije anteriormente, muy conforme con el plantel y con el rendimiento que están encontrando los jugadores.
2: Bueno, ahí estaba el triunfo del equipo carbonero que le permite a Peñarol igualar la línea de Racing en la tabla anual con 52 puntos, más allá de que Peñarol todavía tiene su partido pendiente ante Torque que se va a jugar el miércoles 30 de este mes. Vamos a meternos en Nacional, un nuevo empate del equipo tricolor. A Nacional le vuelven a empatar en los minutos de descuento como le había sucedido el fin de semana anterior ante Juventud de las Piedras. Es un empate que a Nacional no le viene nada bien porque evidentemente deja 2 puntos más. Nacional ya no puede ceder más unidades porque se le va el torneo clausura. Hoy tiene 8 puntos en el torneo clausura, está lejos en la anual. Hoy tiene 43 puntos en la tabla acumulada. El gol de Maxi Silvera tras el remate primero de Tiziano Correa, bufataja y en el rebote Maxi Silvera termina marcando el 1-0. Wanderers no pudo aprovechar las chances que tuvo en la primera parte. dos claras realmente de la bandeira, y este es un golazo de Benítez, ¿no? Carreño, y lo vamos a escuchar ahora, dijo un gol de otro partido. Yo creo que hay un error en el despeje de Martínez, la deja corta, y fíjense ustedes con la potencia que le da Benítez y dónde termina colocando la pelota. Para Wanderers es un punto que vale, sobre todo pensando en la zona del descenso, aunque Cerro ganó, y eso evidentemente no le sirvió al equipo bohemio. Empató Danubio, Progreso ya prácticamente está descendido, pero vamos a escuchar al técnico tricolor. Esto dijo Carreño tras un nuevo empate de Nacional.
5: El equipo se entrega, lucha. Hay un momento que tenemos el partido medio controlado, no, vemos que el rival nos ponemos ventaja, igual que el fin de semana pasado, y vemos que el rival luchando nos tira pelotas al área, que las dominamos bien. Nos falta tranquilidad de tener un poco más el balón, dominar un poquito más en esos momentos de que el partido se pone un poco en alta intensidad, los dos equipos buscando con mucha intensidad, con muchas ganas, pero con poco fútbol. Y bueno, tenemos esa desgracia, ya 4 puntos se nos fueron, no lo teníamos en el bolsillo. Hoy no es nada, hoy es un golazo de 30 metros, quizás nos tiramos un poco más atrás, muy atrás, quizás no aguantamos la pelota en cancha rival, todo eso puede ser. Pero bueno, lamentablemente hoy entra en esa estadística que tú bien nombrás, y el número es fatal para nosotros, es indefendible, pero yo creo que hoy es un gol de otro partido. Tuve una pequeña charla con los jugadores, a no aflojar, a no agachar la cabeza y seguir adelante. Y nosotros tenemos la obligación de salir a buscar todos los partidos, de ganarlos, y bueno, eso va a ser la búsqueda. Acá no hay manera de caerse, acá somos un plantel numeroso, y el jugador que sienta ese golpe, que puede ser algo normal, va a tener que esperar un poco. Nosotros no estamos en un club que nos dé tiempo a agachar la cabeza. Acá hay que enfrentar lo que viene con valentía y mejorar la situación.
2: Nacional va el fin de semana con Defensor Sporting, que ayer ganó frente al Deportivo Maldonado, una victoria necesaria para el equipo de Mauricio Larriera.
0: Buenísimo, Diego, muchas gracias.
2: Buen fin de semana el viernes. Ahora es buena semana.
0: Qué ansiedad.
6: Buen lunes, en todo caso.
2: Me encantaría que hoy fuera viernes otra vez. Sí, esa es la realidad. Fue una expresión de deseo.
0: Para Diego, todos los días de la semana son viernes.
6: Así. El hombre que nunca descansa.
0: Bueno, nos vamos, ¿les parece?
2: Nos vamos.
0: Con los compañeros del segundo tramo, Desayunos Informales. Nosotros volvemos mañana, como siempre, a las 8 por la pantalla de la tele y Diamante FM 98.7. Que pasen muy bien, buena jornada.
6: Chau. Chao.

0: diseño hace cerca de 2 meses, que fue cuando quedamos Matías Di Martino, que es el director científico, y yo. Desde ese momento hemos estado teniendo más de 80 reuniones en las que hemos intercambiado con más de 200 personas, venimos activos, identificando justamente cómo es la mejor forma de generar este centro de investigación que, como bien decías, va a estar enfocado en la investigación, en inteligencia artificial y articulando fuertemente con la academia, el sector productivo y el Estado.
1: Ahí está. ¿Y cuál es el objetivo final o por lo menos las primeras líneas para empezar a trabajar en esto que es tan enorme, ¿no? La inteligencia artificial, no llegamos a terminar de conocerla nunca.
0: Sí, el foco va a estar en generar conocimiento, desarrollar conocimiento alrededor de distintas líneas de inteligencia artificial. Nosotros vamos a tener un grupo de investigadores que va a estar sentado físicamente en el centro que inauguramos, como bien decías, el lunes en el LATU. Los líderes de las líneas de investigación van a ser de las universidades. La idea es que estemos trabajando en conjunto, de forma articulada, pero con el foco, como mencionabas, en el impacto, tanto en el sector productivo como en el Estado. Es investigar sobre lo que es la frontera de la inteligencia artificial, qué nos habilita en los últimos avances, y vamos a tener foco principalmente en las áreas prioritarias para el país: educación, agro, salud. Como para bajarle un poquito a qué es un proyecto de investigación en inteligencia artificial. Nuestro director científico, antes de volver a Uruguay, estuvo 7 años en Duke, en Estados Unidos, y estuvo investigando, por ejemplo, en proyectos de detección temprana de autismo en niños. Esto justamente es a partir de una tablet que reconoce los gestos, puede identificar patrones que puede adelantar de forma temprana y sin la dedicación de profesionales que tienen que dedicar una hora en estos casos, predecir quiénes son los que tienen mayor probabilidad. Ese es el tipo de investigaciones o desarrollos de conocimiento, de tecnología que queremos hacer justamente para traer eso aquí y desarrollar en las áreas que son prioritarias.
2: Cuando aparece, eso es de denuncia obligatoria, o sea que internacionalmente también se sabe, hay que avisar a los demás países. Ya se hizo un perifoco de 5 kilómetros en la redonda. Por suerte hasta ahora no sé, bueno, esta ave que apareció, que en realidad para ser concreto una gallina, fue en traspatio, o sea, no en una parte comercial, y tampoco es como la otra vez que eran aves de esas que se trasladan demasiado. Bueno, y se hizo un perifoco ahí de 5 kilómetros, no se encontró, así que... Podemos decir que por hoy está controlado. Estar controlado no quiere decir que no tengamos problemas, por eso se prohibió todo movimiento de ave, y la verdad que es una pena porque la gente que viene a la rural pasa el año preparándose para eso y bueno, y lamentablemente no pueden concurrir. Veremos qué es lo que pasa para las otras exposiciones del interior. Si en un mes no pasa nada, es probable que volvamos a la situación inicial. Y por suerte está lejos también de los establecimientos comerciales, que además ya como han tenido 2 o 3 instancias como esta, están acostumbrados a cuáles son las medidas, así que nosotros aspiramos que podamos pasar sin problema esta instancia.
1: ¿Esa gallina no contagió a ninguna otra?
2: Lo que pasa es que cuando se encontraron, hay dos cosas que es bueno destacar ahí. Bueno, cuando se encontró eso, se mataron 74 aves ahí en ese traspatio, ¿no? O sea que ahí no quedó nada. Lo otro es que cuando la gente ve a algún ave con sintomatología nerviosa, diarrea, que denuncie inmediatamente y que no toque porque es la posibilidad que tiene de contagiarse. No así por el consumo de ave y de huevo, que esto es bueno decirlo, eso no ofrece riesgo en las condiciones que normalmente comemos, que es bien cocido y de cualquier forma que quiera comer el huevo.
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0: ¿Cómo les va a todos? Buen día, bienvenidos. Son las 10, 10 y 5 y hasta las 12 estaremos poniendo la mañana en camino como lo hacemos siempre a través del 98.7 FM Diamante, 92.5 FM Cielo de Punta del Este y por supuesto a través de nuestro canal YouTube La Mañana en Camino, 20 temporadas, nos importan las ideas. Les adelanto que está gris la cosa y les adelanto que está Diego Anchorena con nosotros.
1: ¿Cómo vale? Buen día para vos. Saludo para todos. La bienvenida de siempre, saludarlos y además ya sumarlos a la interacción si tienen ganas a través del tradicional WhatsApp. Recuerden, 099-894-987. Además, en la casilla de correo en camino98.7@gmail.com. En las redes sociales, por ejemplo, en Facebook, La Mañana en Camino, en la red social X, @alejancamino, y también la posibilidad de seguirnos a través de la página de Instagram. Recuerden, La Mañana en Camino, nos encuentran allí. Y además, la interacción que también comenzó ya en el chat, ahí en la transmisión en vivo en el canal de YouTube. Si andás por allí, no olvides el like, el me gusta para arriba y también suscribirte a la comunidad si todavía no sos parte de la misma. Repetimos, el WhatsApp 099-894-987.
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0: A las 10.08 les cuento que la temperatura es de 10 grados 8 décimas. Así que anoten los caballeros. ¡Ah! Salió el sol. ¿Y que salió el sol?
1: Ahora.
0: Así que entonces juntáis esas dos cosas. A las 10.08 informo que hay 10 grados 8 décimas. El 10, el 8, el 108 está a la vuelta, ¿no? Lo digo. Porque además fue decir eso y apareció el sol.
1: Exacto. Y fuerte.
0: Así que, no sé, yo que vos meto un 108 a la grande y te sale el sol un ratito al menos, ¿no? Total. Bueno, el cielo está nuboso, lo que explica justamente lo que está ocurriendo, que arrancamos grises y ahora estamos soleados, ¿no? Y así va a ocurrir buena parte de la jornada, ya te adelanto. El viento sopla desde el nor-noreste a 6 kilómetros, la presión 1025 decimal 4, la humedad 72%, la visibilidad 12 kilómetros. Repito, hay casi 11 grados de temperatura. ¿Qué va a pasar luego del mediodía? Bueno, se pronostica que el cielo continúe como ahora, nuboso, pero con periodos de algo nuboso. Por definición, un poquito más de sol, ¿no?
1: Sí, exacto.
0: Agrego que también remarca Inumet las bajas temperaturas. Y esto está explicado porque solo 13 es la máxima prevista para el día.
1: Sí, claro, sí, sí. O sea, el frío todavía está firme.
0: No, y además, pensarlo así, con sol 11 grados.
1: Llevadero.
0: Pero 13 de máxima, cuando el sol se oculte, que eso va a ocurrir a las 18.36, seguramente estaremos muy por debajo de ese guarismo.
1: Claro.
0: Y va a estar fresca la cosa, ¿no?
1: Sí, sí. Sobre todo la jornada de ayer creo que fue de las que más sentí.
0: No,
1: ayer
0: no
1: estaba, salí, fue un almuerzo familiar, salí tipo, no me esperaba eso.
0: Voy a contar algo, pero déjame terminar con el tiempo. A propósito del frío de ayer, algo que no recuerdo que me haya pasado últimamente. Ajá, no se olvida la cosa. A ver, agrego, 10 grados, casi 11 de temperatura, va a subir solo hasta los 13. Hoy no llueve. En todo caso, va a ser oportuno secar alguna ropita que haya quedado humedecida por las lluviecitas que caían. Bueno, lo que habíamos anunciado, ¿no?
1: Ahí va.
0: Nadie se puede decepcionar porque habíamos anunciado eso, que podía estar el sol acompañándote, que iba a estar fresco, que iba a haber algo de viento, pero que también alguna gotita iba a caer. Y ocurrió todo eso. Y sí, a veces en forma conjunta. Bueno, lo cierto es que la máxima hoy solo llegará a 13 grados.
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0: Te anticipo que 13 grados también mañana, 14 grados pasado y sin lluvias. Eso sí. Para que saber que este escalón nos va a acompañar.
1: Y adelanto, para el fin de semana buenas temperaturas. Ya, me anticipo.
0: Ah, tenés
1: ese dato.
0: Pero
1: porque lo he visto en Inumet y lo he visto en otros lados.
0: A ver, déjame.
1: Se vienen buenas cosas.
0: Ni me había fijado.
1: Buenos augurios.
0: Ah, sí. El viernes 21 grados, el domingo 22 grados, el sábado 22 grados, el domingo 24.
1: Como una previa de primavera, ¿viste?
0: Y una previa de vacaciones, ¿no?
1: Exacto.
0: Bien.
1: Sí, también para ir tirando el chico lejos. Como
0: ya vamos a ir a la Coti, pero déjame, porque si no.
1: ¿De eso, el frío?
0: Ayer hubo fútbol, ayer hubo básquet. Quiero decir, el plan familiar, ¿no?
1: Sí.
0: Alrededor de los deportes del hijo. Al mediodía básquet en Capurro, ¿verdad? En el Club Capurro, el emblemático club de barrio. Precioso el club ahí, la cancha, la, y además esa vueltita de la calle anterior, ¿cómo se llama? La calle anterior uruguayana, donde está el Club Capurro. Alguien me va a ayudar. Perdón, anterior yendo desde el centro, ¿no es cierto? Vas por Uruguayana, cruzas Boulevard.
3: Ahí va.
0: Y un par de cuadritas más, doblas a la derecha, que ahí es una calle que da una vuelta, que no, que se da con la parte de atrás de las mansiones que están por Agraciada. Esa en particular creo que tiene que ver a un servicio de la Armada Nacional. Mirá. La que está al lado, estoy citando así de memoria, la que fuera la emblemática embajada de Argentina, ¿no es cierto? Bueno, en fin, casas señoriales, mansiones, ya no casas, ¿no?
3: Sí.
0: Bueno, justamente, o ahí funcionan fundaciones o embajadas o organismos estatales, en fin, lo que acabo de decir.
3: Sí.
0: Pero como esos recovecos de ahí son muy agradables, muy lindos, muy, muy hermosos. Ya te adelantaste y buscaste, ¿no?
3: Busqué la calle que me dice que es Capurro, ¿no?
0: ¿La, la calle Capurro?
3: El club queda en Capurro 922, la dirección. Ay, después tenés Solís Grande.
0: No, pero entonces quizás sea Club Atlético. No sé si es esa, ¿eh? Pará. Agraciada.
3: Acá está Uruguayana, ¿ves?
0: Uruguayana.
3: Ahí está,
0: sí.
3: Es Uruguayana.
0: Y la otra, voy por Uruguayana y está en Capurro. A ver, pero la otra de Capurro, ¿cuál sería? Si sigo por Uruguayana.
3: Si sigo por Uruguayana. Francisco Gómez, Enrique Turini.
0: No.
3: Manuel Correa.
0: Me suena que es esta, ¿eh? No estoy seguro. Pará,
3: ¿sabes? Alberto Flanghini.
0: No, Flanghini sería. No. Pará, ya, mira.
3: A ver, un anterior.
0: No, porque tengo la ubicación, disculpen. A menos que alguien ya nos haya desasnado, ¿eh?
3: Porque ahí queda, sí. Digamos, la indicación era buena. Pasando Boulevard Artigas, Uruguayana, a la derecha.
0: Sí, pero pegado. Es la anterior a. La anterior a. El anterior a Capurro es. La anterior a Capurro.
3: Entonces, a ver, esa.
0: Solís Grande.
3: ¿Hermano Gil? No. Si no, Solís Grande. El club queda entre Capurro y Solís Grande.
0: No, Solís Grande. No, pero está bien. Creo que. Ahí va, me di cuenta. Creo que. Como está el corazoncito.
3: Sí, en el medio.
0: Me parece que se entra por acá. Por acá entra.
3: Ahí va.
0: Solís Grandes.
3: Dale.
0: Y lo que yo te cuento es que la vueltita esa con Manuel Correa. Ahí está.
3: Ahí va, es una manzana.
0: Sí. Ojo, porque ahí te decía Capurro.
3: Sí,
0: Capurro. Calle. Ojo que a lo mejor por Capurro también tiene entrada.
3: Claro.
0: Ah, puede ser que tenga entrada también por Capurro. Pero
3: claro, la entrada era esta, por ejemplo. Esta fachada.
0: Sí, claro, una puertita ahí acostado. Pero esa no es en Capurro, ¿eh?
3: No,
0: esa calle no es Capurro.
3: Esta es.
0: Esa es Solís Grande.
3: Ya es Solís Grande.
0: Sí, entonces. Sí, claro. Ahora sí, está. No, desasnamos solos y juntos. Sí. En Solís Grande y hermoso, fue muy lindo. Ganó Capurro, ganó bien, fue un buen partido, ¿eh? Hermoso de ver. Bueno, y de ahí nos fuimos a esto, quería llegar, a la cancha de AEBU, que está frente al dique Maguá, sí. Ahí en la Rambla, que históricamente, aún los días de calor ahí hace frío.
3: Uh-huh.
0: Fundamentalmente si hay vientito.
3: Claro.
0: Porque cuando hay vientito, ahí hay vientote. Y cuando hay vientosísimo. Y cuando hay vientosísimo, despedite de tu familia.
3: Claro, Nati.
0: ¿Está? Aguatate o encomendate, ¿de acuerdo? Sí. Bueno, esa ha sido la experiencia que hemos tenido todos los que hemos llevado a nuestros hijos al Club AEBU. Es un lugar ventoso, en la Rambla, nuestra adorada y querida Rambla, que es ventosa también, ¿no es cierto? Claro. Bueno, y además, no sé si ahí en particular.
3: Ah, hace como un canal.
0: No sé, fíjate que uno. Lo que quiero decir que ayer yo no fui. Súper recontra abrigado. ¿Está? O sea que algo de responsabilidad mía había.
3: Sí.
0: Pero estaba abrigado. Y en un momento, si yo quería, si yo me aflojaba, tiritaba.
3: Ahí va.
0: Viste que el tiritar, creo que llega en un momento que es ingobernable. El tiritar sin poder. Hizo a mí, no recuerdo que me haya pasado. Pero hay otro que si vos aflojás los músculos.
3: Empieza
0: porque es el gesto que tiene el cuerpo humano de generar un movimiento para combatir el frío,
3: claro,
0: para poder entrar en calor, ¿no? es un gesto, según tengo entendido, de defensa, ¿no?
3: Claro, muy bien.
0: Quien en todo caso lo sujetamos conscientemente.
3: No vas a andar así.
0: Pero si estás como flojito de mandíbula.
3: No, y claro.
0: Tiritás. Y yo le di, pero le comentaba a Lola que había llevado un bufandón y dentro de todo estaba mejor pertrechada y me lo facilitó. Pero aún así, claro, ya sé, el la cuerpo, ficha ya entraba, claro, ya había entrado la ficha, ¿no?
3: El cuerpo ya había perdido.
0: Bueno, lo cierto es que le comentaba eso mismo, que tenía la sensación que no me pasaba algo así, pero hace muchos años. Y repito, uno se olvida. Pero más bien, no sé, como de gurí en paradas de ómnibus, de pronto. Menos, habiendo calculado mal el abrigo, qué sé yo, no sé. Bueno, nada, esto para decir que, sí, dándote la razón. De que estuvo fresquete. Y los momentitos excepcionales en los que el sol aparecía entibiaba el panorama. Claro. Porque era temprano en la tarde. Sí. Era en torno de las 3, 4 de la tarde.
3: Creo que ahí arrancó eso, la bajada de temperatura. Igual siendo una temprano en la jornada.
0: Igual me parece que ya más sobre las 5. No sé, yo sentí que ya no estaba tan frío. Pero lo que pasa es que ya había pasado por esa.
3: Claro.
0: Mire, después que te metes en la piscina de hielo, nada te parece demasiado frío, ¿no?
3: Y después de eso, básicamente, ¿verdad? ¿No?
0: Bueno, nada, eso para contar del frío.
3: Sí, aún en septiembre y
0: eso, los últimos días. Que además creo que nos genera como ese desconcierto y hasta enojo, ¿no?
3: ¿Qué es esto? No te desubiques, amigo.
0: Pero pará, estamos en septiembre, claro, papá, la primavera. Los chiquilines en la escuela están haciendo redacción la primavera.
3: Exacto. Bueno, pero quedará para el próximo fin de semana, como adelantábamos, las buenas temperaturas.
0: Ya se viene la cotiza de la moneda, ya. Pero antes, déjame saludar a quienes nos saludan a través, por ejemplo, del chat en nuestro canal YouTube. Buen día, comunidad. No, eso lo escribimos nosotros.
3: Sí.
0: Dice Marta, buen día, gente. Lunes soleado en Villa Española, la querida abuela Marta de Villa Española. Bueno, acá ahora va y viene, ¿no?
3: Sí, ahora
0: se fue un poquito, ¿no?
3: Sí, señor.
0: Julio dice, buen día para todos. Cuando digo acá, presumo que todo el mundo lo sabe, pero no hay que presumir eso. A la altura del cordón Parque Valle, en 18 de julio, esquina Acevedo Díaz, a una cuadra y media del obelisco.
3: El obelisco es la referencia. Sí,
0: buen día para todos, nos desea Julio. Gracias igualmente a todas, todos. Lo mismo Eduardo, buenos días, camineros. Buena jornada para todos. El amigo Eduardo de La Blanqueada. Buenos días a todos, nos desea Roxana. Hola, ¿cómo estás? Buena semana, éxito, Janet lo dice. Muy bien, Janet, gracias igualmente. Gerardo del Cerro, Solís Grande y la otra, Manuel Correa, abrazo de Gerardo, está ahí va. Gracias ahí. Gracias, Gerardo. Había llegado antes el mensaje de él, solo que lo leímos después.
3: Claro.
0: Pero gracias, y muy, muy preciso, ¿verdad? Es Solís Grande entre Uruguayana y Manuel Correa. ¿Sabes que me adoro que Juan le toque otras canchas? Porque me permite en algunas reconocer lugares que ya tengo, pero en otras conocer. Yo a ese club nunca había entrado.
3: Claro.
0: No soy seguidor del básquet históricamente. Sé que Capurro estaba ahí en la vueltita, pero nunca había entrado.
3: Claro.
0: Y me gusta esa. Además, hay el eslogan que está en la camiseta de los chiquilines, supongo que de los grandes también, es Capurro es el barrio, creo que es así.
3: Ajá.
0: Somos el barrio, una cosa así.
3: Ahí va.
0: Somos el barrio.
3: El club tiene esa consigna.
0: Claro, bueno. y me gusta, no sé, me parece que está bien reivindicar los barrios, ¿no? Y por lo tanto sus herramientas, sus instrumentos.
3: Sí.
0: ¿Verdad?
3: Sí. Y el básquet tiene eso, ¿no?
0: El básquet probablemente un poco más que el fútbol, ¿no?
3: Más barrial y más integral en general. Sí.
0: Buen día, nos decía el Pocho de Buenos Aires. Buen día, Alejandro, Diego, Nacho. Buena semana para los camineros. Le pregunto al Pocho, te pregunto también a vos, Diego. Diga. Sé que Boca, no, ni siquiera sé cómo salió Boca.
3: No sé si jugó Boca.
0: Jugó el viernes.
3: Ah, jugó el viernes.
0: No, creo que jugó el jueves y River ayer el viernes.
3: Yo vi a River en un partidazo en Tucumán.
0: ¿Pero qué día?
3: El sábado.
0: Bueno, River jugó ayer, que ganó 2-0, creo, algo así.
3: River jugó.
0: Antes de ayer, perdón.
3: Sí, el sábado.
0: Sábado.
3: 2-1, partidazo.
0: Ah, se puso después.
3: Y le empataron.
0: El momento que vi.
3: En Tucumán.
0: No lo vi.
3: Con lluvia.
0: Ese final lo vi.
3: Con lluvia, una locura.
0: El gol de Tucumán, que no te enojes, Pocho, pero me salió, lo grité.
3: Ah.
0: Pero no.
3: Claro. Buen cabezas.
0: Pero ¿sabés por qué lo grité? Yo me di cuenta. La verdad que no estaba pensando ni en River ni en Boca.
3: Claro, porque era una fiesta local.
0: Era el chico, el débil contra el poderoso, el David Goliat. Y en eso creo que nos pasa a todos. Sí. Más, si tenés identificación con el grande, echas por el grande, obvio que está bien. Pero en general, o no. Sí, sí. Es medio natural.
3: Y está bueno el partido, también te gusta. Porque
0: además
3: más.
0: Forma parte de la esencia del fútbol. Claro. Que David pueda ganarle a Goliat.
3: Seguro.
0: ¿No es cierto? Y entonces lo grité, porque además yo veía a la gente que se estaba empapando.
3: Pero mal, una lluvia torrencial era. Y la gente ahí copando la tribuna.
0: Pará. Y qué lindo ese cabezazo, sí. Para mí. Pero después es verdad que no
3: River nos lojó, claro. No,
0: claro, River fue con todo. Sí. Además creo que River había sido, por lo que vi y por lo que escuchaba a los comentaristas, había sido más durante todo el partido.
3: Tiene un plantelazo, aparte. Y dos, tres jugadores
0: que... Bueno, pero un plantelazo también tenía todos los otros partidos que perdió.
3: Claro.
0: Y sin embargo, perdía y nadie decía que injusto. Bueno, sí, no juega nada. Este River parece tener, no sé porque no lo he visto. Uh-huh. Lo que no entiendo es por qué. Bueno, River jugó sábado también, es un buen día.
3: Sí.
0: Boca jugó.
3: Boca porque viene de.
0: Porque está jugando. ¡Ah, qué boludo!
3: Está jugando.
0: Disculpen. Juega
3: San Pablo.
0: Juega temprano en la semana, mañana.
3: Exacto.
0: Está, ahora me cayó la ficha.
3: Con San Pablo la vuelta.
0: No sé ni cómo salió Boca, ya me lo dirá el Pochito.
3: Ahí va. Pero sabía que iba a jugar tan temprano Boca, ese dato no lo tenía bien.
0: Porque lo vi de cotelete. Ah.

0: Ganó 2-1, nos aclara el Pocho, que agrega Nicola debería estar preso, Alambarri también, cambiaron las épocas, antes llegaba Rubén Paz, Enzo, Manteca, ahora llegan jugadores malísimos y sin clase.
1: Ah, el viernes, frente a Central Córdoba, 3-1 gana Boca.
0: Ah, el viernes, dije viernes, entonces, mira, no sabía que había ganado.
1: Claro.
0: Contra Central Córdoba.
1: Exacto.
0: Bien. Y también nos agrega, ¿quién más nos saluda por ahí? Mara. Buenos días. Bueno, todos los mensajes, sin excepción, nos ayudan a poner la mañana en camino.
1: Ahora sí, vamos a repasar la cotización de la moneda, las principales cotizaciones. Y arrancamos, como siempre, por el dólar a la compra, 38.95, a la venta, 41.45. El euro, 44.26 a la compra, 49.25 a la venta. El argentino, 0.02, 0.20, compra y venta respectivamente. El real, a la compra 6.90, a la venta 8.60. ¿Qué nos dice el dólar?
0: Bueno, que a la compra bajó un poquito y a la venta se mantuvo igual.
1: Ahí está el dólar a la compra, 38.95, a la venta 41.45.
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1: Bueno, se hace bien los contenidos, ¿no? La agenda del día de hoy.
0: El querido amigazo Guillermo Memo Reimann, Solís Grande también me estaba diciendo.
3: Ahí va, la tiene clara.
0: De la calle, muy lindo. Claro. Y después como dimos ahí la vueltita por Agraciada, como para rumbear para hacia el centro, ¿no? Hacia la Ciudad Vieja.
3: Sí.
0: Tratábamos de identificar cuáles eran los fondos que se veía de las casonas estas de... Uh-huh. De Agraciada.
3: Que veía en el patio del club.
0: Que veíamos, no, desde la callecita. La callecita Solís Grande exactamente muere en el inicio de la callecita perpendicular que dijimos que era.
1: Manuel. ¿Cómo era? Manuel.
0: Correa, dijiste.
1: Creo que sí.
0: Correa. Entonces hay como una. Digamos, son dos callecitas de una cuadra nada más.
1: Sí.
0: Y que se unen, ¿verdad?
1: Ahí va.
0: Y que representan ahí donde está esa unión, ese ángulo.
1: Sí.
0: El fondo de una casona, mansión, de esas viejas construcciones que está por Agraciada.
1: Ahí va.
0: En particular, esta creo que es la del servicio de la Armada. ¿Pero por qué supongo eso? Una sede de la Armada Nacional, ¿no es cierto?
1: Ahí va.
0: ¿Pero por qué supongo eso? Porque a los fondos, sobre la vereda, había una caseta de seguridad y había un soldado dentro.
1: Manuel Correa es esa. Sí.
0: Entonces, si hay un soldado...
1: Casa Quinta Eastman, División del Ejército.
0: Ah, o del Ejército.
1: Ahí va.
0: Porque acá. Creo que hay dos, una de la Armada y una del Ejército, si vas por Agraciada.
1: Y acá, esa es una Casa Quinta, y al lado tenés la otra abajo que dice Casa Quinta Aurelio R. ¿Ves?
0: Ajá. Y después un poquito más hacia el centro.
1: Y después si vamos hacia el centro.
0: Bueno, ahí no...
1: Acá también vieron algo parecido.
0: Ahí está la...
1: Casa del Adulto. No, nada que ver.
0: No sé. Bueno, por ahí está...
1: Las dos Casa Quinta que aparecen como ahí, claro. Y si después tenés el servicio de oceanografía, pero ya por Capurro.
0: Ahí está, ojo, el servicio de oceanografía, ahí me aclaraste, de la Armada.
1: Sí.
0: En realidad, la entrada está por Agraciada.
1: Ah, mirá, porque acá aparece más como...
0: Bueno, pero vos ves la casona, a lo mejor tiene entrada por los sí. dos. Es un...
1: Después está la catedral también, pero del otro lado.
0: Ah, entonces al lado del servicio oceanográfico hay otra... ¿Propiedad del Ejército? ¿Eso es lo que me decís?
1: Sí. Acá dice Casa Quinta Eastman, División del Ejército. Escucho, acá te dice también
0: División
1: del Ejército.
0: Bueno, el fondo de esa probablemente da a la calle que yo te digo Correa.
1: Exacto, para acá atrás. Ahí va.
0: Y acá es donde yo te digo que hay como una caseta de seguridad.
1: Ah, claro.
0: ¿Verdad? Lo tendríamos que ver con esos mapas que son satelitales.
1: Sí.
0: ¿Verdad? Que ahí se... Bueno, gracias. En Solís Grande vivía Catuza Silva, pero mira qué lindo dato. Mirá vos, qué lindo dato me da el Memo Reimann. Catuza Silva, el emblemático director de Araca Lacana, vivía ahí. Ah, mirá, yo no lo sabía. Catuza, hincha de Liverpool, claro, ahí hay influencia.
3: Barrial.
0: Tigre Azul todavía, claro. ¿No? Está Fénix también, ni hablar.
3: Sí, obvio.
0: Por supuesto, pero quiero decir, del mismo modo que si vos vas por Garzón, que. Eso lo descubrí cuando mi madre estuvo en un residencial, uh-huh. Allá para el lado de Sayago. Mi viejo está ahora, pero en otras circunstancias, mucho más fuerte, saliendo en realidad de
3: una internación.
0: De una internación que necesitaba una contención distinta.
3: Ahí va.

0: ¿verdad? Lo de mi vieja fue ya más bien de final, de caída, uh-huh. cosa que en efecto ocurrió. ¿Seguís la diferencia?
1: ¿Sí?
0: Esto es como reposición.
1: Claro.
0: Bueno, siempre teniendo en cuenta que con más de 80 años siempre todo es muy delicado. Pero lo que te quiero decir es que esto nos obliga a mis hermanos y a mí a ir mucho más por el barrio, ¿no es cierto?
1: Ahí va.
0: Redescubrí que hay en Garzón y no me acuerdo cuál es, y propios, Garzón y Valle de Ordóñez, un supermercado muy grande de este, ¿cómo es el de que está en Maldonado?
1: Dorado.
0: El Dorado, enorme, gigante. Bueno, lo
1: ha sido tiempo que es ahí.
0: Claro, porque
1: a la vuelta. Que, del barrio.
0: Claro. Es más o menos tu zona de influencia, ¿no, Nacho? Esa.
1: Bascolón.
0: Bueno, Bascolón. ¿Ese no partió de cero o está reformulado? Está, pero el descampado, te lo digo, yo que sé, en el 2023 no estaba esto. No, lo sé bien porque fue el año que murió mi vieja. Sí, entonces era el año que íbamos muy seguido.
1: Claro.
0: Y ahora pasé y ahí te genera. No, y no sabes lo que es pasar de noche. Porque de día pasás y es grande ese. Bueno, sí. Estos.
1: Pero con la luz cambia.
0: No, de noche parece.
1: Un shopping.
0: Sí. Exactamente.
1: Sí.
0: Además, en una zona que no es tan iluminada.
1: Claro,
0: entras y yo me dije, pero ¿qué cayó acá? ¿Qué pusieron?
1: Se destaca.
0: Sí. Y de noche quiere decir 7 de la tarde, cuando ya se fue el sol, claro, ¿no es cierto? Obvio. Que la primera vez que lo vi, hice otro camino, volví y dije, ¿y esto? Pero me lo morfé toda la vida. Me invita hasta cuando intentás a reprocharme, decís, me lo morfé toda la vida y no lo vi.
1: No, claro.
0: O lo hicieron, lo agrandaron, que era mi otra hipótesis, que podría ser un poco más modesto. Bueno, eso para decir de algo. Ya lo he dicho y me he peleado con muchos, me he peleado cariñosamente. Que yo las veces que he usado en esa circunstancia de forma muy seguida el corredor Garzón y por lo tanto el corredor, desde mi perspectiva de automovilista, digo esto nada más, me resulta muy cómodo el corredor, porque el corredor de Garzón, te acordás que fue, y creo que con razones, no estoy diciendo que la gente está equivocada, el corredor Garzón fue un corredor muy criticado, en el sentido que estaba mal hecho, que demoró mucho, bueno, que demoró mucho y no me meto, pero que estaba mal hecho, que no cumplía con la función, traca, traca, la matraca, todo eso, ¿no? Bueno, yo eso francamente no tengo opinión. La opinión que tengo, y Nacho, que usa los... ¿Vos usás el corredor Garzón? Bien. Nacho, entonces, nos puede servir de testigo privilegiado. Yo lo que digo es que como automovilista, a mí ir por Garzón me resulta una papa, me resulta muy cómodo. Porque por ahí van solo los automóviles. Yo sé que los ómnibus, con sus tiempos, con sus lógicas, van por el medio de la calle. Entonces, es lo mismo, salvando la distancia, de lo que ocurre con la bicicleta en 18.
1: Ahí va.
0: ¿Verdad?
1: Claro.
0: Entonces, yo sé que... Ah, bueno, por ahí van.
1: Nadie se me va a cruzar para acá porque...
0: Y entonces, dentro de todo, yo creo que ordena, por eso... Si...
1: Claro, discrimina en buena forma.
0: Y discrimina en buena forma, desde mi perspectiva. Sí. Pero Nacho, desde su perspectiva de peatón que toma ómnibus, ¿qué me dice del corredor Garzón? Los ómnibus han agilizado bastante tiempo. Lo que estás diciendo no se escucha, ¿no? Por eso lo repito. Claro. Los ómnibus han agilizado bastante el tiempo, dice Nacho, pero... Ah, es verdad. Es verdad, he notado que para doblar a la izquierda, que te tenés que meter en la manzana anterior, el corte anterior, para ir en la perpendicular.
1: Justo,
0: pasando el Dorado, pasando propio el primer
1: semáforo,
0: que no me acuerdo ahora en la calle cuál es, ese me habilita en la izquierda. Justo yo ahí salgo ganando, porque es donde está mi viejo. ¿Me seguís, Nacho? ¿Eh?
1: Santos.
0: Máximo Santos, exacto, Santos. En Santos sí se puede doblar a la izquierda. Pero es verdad que noté que en propio no. Pero en propio también se puede doblar a la izquierda si venís por Garzón. Creo que no,
1: ¿verdad?
0: Me parece que está el cartelito.
1: A ver la gente de Colón que salte.
0: No, bueno, pero pará, lo que estás diciendo. En realidad, vos decís, a los automóviles los demora más. Bueno, los demora más si tenés que doblar a otro lado, si tenés que salirte. Pero el tránsito, Garzón, es definitivamente más ágil. Y para los peatones, el tema de cruzar, ir al ómnibus, digamos, que está en mitad de la calle, ¿cómo resulta? ¿Seguro, inseguro? Porque yo he escuchado esas cosas. Uy, tenés que cruzar Garzón para acceder a la parada, ¿se entiende?
1: Claro.
0: Pero... Oh, Pero bueno.
1: Pero con permiso, seguramente, con semáforo, ¿no?
0: Pero como cualquier otra esquina, de esas necesitas la habilitación del semáforo, sí, para cruzar.
1: Y claro. Y eso lo debería ser seguro.
0: Y yo tiendo a decir que sí, sí, pero yo recuerdo que en su momento, quizás porque somos nosotros los bichos orientales y los montevideanos en particular, digo porque no sé muy bien cómo funciona en Quebracho.
1: Sí, no hay semáforo, pero.
0: Medio que si hay un cambio. Porque claro, somos acerenciados un poco, ¿no?
1: Sí, somos resistentes al cambio.
0: Y el cambio, que resulte de pronto en dos meses, fíjate que es bueno, nos. Sí, digo lo mismo, y está bien, pero una de las cosas, por las cuales la obra de Liverpool se demoró un poco, una, y creo que no fue la fundamental, era que los vecinos estaban inquietos y algunos en contra de hacer el estadio. Y yo entiendo a un vecino que está enfrente, o a la vuelta, o a una cuadra, semejante obra y que te deja patilludo, que te da vuelta el barrio.
1: Sí.
0: Ahora bien, ¿alguien tiene una duda que para ese enclave del barrio grande, pensando en el oeste, me saco la camiseta, me pongo la camiseta del sentido común?
1: Sí, sí.
0: ¿Alguien tiene alguna duda que va a ser para bien?
1: Obvio.
0: Creo que no. No debería haber una
1: cualquiera,
0: duda, ¿no?
1: Para cualquiera.
0: Va a estar lindo, va a estar moderno, va a haber otras cosas, va a haber un centro comercial, va a haber restaurantes, va a haber shows, espectáculos, va a haber un lugar cómodo y hermoso para ver fútbol cuando juegue el cuadro del cual vos no sos hincha, Liverpool, pero también otros cuadros, y uno va a ser tu cuadro.
1: Exacto.
0: Si sos de Nacional, Peñarol o Central Español.
1: Bueno, claro, y además la atracción de otros tipos de espectáculos, como decías. Y
0: sacando además lo que significa de que hay laburo, que hay trabajo, que hay. No, eso,
1: sí, claro.
0: Esa es otra que la gente. Alguna se prenderá esa lógica y otra no, qué sé yo.
1: Sí, sí.
0: Eso, ¿verdad? El Antel Arena. No quiero meterme en la histórica asunto si costó, si no costó, si Carolina cose, me salgo.
1: Ajá.
0: Pero vos pasás por ahí, loco. Con la mano. ¿Qué es la mano en el corazón? La mano en. La mano en los bolsillos, igual te tenés que dar cuenta que eso está buenísimo, que quedó fenómeno y que para el barrio es mejor. Las calles, la canchita de fútbol que está al lado, la placita donde los gurises y muchachos tiran al aro.
1: El entorno es.
0: Los novios que van a pasear por de la mano ahí, qué sé yo. El teatro abierto de Canario Luna.
1: El anfiteatro, obvio.
0: Pará, sí, ¿cómo no va a estar mejor eso?
1: Sí, claro.
0: ¿Verdad? El que se une a la José Pedro Varela, que ahora tiene nuevo la jefatura, el sanatorio del Banco de Seguros, el propio edificio de CUCSA, estoy hablando de cosas públicas y privadas, ¿no?
1: Claro.
0: Va por ahí y dice, ¡epa! Está bueno. Y a una cuadra más está el edificio Libertad y el shopping. Bueno, no me gustan los shopping. Bueno, está, pero vivimos en este mundo, ¿no?
1: Sí.
0: No sé nada.
1: Bueno, hay muchas voces de resistencia que en realidad llegan porque ni siquiera. Como no le dan el uso propio, creen que la frecuencia propia va a ser menor, se ponen en ese lugar y dicen, no me gusta o va a ser para peor, pero porque yo no lo uso.
0: Claro.
1: La resistencia viene más de ese lado.
0: Ah, bueno.
1: Y eso es una visión, obviamente, ahí,
0: sí,
1: cortita.
0: Sí, claro.
1: No expande nada.
0: Bueno, imagínate, terminamos, bueno, fuimos mal de hora. Pero parece que ahora sí está todo dado para que se inicien las obras para poner el pasto artificial en la cancha de AEU,
1: claro,
0: en el dique Maguá.
1: Que ganó el presupuesto.
0: Que ganó el presupuesto participativo hace ya, perdí la cuenta, 3-4 años, ya
1: sí,
0: perdí
1: claro,
0: la cuenta.
1: Sí. Cuando arrancó
0: y recién
1: la
0: ahora,
1: camino.
0: No voy a entrar en la discusión de por qué,
1: sí,
0: las demora y lo mal que funciona en algunos casos ese asunto, porque no debería ser así. ¿Sí?
1: Claro.
0: Si es presupuesto participativo y el público lo aprobó con votos, lo más sagrado. Bueno, 3 años no puede durar.
1: Claro.
0: No puede
1: porque
0: llegar.
1: Eso está planificado.
0: ¿Verdad?
1: Sí.
0: Ahora bien, aún así, lo comentaba con Juan hoy, este año, de la generación de Juan, mi hijo, ¿no? 2013, deja a EU.
1: Claro.
0: Y yo no sé si va a poder jugar algún partido.
1: Ajá.
0: Con pasto. Y no te quiero decir, como correspondía, ¿eh? Pero no te quiero decir el esfuerzo que metimos para adelante para juntar.
1: Para, claro, la militancia.
0: Tanto militamos. Que ese fue el proyecto más votado de todo Montevideo.
1: Claro.
0: Ese. Así que imagínate.
1: Sí, y hay varios y muchos importantes.
0: Claro. No era para sacar pecho, era para decir entrega.
1: Para darle la dimensión, exacto eso.
0: Y con toda razón, alguna vez hemos conversado con Juan, y no lo voy a poder usar. Y bueno, sí, es verdad, da pena, tenés derecho a la pena. Pero no el enojo.
1: Claro.
0: Porque en realidad será algo que de alguna manera hicimos y que queda en manos, en pies.
1: Claro.
0: De otros, más chicos y más jóvenes en este caso. Sí. Y bueno, así es la vida, hermano.
1: Ahí va.
0: Lo que haces no solo es para vos. Maldito. Maldito será el día que gane estos vientos de que hay que hacer las cosas para uno nada más.
1: Sí, claro. ¿Verdad? O porque las usa uno o porque las disfruta uno.
0: Claro,
1: sí.
0: ¿Verdad? No, ¿será que ya no tendremos sentido como civilización?
1: Claro.
0: ¿Verdad? Lo hacemos por los que vienen. Los muertos de mi felicidad, decía Silvio Rodríguez. Los muertos de mi felicidad.
1: Pero...
0: yo estoy donde estoy porque otros antes hicieron cosas por y para mí. ¿Verdad?
1: Sí.
0: Bueno. Dejamos por acá, ¿no?
1: Exacto, y nos vamos a los contenidos ya, a la agenda del día de hoy.
0: Bueno, Cristian Mirza, con él vamos a estar conversando a propósito de su último libro, editado por Fundación de Cultura Universitaria, de Guantánamo, el Uruguay, Mis Crónicas con los Refugiados. ¿Se acuerdan, no? Los de Guantánamo. Bueno, vamos a estar hablando con el autor del libro, que fue la persona más cercana a los refugiados, ¿verdad?
1: Uh-huh.
0: Vamos a dar el contexto histórico, el contexto político, pero también el contexto humano, ¿verdad? Con él estaremos conversando. Preguntas, comentarios, opiniones. Todos nosotros nos acordamos de los refugiados de Guantánamo. Así que hay mucha cosa para preguntar, para consultar, pero también para decir.
1: Exactamente. Los esperamos a través del chat. Hay una transmisión en vivo en el canal de YouTube, además de las redes sociales y el WhatsApp 099-894-987.
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0: Para chiquilinas, chiquilines, entre 7 y 17, te la digo más clara, nacidos entre el enero del 2009 y septiembre del 2019.
1: No.
0: ¿De acuerdo?
1: Intenso. Bien.
0: ¿Verdad?
1: Claro.
0: En ese contexto nos vamos a sacar las ganas de conversar con Héctor Daprá, una institución dentro del básquet, ¿no es cierto?, por su inmensa trayectoria, el gerente general del Club Urunday Universitario, porque a través de quien convoca y organiza, es decir, Imán Producciones, está como representante del básquet, como la pata del básquet, en la organización de esta clínica de básquet. Con él estaremos poniendo la mañana en camino. Y también preguntas, comentarios, opiniones.
1: Ya lo saben, a través del chat, las redes sociales y el tradicional WhatsApp 099-894-987.
0: Y estamos en 14 de septiembre. Es el nacimiento... Perdón, propuesta musical.
1: Vale.
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0: Cada 14 de septiembre, bueno, primero saludo a mi viejo.
1: Claro que sí, Roberto, saludo grande.
0: Vos ya lo sabías igual.
1: Sí, ni hablar.
0: Recuerdan que Diego tiene ese toc. No es un toc.
1: Bueno, pero sí, pero puede ser una obsesión.
0: Recuerda una vez que le entra a su cerebro la información de que alguien cumple en una fecha, ya no se olvida más que ese alguien cumple en esa fecha. ¿Verdad?
1: Exacto.
0: Así que saludo a mi papá, ayer estuvimos con él. 14 de septiembre, hoy está cumpliendo 82 años. Pero, nacido en el año 1920,
1: sí.
0: O sea, a 106 años.
1: Ya siempre.
0: Nacía Mario Benedetti. Y es costumbre, es tradición de este programa que todos los 14 de septiembre se lo dedicamos a Mario, escuchando la música de Mario,
1: sí,
0: es
1: obvio.
0: Decir, escuchando su poesía hecha canción.
1: Tal cual.
0: Por una lista casi interminable.
1: Ah, es un montón.
0: De intérpretes, de cantantes, de bandas, de cualquier
1: de
0: parte del planeta, de diversos géneros musicales.
1: Sí.
0: Bueno, en fin. Es una forma de vigencia y eternidad de Mario Benedetti.
1: Obvio,
0: ¿no es cierto?
1: Ni hablar.
0: Pero hoy, además, tenemos otra propuesta musical.
1: Exactamente, vamos a estar recordando a la gran cantante, compositora, intérprete. Estamos hablando de Amy Winehouse, la nueva reina del soul. Hoy estaría cumpliendo, escuchen esto, 43 años estaría cumpliendo hoy, pero falleció con 27, se sumó a ese emblemático club de artistas vinculados al rock de los 27, así que vamos a estar escuchando en algún momento a Amy Winehouse. Pero lo cierto, hoy celebramos al enorme Mario Benedetti.

0: Los son Coraza, ¿no?
1: Exactamente, Eduardo Dano Jans ahora interpretando.
0: A Mario Benedetti hoy en un nuevo aniversario de su nacimiento. Dime qué sabes y te diré qué diario lees.

0: empezamos por el país, como siempre, título principal, TCP, la terminal Cuenca del Plata, calcula cuánto perdió por paros y analiza un juicio civil. Se acumulan 379,5 horas sin actividad y perjuicio es millonario. Es el título principal hoy de diario El País, cuya foto tiene que ver con el fútbol. Sin su hinchada en el centenario, Peñarol ganó y lidera la anual. Lo destaca El País con foto de Ignacio Sánchez, muestra el festejo de tres futbolistas aurinegros. Vos que andás volando para las caras y los nombres.
1: Sí, Ferreira, el zaguero, autor del gol, de uno de los goles, el segundo. Ahí va, exacto. Bien. Y después acompañado por Arezzo, ahí más de espalda.
0: De espaldas
1: Arezzo. Y Roberto Fernández que lo abraza. Que también fue.
0: ¿Y lo hizo un gol también?
1: Exacto, el tercero.
0: Ah, el tercero. ¿Y el primero lo hizo?
1: Jaime.
0: Jaime.
1: Lionel Jaime.
0: El argentino.
1: Sí,
0: que andaba. Ese lo vi. Muy bien. Los otros estaban un poquito en otra.
1: Sí.
0: Pero un golazo el de
1: Jaime. No, y gana bien Peñarol, sin problemas.
0: Sí, sin problemas, sí. Hizo un gol
1: de penal.
0: Leí mal cobrado.
1: Ahí va. Sí.
0: Parece. Penalito. Y eso que le cobran por piedad, digamos.
1: 3-0.
0: Sí. Dale, bueno, vamos ahora a la diaria en su edición de papel, que tiene al ministro del Interior como protagonista. El ministro del Interior advirtió sobre riesgos de los allanamientos nocturnos. Carlos Negro dijo que en la noche se potencian las posibilidades de errores, de enfrentamientos que pueden involucrar a inocentes, y señaló que en el debate es necesario sopesar costos y beneficios. La imagen muestra a Carlos Negro el 19 de agosto en la Jefatura de Policía de Montevideo. Está revisando como una libreta, parece ser, ¿no? Como un cuaderno, lo está leyendo. Además tiene los lentes de ver en su mano derecha.
1: Ahí va.
0: ¿Verdad? Exacto. Y la fotografía de Ernesto Ryan es buena porque él está ahí como
1: pensando,
0: como leyendo, ¿no? Pensando, estudiando algo, ¿no es cierto? En primer plano y detrás, en segundo plano, hay policías, ¿no?
1: Sí, formados. Sí.
0: La diaria, esto lo destaca con su foto y títulos principales. También destaca la diaria Cumbre de los BRICS. Lubetkin expuso en la reunión en INDA y dijo que Uruguay, en India, perdón. Y dijo que, ¿te acuerdas que lo hablamos con Carlos Pita, sí, ¿no? La reunión en India de los BRICS. Lubetkin expuso en la reunión en India y dijo que Uruguay está dispuesto a trabajar en el bloque para construir un orden internacional más próspero, equilibrado y pacífico. Y a propósito de deporte, Peñarol ganó y lidera la anual junto con Racing. Lo destaca la diaria. Quiere decir que Peñarol tiene un partido menos jugado.
1: Exacto.
0: El que tiene pendiente con City.
1: Ahí va, que juega hoy.
0: City Torque, que juega hoy de local recibiendo a Liverpool.
1: El líder.
0: Que es el líder junto con Cerro, que ganó.
1: Pero se le va a ir.
0: De clausura.
1: Sí.
0: ¿Verdad?
1: Pero esa condición de Cerro se le va sí o sí hoy. Porque por empate o victoria de uno u otro, se deja de ser líder Cerro.
0: Ah, ¿sí? Ah, claro. Porque
1: Torque lo pasaría si gana, pero Liverpool seguiría de largo.
0: Pero no, si empata.
1: Si empata también lo pasan por uno. Porque
0: lo pasa igual, por uno Liverpool.
1: Liverpool.
0: Claro, claro.
1: Sí,
0: sí.
1: Ahí
0: está. Tenés razón.
1: Esa es la condición.
0: Si gana Liverpool, ni hablar que se distancia un poquito más.
1: Obvio.
0: Pero si gana Torque,
1: pasa
0: a Cerro y también a Liverpool.
1: Tal cual. Por eso es un gran partido.
0: No, un partidazo. Sí, partidazo, sí, claro. Nos vamos a la R, etapa digital. Cardama enfrenta un panorama complejo. El principal accionista de la empresa votó en contra del informe financiero presentado. Y también agrega, Lubetkin acelera la ofensiva diplomática y comercial en la India. Fernando Lugris, ex embajador en China, encabezará la misión. Lo dice la R, etapa digital. Dime qué sabes y te diré qué diario leíste.

0: Aquí lo tienen, este libro acaba de ser editado, de Guantánamo al Uruguay, Mis crónicas con los refugiados. Su autor, con prólogo de Natalia Uval, Cristian Mirza, estará conversando con todos nosotros. Está editado por FCU, la Fundación de Cultura Universitaria, en sus 60 años. Vamos a recordar esa peripecia que tan intensamente estuvo en las cotidianas vidas, ni hablar de estos ciudadanos expresos de Guantánamo, pero también de buena parte de la sociedad uruguaya, ¿eh? ¿Cuánto volumen de debate hubo acerca de, verdad? Sí. En buena medida en el libro aclara muchas de las cosas que quizás expliquen ese debate, pero aún así la pregunta me parece que tiene sentido. Lo conversaremos con Cristian en minutos nada más. Claro. Preguntas, comentarios, opiniones.
1: La invitación de siempre a través del chat, ahí en la transmisión en vivo en el canal de YouTube, además de las redes sociales y el WhatsApp, 099-894-987.
0: Nos vamos a la pausa. Ah, quiero decirles que el viernes tuvimos la penúltima función. Che, no puedo creer. Mira, estaba calculando, acá tengo anotado el 2 meses exactos desde que estrenamos, se van a cumplir este viernes próximo. Claro. Cuando hagamos la última función de El caso inevitable del señor Méndez. Ahí va. Yo les recuerdo que, bueno, ya en esta función la sala estaba llena, seguramente por esa condición de que, bueno, ya no hay más chances. Claro. Ayudó, alimentó la presencia del público. Me encantaría que todas y todas fueran, de verdad, que ya mismo ingresaran a Red Tickets y compraran las entradas. O que vayan por el teatro y en la propia boletería las adquirieran, porque creo que es un espectáculo. Acá es donde uno se pone en un lugar incómodo, porque creo que es un espectáculo que vale la pena ver. Porque es una comedia, porque la pasás bien, pero alude a su vez a muchos temas de diferente nivel de profundidad que en realidad te inquietan y te dejan y te ayudan a pensar, te estimulan el pensamiento, al cuestionamiento. Todo esto además en clave de humor, ¿no es cierto? Que está presente, pero también en clave de emoción, que también está presente. Así que ya mismo les vuelvo a invitar para este viernes ir a ver al Teatro Alianza Paraguay y Soriano, la última función.
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0: grande el nano, Joan Manuel Serrat, defender la alegría. Hoy, 14 de septiembre, nacimiento de Mario Benedetti, a 106 años de su nacimiento. Estamos escuchando en nuestra propuesta musical distintos músicos, distintas versiones de distintos poemas, canciones de Mario. Bueno, arrancamos por el inolvidable e inmortal Darno. Ahora estamos con Joan Manuel Serrat, pero con Mario Benedetti siempre presente. Está con nosotros y nos produce mucha alegría Cristian Hadel Mirza, autor del libro De Guantánamo al Uruguay, Mis crónicas con los refugiados. Cristian, buen día, bienvenido.
1: Buen día, un gusto estar siempre contigo y con tu audiencia.
0: Bueno, recuerdo que la última vez que viniste en el marco de un curso que tenía que ver sobre la historia de Palestina, ya me habías comentado, ya me habías anticipado que se venía la edición de este nuevo libro tuyo. A propósito, ¿cuánto llevas? ¿Los tenés más o menos contados?
1: Y deben ser unos 8 o 9 libros, porque hay el primer libro que publiqué fue a principios del siglo, el libro de autoría, ¿no? Que fue un premio de Claxo, el Consejo Latinoamericano de Ciencias Sociales. Yo había ganado un primer premio para investigadores senior sobre movimientos sociales y sistemas políticos en América Latina en perspectiva comparada a 7 países. Ese fue mi primer libro, 350 páginas, y después varios más, y estos, los más recientes, son las 7 patologías de la izquierda 2019, 7 patologías de la derecha 2024, este libro, y ahora estamos preparando con otra colega las 7 patologías del sistema político, que probablemente lo publiquemos el año que viene.
0: Bueno, así que 7 patologías de la izquierda, 7 patologías de la derecha, y se viene 7 patologías del sistema político.
1: Exacto, es completa la trilogía.
0: Bien, perfecto. Y en este contexto, más de 10 años después, cito textual, intento con estas crónicas reconstruir mis peripecias durante el desempeño de mi rol como nexo y punto focal mediador entre el gobierno uruguayo y los 6 refugiados que llegaron en diciembre de 2014 al país procedentes de la cárcel de Guantánamo. Desde luego que mi relato está ciertamente determinado por mis propias percepciones subjetivas, y admito que obviamente no se trata de la versión oficial. No obstante, he podido reconstruir el periplo de casi 5 años a partir de mi memoria, así como apelando a los medios de información que dieron seguimiento continuo a la situación de los refugiados, notas de prensa nacionales e internacionales, entrevistas televisivas, radiales, documentos, consultas a los protagonistas. De este modo, los lectores hallarán fragmentos de diálogos que mantuve con los protagonistas, transcripciones cuasi literales, salvando giros idiomáticos y expresiones vernáculos de cada interlocutor. En esta introducción hay una respuesta parcial a la que iba a ser, a la que es, a la que será, mi primera pregunta. Mis crónicas con los refugiados es el subtítulo, con lo que acá hay un inevitable componente en primera persona, narrador protagonista, dijéramos en literatura, y que vos asumís con la cercanía que eso conlleva, con la fortaleza que ello tiene, pero también sos un trabajador social, sos un hombre de la ciencia social, lo sabes perfectamente, la fragilidad que por ser protagonista eso conlleva, aunque luzca como una contradicción. ¿Cómo salvaste esa tensión entre ambas cosas, no?
1: No sé si la salvé.
0: No, pero imagino que habrás tratado, ¿o no?
1: Sí,
0: yo cuento lo que pienso y otra cosa mariposa.
1: No. Sí, no, fue un periodo muy difícil porque tenía que conjugar precisamente varias dimensiones. Desde la dimensión de formación académica, esta que tú acabas de decir, no soy asistente social de vieja guardia.
0: Por eso asistente y no trabajador social.
1: Exactamente, yo reivindico, yo soy asistente social universitario egresado en 1986 de la vieja Escuela de Servicio Social. Hoy son egresados como licenciados en trabajo social. Uh-huh. Bueno, luego toda mi formación como en ciencia política, ¿no? Después de haber muchos años, soy doctor en ciencia política. Entonces, la visión desde la formación más académica, más propiamente científica, hasta la identificación cultural, ¿no? Y la necesidad de establecer un diálogo más allá de los, podríamos decir, estereotipos del rol del académico, el rol del profesional que va a establecer con refugiados, precisamente en este caso de Guantánamo. Entonces sí, fue muy tensionada toda la relación. Claro. En muchos momentos me sentí frustrado, absolutamente frustrado, con ganas de dejar todo. Y en otros momentos me sentí muy aliviado y muy satisfecho porque lograba pequeños pasos, pequeños resultados. Hoy, más de 10 años después, sí, yo siento nostalgia en cierto sentido por todo lo que pasamos y pasé, pero al mismo tiempo un grado de satisfacción razonablemente alto, porque de esos 6 hay 4 que están integrados, vamos a decir así, normalmente a la sociedad uruguaya, y ese era el objetivo, ¿no? Poder incluir a estos 6 de alguna manera para que ellos encontraran su lugar en el mundo, y es lo que digo, ellos para estos 4 encontraron su lugar en el mundo porque constituyeron familia, tienen hijos uruguayos, trabajan. Y ahí están, y yo los invité, por supuesto, no fueron, pero me mandaron saludos, abrazos, felicitaciones, ¿no? Porque tenemos una relación a esta altura de amistad.
0: Ya me gustaría desembocar en qué andan, ¿no? Porque de pronto con las dinámicas del hoy día, Cristian, donde da la sensación que pasaran tantas cosas en tan poco tiempo, eso luce como muy lejano, pero no lo fue.
1: No.
0: Está a la vuelta de la esquina histórica. Ni siquiera a la vuelta, ahí nomás. Y además tuvo un desarrollo mediático, informativo, popular, me animo a decir, muy grande, muy extenso, y además desde lugares muy distintos, ¿no? Desde aquel compatriota que decía: che, qué alivio que podamos servir justamente de alivio al terror por el que está pasando esta gente, y gente muy enojada, indignada. El Uruguay es muchos Uruguay, ¿no?
1: Sí, a la vez, claro,
0: ¿verdad?
1: Claro.
0: Y en gestos de este tipo quedó muy en evidencia, ¿verdad? Sobre eso también podríamos hablar, vos como hombre, además, de la ciencia política, pero del trabajo de campo de lo social, por dónde andamos, qué pensamos, ¿no? En fin, a mí me generó, como lo admito, no puedo vivir esto con cierta objetividad, casi nada lo vivo, pero además reivindico la subjetividad en la medida que sea anunciada,
1: sí,
0: ¿no es cierto?
1: Sí.
0: Ese asunto que a mí me dejó como de cara, es decir, ¿qué nos está pasando, no? Es decir, pero no quiero llegar a eso sin antes ir a lo que cuenta en el prólogo Natalia Ubal, la periodista, investigadora. A propósito, ¿por qué le pediste a Natalia que escribiera el prólogo? Imagino que fue así, pero no sé.
1: Sí, yo se lo pedí porque tenemos un vínculo hace mucho, porque yo soy columnista de La Diaria. Uh-huh. También escribo para otros semanarios, Brecha, incluso algunas veces para Los Mate Amargo, pero ahí siempre dialogamos acerca de lo que yo escribo, y siento que hay afinidad más allá de las diferencias que tenemos con Natalia, porque no siempre coincido 100%. Incluso participé en algunos paneles de debate sobre la cuestión palestina, en fin. Pero me pareció siempre una persona muy seria, responsable, en cierto modo objetiva, o por lo menos intentando equilibrar las perspectivas. Entonces le dije: mirá, Natalia, estoy escribiendo esto. Y ella me dijo: voy a ver porque estoy con mucha cosa. Pero finalmente aceptó y de buen agrado, ¿no?
0: Eso que significa que le mandaste el libro,
1: sí,
0: aún sin editar,
1: sí, claro,
0: para que ella lo lea, claro, sepa de qué va y ahí.
1: Sí, yo le mandé el PDF, que ya estaba editado, pero como PDF.
0: Claro.
1: Y a partir de ahí lo leyó y me hizo la devolución con un prólogo que está muy bueno, porque creo que sintetiza precisamente.
0: Sí, muy bien, lo hace muy bien. Y además con buena pluma, ella escribe,
1: sí,
0: todos los días.
1: Sí, entonces, sí.
0: El libro no solo realiza un repaso de los hechos que rodearon a la llegada e inserción en el país de Adel, Omar, Hamed, Ali, Jihad y Mohamed, sino que también nos ilustra con detalles del manejo del gobierno de la situación y de las vivencias de estos hombres en el difícil camino de insertarse en un país con costumbres y normas sociales distintas a las de sus lugares de origen. Mirza, el autor con quien estamos conversando aquí y ahora en La Mañana en Camino, nos habla de la falta de previsión de las autoridades, pero también de la soledad que sufrieron quienes fueron trasladados del infierno de Guantánamo y de la importancia del afecto en los vínculos humanos. El autor repasa el rol que jugaron algunas organizaciones sociales y sindicales, entre ellas el PIT-CNT. Es un dato que de pronto olvidamos, ¿no?, a la hora de la trazabilidad del rol que en realidad lo jugó el PIT-CNT, dando muestra una vez más que la Central de Trabajadores del Uruguay es mucho más que una organización que pide por salario, ¿no es cierto?, que asume responsabilidades y que dice, que dijo, che, ahora nos corresponde a nosotros dar una mano, ¿no? Fue así a propósito el ingreso del PIT-CNT a esa fotografía, sí, digamos. Sí,
1: tal cual, porque el primer alojamiento que tienen ellos durante varios meses es una casa en la calle Maldonado, que estaba alquilada por el PIT-CNT para actividades de compañeras y compañeros del interior.
0: Claro.
1: Y la pusieron inmediatamente a disposición de los seis para el alojamiento provisorio, pero además le brindaron todo tipo de apoyaturas, desde la seguridad en la propia puerta con una rotación de compañeros que estaban para ponerle, cuidarlos de alguna manera, entre comillas. Sí. Y brindarles todo el apoyo que necesitaban en esos primeros meses. Entonces el PIT-CNT fue clave, un actor clave en ese sentido. Y es como decís vos, la central sindical no solamente reivindica su función natural, el salario, las condiciones laborales, sino también tiene el desarrollo de otros roles sociales, ¿no? Uh-huh. Que tienen que ver con distintas dimensiones problemáticas, y esta era una de ellas, en donde, claro, el gobierno, recordemos que la decisión fue tomada por un gobierno y asumida por otro, más allá de que fuera del mismo palo político, ¿no?
0: Sí,
1: Frente
0: sí.
1: Amplio. Pero la decisión la tomó el presidente Mujica, y cuando asume Tabaré Vázquez, asume, digamos, el asunto en todo su dimensión.
0: Porque recordemos las fechas,
1: precisamente. Ellos llegan en diciembre del 2014 y son recibidos en el aeropuerto.
0: O sea, diciembre de 2014 es el final
1: del periodo
0: de la administración Mujica, digamos.
1: Exacto. Entonces llegan al aeropuerto con mameluco naranja, esposados, en fin, son trasladados al hospital militar, luego al hospital Maciel para el chequeo médico elemental. Y de ahí el PIT-CNT dice, bueno, nosotros ofrecemos esta casona porque ¿dónde van a ir? No van a ir a un hotel, no tenían alojamiento previsto.
0: Déjame hacer algunas preguntas que yo siento que son hijas del sentido común.
1: Sí.
0: Una vez que el Estado, a través de su legítimo gobierno, toma una decisión como todas las que toman los gobiernos en el marco de Estado, seguramente presentan para muchos, y en forma legítima, luces y sombras, ¿no?
1: Porque, por supuesto.
0: ¿Verdad? Toma una decisión, uno podría suponer, perdón, Cristian, me voy a hacer el que vivía en Hungría, ¿no? Que eso, el alojamiento, algunas cosas básicas, como por ejemplo, ¿dónde van a atender su salud? ¿Qué tipo de ayuda, incluso material, van a recibir, que la hubo, ya eso nos vas, sí, a contar, es decir, ciertas contenciones de carácter de la medicina, no solo para saber cómo andan del pulmón, sino también del ánimo, de la cabeza.
1: Exacto.
0: ¿No es cierto? Pero también cosas elementales como decir en qué condiciones van a vivir, dónde van a vivir y quién, durante un tiempo por lo menos, va a costear eso. ¿Eso acaso no estaba resuelto?
1: No todo.
0: Hay una cosa que se desprende del libro, quiero decir, me estoy haciendo el chancho Rengo, es que había menos cosas resueltas de lo que uno a priori podría suponer, ¿no?
1: Y claro, y yo lo destaco como uno de los puntos claves, la impericia por un lado, la inexperiencia lógica, pero además la falta de previsibilidad. O sea, no se no había ningún plan, más allá de las declaraciones de algunas autoridades de aquel momento, no había ningún plan para que supusiera la consideración de todas estas dimensiones que tú has planteado.
0: Vos las contás también en el libro.
1: Desde el alojamiento hasta la atención médica, física y psicológica, hasta la búsqueda de empleo, en fin, todo. Entonces, esta falta de planificación de alguna forma operó como un factor de distorsivo, y yo lo retomo en el último capítulo, porque yo entiendo que esto no solamente es trasladar una experiencia personal, sino también dejar algún aprendizaje en materia de política pública dirigida o direccionada a los refugiados en general, no importa si vienen de Guantánamo, si vienen de África, o si vienen de otro país de América o de Asia, no importa. Cuando hay refugiados, el Estado, cualquier Estado, pero en este caso el Estado uruguayo, tiene que tomar los recaudos necesarios, y eso implica planificar. Entonces hay varias lecciones, aprendizajes que yo entiendo que habría que tener en cuenta modestamente para cualquier gobierno, no importa si es blanco, colorado o frente amplista, porque debe constituir como un acervo de política pública hacia los refugiados.
0: En este caso, que formarán parte del acervo, tal como decís vos, del saber qué hacer del Estado como tal, ¿verdad?
1: Exacto, exacto. Entonces,
0: por saber eso, qué se hace o qué hay que hacer.
1: Claro, entonces desde el momento en que llegan, deberían saber, el Estado uruguayo debería tener un mínimo cronograma, no, que tuviera en cuenta desde la atención médica hasta la inserción laboral, todo.
0: Vamos a hacer una breve pausa. Vamos a leer también comentarios o preguntas que puedan estar llegando. Al regreso, aunque implique para vos llover sobre mojado, no demos por sabido o por recordado exactamente de qué episodio y en qué contexto estamos hablando. Así que recordemos, ya justo hoy, que es 2, es decir, que están muy frescos los ecos del 11 de septiembre,
1: exacto,
0: ¿no es cierto?
1: Exacto.
0: Conversamos aquí el viernes mismo a propósito de los atentados en Estados Unidos, en Nueva York y Washington, pero me gustaría recordar por qué estos individuos estaban presos, en qué condiciones, qué es la cárcel de Guantánamo, ¿verdad? Esta cárcel que no está ubicada en los Estados Unidos, pero que es de los Estados Unidos, quiénes están allí, repito, en qué condiciones, y cómo fue que pararon acá, para en todo caso desembocar, entre otras preguntas, en una que sugeriste por ahí, y sobre la que me gustaría insistir. La decisión la tomó el Estado uruguayo, representado por el gobierno del Frente Amplio encabezado por José Mujica. Pero se implementó, se llevó a la cancha, se llevó a los hechos con un nuevo gobierno, el segundo de Tabaré Vázquez, el tercero del Frente Amplio. Si Mujica, si la administración Mujica hubiese seguido, o sea, hubiese tenido tiempo para implementarlo, ¿qué cosas crees tú que hubieran sido distintas? Y otra, ¿vos pensás que si esto hubiese ocurrido enteramente durante el segundo gobierno de Vázquez, Tabaré Vázquez lo hubiera llevado a cabo? Luego de la pausa, con Cristian Mirza seguiremos poniendo la mañana en camino.
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0: Winehouse, Amy Winehouse, suena aquí en La Mañana en Camino, nos ayuda con su inmortal voz a poner La Mañana en Camino. La recordamos hoy, 14 de septiembre, pues justamente este día, en Londres, nacía en el año 1983 esta increíble intérprete, ¿verdad? Miren cómo canta esta mujer, es una gigantesca pena que haya muerto tan jovencita, ¿verdad? 27 años, sos jovencito para morir, ¿verdad? No seguramente para asumir otro tipo de obligaciones, la que le llevaron a esta autodestrucción vinculada al alcohol, vinculada a distintas cosas, de drogas, perdón, que me guía un poco, Cristian querido, pero estaba repasando que hoy Diario El País incluye una entrevista a Aldo Tomasini, que acaba de asumir al frente de la Junta Nacional de Drogas y pone el foco en lo que considera una de las problemáticas más graves y naturalizadas, el consumo abusivo de alcohol. 373.000 padecen consumo problemático y solo el 4% se somete a tratamiento según la Junta Nacional de Drogas. Lo digo porque yo veo que hay una predisposición, ha cambiado en los tonos incluso, de advertir de los problemas innegables, incuestionables, que otro tipo de sustancias pueden provocar en la salud a propósito del vínculo problemático con las mismas, ¿no? Y hablando de estos tiempos, recordarás cuando se legalizó la venta de la marihuana, los anuncios apocalípticos que iba a haber sobre el asunto, de gente que inexplicablemente termina sugiriendo salidas que provocan que para acceder a la marihuana vos tengas que ir a una boca, como algo mejor que ir a una farmacia. Es como si para tomar alcohol, para tomar whisky, para tomar vino, para tomar cerveza, qué sé yo, los que les guste el alcohol, tuviésemos que ir a lugares clandestinos a comprarlo, sí, ¿no?
1: Exacto.
0: Y cómo todo lo porque lo cultural atraviesa todo, además de los intereses económicos, cómo todo lo vinculado al alcohol sigue siendo como aparentemente naif e inofensivo. Y es la sustancia y es el vínculo patológico, cuando es patológico el vínculo, estamos hablando, que más daño nos provoca, ¿no? Es una cosa, no sé, perdón, le estoy preguntando, ya que tengo un trabajador social enfrente.
1: Pero totalmente de acuerdo, ¿no? Hay una cierta idea de que, bueno, sí, consumir y tomar demasiado alcohol y, bueno, no pasa nada porque está incorporado a la cultura nacional o internacional. Y sin embargo, si tú ves la cantidad de accidentes mortales de tránsito que están generadas por el consumo excesivo de alcohol, o incluso los daños que provocan las propias personas, es impresionante. Claro. Y entonces, digamos, lo ponemos en segundo lugar, y entonces lo más importante es la marihuana y todas las demás drogas. Sí, sí, está bien, pero también no podemos normalizar el consumo patológico del alcohol.
0: Yo creo que sí, está de alguna manera normalizado, está debajo del radar de la preocupación.
1: Pero no podemos, tenemos que hacer algo.
0: Claro. Tengo la impresión que un padre o una madre se preocupan mucho más si le encuentran en el bolsillo porro al hijo. Sí. Todavía no llegué a esa edad, tiene 13, no va a estar muy lejos, ¿no? En una o en otra ley. Que

0: que si el guacho viene de los bailes mamado todos los sábados, ¿entendés?
1: Claro, claro.
0: Digo, epa, acá hay un problema, claro. Ojo, ¿no?
1: Desde luego.
0: Nadie está diciendo que no haya que consumir, ojo, no,
1: no estamos diciendo eso, ¿no? ¿Cierto? Por supuesto.
0: Además, vos sos un hombre cristiano, ¿no?
1: Yo soy cristiano maronita, sí.
0: Y todos sabemos cuál fue el primer milagro de Jesús.
1: Sí, sí, sí.
0: Así que mucho rollo con el vino no tenía,
1: no,
0: ¿verdad?
1: No, tampoco, no, no.
0: Bueno, retrocedemos un casillero. ¿Nos contás un poco acerca de estos individuos de Guantánamo y en qué contexto hay que entender históricamente esto?
1: Sí, sí, sí. Antes te respondo en medio minuto tus preguntas, por cierto, complejas.
0: Esa era la primera, la segunda era la de la administración.
1: Escenarios contrafácticos.
0: Sí, claro.
1: Hay que imaginarse uno y otro. Yo estoy seguro, pero segurísimo, de que tanto uno u otro hubieran tomado las mismas decisiones, porque responde a las mejores tradiciones de política exterior uruguaya y va por ahí. El 11 de septiembre del 2001 se dan los atentados en Nueva York.
0: Pará, no, pero está muy bueno ese punto. No, no quiero que pase así inadvertido. Vos entendés que del mismo modo que no el gobierno de Mujica, no el gobierno del Frente Amplio, el gobierno de Uruguay, fiel a sus mejores tradiciones, y por lo tanto el Estado, y con todo lo que ello implica, tomó la decisión de solidarizarse, extender una mano solidaria para individuos que estaban siendo sometidos a una vida injusta desde toda perspectiva.
1: Exacto.
0: ¿Hasta ahí voy bien?
1: Sí, sí, perfecto.
0: Y lo hubiera tomado, como lo tomó el gobierno de Mujica, y lo hubiera tomado el gobierno de Tabaré Vázquez, ¿entendés también?
1: Exactamente.
0: Perfecto.
1: Exactamente. Entonces, el contexto, 11 de septiembre, atentados, el gobierno norteamericano diseña, instrumenta la política antiterrorista a nivel internacional, abre la cárcel de Guantánamo y tiene que llenar la cárcel de Guantánamo de presos. En ese marco, en esa estrategia, además de otras acciones militares propiamente dichas, lo que hace es tratar de capturar sospechosos o miembros de Al Qaeda o Nusra o cualquiera de esas organizaciones terroristas que además no tienen nada que ver con otras organizaciones de la resistencia, porque siempre se tiende a mezclar todo, ¿no? Uh-huh. Pero entonces en aquel momento lanza una campaña de persecución y secuestro, porque son secuestros efectivamente, más allá de que sean justificados o no, en países del Medio Oriente o Asia Occidental. En muchos casos se ofrecía recompensa por la denuncia de sospechosos de ser miembros de organizaciones terroristas islámicas.
0: ¿En qué países estamos hablando? Esa práctica.
1: Por ejemplo, Afganistán, por ejemplo, Irak, ¿no? Toda esa zona. De hecho, Pakistán. De hecho, uno de ellos, y lo digo en el libro, uno de ellos, no importa quién, me confesó sin haberle preguntado nada, simplemente hablando de todo un poco.
0: ¿En qué hablabas con ellos?
1: Nosotros teníamos un traductor que fue excelente, es una persona notable, Samir, pero además hablábamos en inglés y alguna frase, alguna palabra en árabe, muy poco. Uh-huh. Y uno de ellos me confiesa que efectivamente fue vendido por $5,000 porque lo denunció una persona que dijo que él posiblemente era conocido de un vecino cuyo amigo era de tal organización. ¿Se entiende?
0: Un entonces, vecino de un amigo.
1: Exacto, exacto. Entonces me dijo, yo nunca tuve nada que ver, pero me denunció, le pagaron $5,000 y me secuestraron y me llevaron a Guantánamo, estuve más de 10 años.
0: O sea, el denunciador se hizo de 5 lucas.
1: Claro, y
0: mandó en cana, literalmente.
1: Mandó en cana a uno. Y eso fue una práctica muy corriente en aquel momento, ¿no? Ofrecer recompensas. Bien, lo cierto es que empieza a llenarse la cárcel.
0: Sí. Para que me pongo la campera del ingenuo.
1: Sí.
0: Supongamos que yo puedo entender como práctica de capturar posibles responsables, sí. Esa.
1: Sí.
0: Pero supongo que una vez que capturo, después de diferentes modos, con diferentes métodos, interrogo, busco información y hasta puedo decir, oh, me vendieron fruta podrida, como pasa dos por tres, este no tiene nada que ver, este es un pajarito, y bueno, no me gano un problema teniéndolo yo, volvete para tu casa. ¿Eso no ocurría entonces?
1: No, claro, porque la cárcel de Guantánamo no está sujeta a ninguna normativa del derecho internacional, ni siquiera del derecho norteamericano. Es como el limbo jurídico. Entonces, no están dadas las condiciones del debido proceso. La mayoría nunca tuvo un abogado que los defendiera. La mayoría no tuvo juicios como corresponde. La mayoría no tuvo nunca fallos como corresponde, ni de culpabilidad o inocencia. Ninguno, o muy pocos. Entonces, el problema era en esa etapa de 10, 12, 14 años para muchos, en donde hubo tortura física y psicológica, ¿no? Eso es innegable, está más que comprobado y documentado además. Luego, cuando asume Barack Obama, incluso antes de asumir la presidencia, él, entre sus promesas electorales, dice: voy a cerrar la cárcel de Guantánamo. Ya no tiene más sentido para Estados Unidos. Vamos a hacer otra cosa, pero no, esta cárcel la vamos a cerrar. En ese contexto, Obama hace esfuerzos y tiende puentes y mensajes a distintos gobiernos, no solamente en América Latina, sino también en Europa y en otros continentes, a los efectos de poder acoger refugiados que ellos ya dictaminaban que no tenían nada que ver con organizaciones terroristas y que no tuvieron nada que ver con los atentados, ¿sí? En ese contexto entran los seis presos de Guantánamo, que al principio eran cinco, luego se agrega uno.
0: Porque
1: más.
0: Hay una respuesta favorable de Uruguay.
1: Porque Obama habla personalmente con Mujica. Yo hice una entrevista al Pepe Mujica en su momento y me contó un poco la trastienda, ¿no? Y efectivamente hubo reuniones, en una cena, conversaron, después hubo reuniones en Estados Unidos, en Washington, y hicieron el arreglo de poder acoger estos cinco. Luego se agregó uno más, eran seis, y establecieron, bueno, cuando Mujica yo le pregunto, bueno, pero algunos dicen que los cambiaste por naranja, porque vos, en realidad, en una expresión desafortunada, no, dice, no, nada que ver, se lo dije por una calentura que tuve ahí, creo que fue en Córdoba, no sé en dónde, qué cumbre. Pero en realidad nosotros tomamos la decisión por razones humanitarias, básicamente, porque además entendíamos que era razonable y compartíamos el cierre de la cárcel de Guantánamo, cosa que después no ocurrió cuando vuelve al poder el Partido Republicano, ¿no?
0: Claro.
1: Entonces, en ese contexto hay acuerdos básicos entre el gobierno uruguayo y el gobierno...
0: ¿Algún otro gobierno se sumó a ese pedido de los Estados Unidos?
1: En América Latina, ninguno. Uh-huh. Y en Canadá lo acogieron en forma individual, pero uno, dos, tres, yo no sé hasta altura cuántos. Uh-huh. En Europa también, pero en forma grupal, digamos, en una sola acción de refugio, no existen antecedentes. Por eso yo digo que es una experiencia única en América Latina, sin duda, y yo creo que en el mundo, en donde un Estado acoge un grupo simultáneamente de seis y procesa una integración y una acogida en carácter de refugiados de acuerdo a la ley del refugiado del 2008.
0: Algunos mensajes, así no dejamos a la gente afuera. Dice Lilian: hola, buen día, bienvenidos todos. Me encanta cuando los oyentes nos dan la bienvenida a nosotros, me encanta eso. Es un tema a los refugiados, dice. Tenemos un debe porque en estos años no tuvimos una devolución de qué pasó, dónde están, dado que Trump quiere deportar ciudadanos, lo dice Lilian. Ya te imaginarás que algo sobre ese anuncio de cubanos, te voy a preguntar para establecer similitudes y diferencias, y cuál es tu mirada sobre ese asunto, ¿no? Excelente programa, Alejandro, muy buen tema. Un saludo a Mirza, siempre un crack. Lo conocí a fines de la década del 60 en la Facultad de Ciencias Económicas y de Parroquia Universitaria, lo dice Hugo de Palermo. ¿Las coordenadas son acertadas?
1: Sí, pero a veces me confunden con mis primos hermanos.
0: Claro.
1: Hugo con Roger. Ye o con Fernando, pero sí, bueno, muchas gracias por el saludo, por supuesto.
0: 099-894-987. Esto tiene que ver con un tema anterior que yo planteé, pero desde otro lugar, pero vamos a leerlo como corresponde, de Juan José de Capurro. Hola Ale, no estoy de acuerdo con la herramienta presupuesto participativo. Las decisiones sobre gasto público deben ser tomadas por los políticos votados con respaldo de sus técnicos en base a evidencia, no por quien junta más votos. Un abrazo, lo dice Juan José de Capurro, que entiendo perfectamente
1: la lógica.
0: Esa lógica.
1: Sí, claro.
0: Yo estoy, lo admito, en un punto más intermedio porque, ojo, el presupuesto participativo es una un banco de ideas, pero no todas las ideas tienen que aplicar a determinadas condiciones de viabilidad y necesidad que el gobernante, que está bien, uno podría decir, bueno, si sos gobernante tenés que dar cuento, tenés que tener vasos comunicantes con la ciudadanía lo suficientemente eficientes como para... creo yo que tiene la bondad de que esto implica que la gente trate de ver algo de su barrio, de su entorno más cercano. La cercanía igual es intransferible, por más gobernante atento y sensible que seas, que de pronto te da algo, una noticia, un insumo que pueda ser favorable. Pero entiendo que es discutible. Lo que no es discutible, y a eso me refería más temprano, querido Cristian, es que una vez que algo fue resuelto a través del voto, con el peso que ello implica, lo contaba porque se demoró muy mucho el pasto para la cancha de fútbol del cuadro de fútbol donde juega mi hijo, que además fue el presupuesto participativo que más votos tuvo en la historia. Entonces, que se demore tanto es una forma inocultable de no reconocer la voluntad popular.
1: Claro.
0: Y una vez que aceptas esas normas, tenés que meter para adelante, sí, porque sí, si no, sí. ¿Para qué invitas a la fiesta?
1: Sí,
0: ¿no?
1: Sí, sí, por supuesto.
0: Por eso María le dijo a Jesús. Le dijo, che, hacé tu milagro. ¿Por qué? Porque Jesús había caído al casamiento.
1: Sí, sí.
0: Y mi hipótesis, lo digo igual que Jesús, lleno de amor, cayó con amigos. Y como dice la canción, se han tomado todo el vino, se ve que se lo tomaron todo el vino. Entonces María, que conocía de dónde venía el hombre, le dijo, bueno, hacete cargo de lo que vos generaste.
1: Sí, sí, sí, sí.
0: Y bueno, y sí, ahí sí. Que puso el agua en las vasijas.
1: Tal cual.
0: Y ya sabemos todo cómo terminó. Pero lo que... como terminó según la Biblia, así no dejamos a nadie afuera. Lo que quiero decir, que aunque la herramienta no sea la mejor, o incluso, muy oportunamente y mucha claridad, dice el oyente, bueno, si funciona hay que aplicarla.
1: Por supuesto, pero además si tú convocás
0: eso
1: a presentar proyectos, después no podés hacerte el distraído y decir, claro, no, bueno, no tengo recursos, en fin, vamos a demorar.
0: No digo que eso... Pero porque no lo seguí muy de cerca. Lo cierto es que han pasado ya como 3 años y
1: no
0: es tu tía.
1: No, claro.
0: Parece que ahora sí, entonces estamos contentos.
1: Pero hay que cumplirlo. Pero además, la decisión siempre es del gobierno departamental o del gobierno nacional, siempre. Lo que hace es abrir a iniciativas que me parecen totalmente lógicas. Es un diálogo entre el sistema político y la sociedad civil.
0: Volviendo a De Guantánamo, el Uruguay, mis crónicas con los refugiados. ¿Por qué, Cristian, entendiste que este era el momento? Y no luego, y no ayer, y no nunca.
1: Sí, esa es una buena pregunta. Yo desde que terminé aquella experiencia, siempre empecé a escribir algo para no perder datos, hechos que habían acontecido, porque dije en algún momento lo voy a recuperar. Y esperé a que se hicieran 10 años, se cumplieran poco más de 10 años, porque escribir sobre los hechos recién concretados sobre la marcha me parecía que podía estar teñida de mucha subjetividad o sea de frustración, o sea de encono, o sea de lo que fuere. Entonces me dije, vamos a esperar unos años más, vamos a seguir decantando, vamos a seguir buscando información. Vamos a reflexionar un poco más acerca de todo lo que pasó. Y yo dije, bueno, 10 años después puede ser un momento oportuno, sobre todo porque estaba digamos, la presión mediática ya había prácticamente desaparecido, más allá de que ahora, cuando publico el libro, sí, empiezan a llamarme a nivel nacional e internacional para hacerme notas a propósito de Guantánamo.
0: Bueno, pero es más, y en este contexto quiero dar cuenta, digo porque está colgado, RTV, es decir, Radio Televisión Española, en su sitio web.es, Hora América de Guantánamo, Uruguay, las otras vidas que cambió el 11S. Aquel 11S tuvo una repercusión directa en la esquina sur de Cuba, en Guantánamo, la base militar que Estados Unidos mantiene como territorio propio en la isla desde 1903. Ese es todo un tema, ¿eh? Sí, a propósito, sí, ¿no? En sí mismo.
1: Claro.
0: Se convirtió a partir del 2002 en prisión de máxima seguridad. Llegó a albergar a 780 detenidos. Hoy quedan 15, entre ellos los tres presuntos cerebros del atentado, aún a la espera del juicio. El resto fue trasladado a otras prisiones o puestos en libertad, especialmente durante la época de Barack Obama, que trató sin éxito de cerrar la prisión. Seis de esos detenidos llegaron, esto lo dice Radio Televisión Española, llegaron en aquel momento a Uruguay. De recibirlos y acompañarlos se ocupó un asistente social, Cristian Mirza, que ha recordado para Hora América cómo fue todo este proceso, lo cuenta en este reportaje de Ángela Núñez, y los interesados pueden ingresar, sí, a la web para seguirlo. ¿Cómo te cayó? ¿De qué modo te avisaron? Che, mirá, Cristian, hemos pensado en vos para. ¿Cómo fue?
1: Bueno, eso también lo planteo, sí, en el texto, y eso fue porque yo formo parte de la Comisión de Apoyo al Pueblo Palestino hace más de casi 40 años. Y como entre los seis había un palestino, que es Mohammed, nosotros como comisión decidimos ir a visitarlo en febrero del 2015 para ver, bueno, para ponernos un poco a disposición a las órdenes para poder ayudar en lo que fuera posible. Y ahí entonces conozco y me presentan a los otros que habían llegado en ese momento hacía dos meses.
0: O sea, llegaron en diciembre, sí, estamos hablando de algo que ocurrió en febrero, marzo.
1: Febrero, marzo, sí, vamos a visitarlo. Y a fines de febrero, o primeros días de marzo, no recuerdo exactamente.
0: ¿Ellos estaban en esa casa del PICNT?
1: Ellos estaban en la casa, porque nosotros fuimos con la comisión a la calle Maldonado. Y en esos días me llama el ex canciller Rodolfo Ninoboa, con el cual nosotros compartimos un periplo político en Alianza Progresista. En aquel momento yo era del PDC.
0: Ajá.
1: Y entonces teníamos un vínculo más o menos de amistad y confianza. Entonces él me llama y me dice: mirá, me gustaría que me dieras la opinión, tu opinión y tu visión acerca de este grupo, porque vos conocés toda la problemática del Medio Oriente, Hamas, sos egipcio, en fin. Entonces,
0: claro, recordemos, no lo dijimos hoy, lo hemos dicho otras veces, sí, vos naciste en Egipto y de niñito te viniste a Uruguay.
1: Sí,
0: ¿cierto?
1: Sí, yo vine a los 6 años a Uruguay, pero me siento tan uruguayo como egipcio, ¿verdad? Entonces, voy a esa reunión, nos tomamos un café y le doy un poco mi visión, en fin, pero nada que pudiera, ¿no?, generar ningún compromiso, porque además yo no tenía ninguna intención, simplemente de darle una perspectiva. Entonces yo digo, hay un dicho popular, ¿no?, que reza, ¿no?, uno es esclavo de sus palabras y dueño de sus silencios. Bueno, nada mejor aplicado en estas circunstancias, porque cuando termina la conversación con Rodolfo Ninoboa...
0: ¿Ya era canciller? ¿Ya había
1: asumido? Sí, era canciller. Él me convoca como canciller.
0: Uh-huh.
1: Marzo. Por eso,
0: entonces.
1: Claro, la visita a ellos
0: recién,
1: en febrero.
0: Recién asumido como canciller.
1: Recién, digamos, asumido, ponele 2, 3 de marzo ahí.
0: Sí.
1: Entonces le digo, bueno, Rodolfo, yo cualquier cosa te doy una mano. Bueno, la mano...
0: Terrible fue esa frase.
1: Claro. Claro, la mano se convirtió en una llamada telefónica el otro día, que me llama la secretaria del canciller y me dice: Mirza, dice el ministro que vayas a hablar con Alejandra Costa, que en su momento era directora de Derechos Humanos de Cancillería, porque tiene algo para plantearte. Sí, cómo no, voy. Y Alejandra, excelente, profesional, me dice: Mirza, ¿qué tal? ¿Cómo estás? Mira, tengo algo para vos. Abre del cajón de su escritorio, saca una hoja y me dice, mira, esto es para vos. Empiezo a leer y ahí me entero, y yo le digo además, pero esto es una resolución del presidente y el ministro. Me dice, sí, sí, claro, te estamos designando como nexo y punto focal entre el Estado uruguayo y los refugiados de Guantánamo. Ah, mira vos, yo que quedé patitieso, ¿no? Y
0: punto
1: además
0: focal significa, se usa mucho a nivel de asuntos de Estado y también en particular en asuntos internacionales, el referente, ¿verdad?
1: Exacto, el referente para todo. O sea, yo hablaba con el Ministerio del Interior, con el Ministerio de Salud, con el director, con la directora general del Hospital de Clínicas. Tenía, el otro día se lo comentaba a una amiga, yo tenía como un poder inusitado, porque yo llamaba por teléfono al ministro y me decían, ¿quién habla? Mirza. Ah, enseguida me contestaba la ministra, o llamaba a la directora general del Clínicas diciendo, necesito una cama, y conseguía la cama, claro, ¿no? Claro. Cosas así. Entonces, pero a su vez sometido a una presión brutal, ¿no? Brutal.
0: ¿Y qué tenía, salario de ministro?
1: No, no tenía ningún salario. Precisamente es buena la pregunta, porque
0: yo lo sabía la respuesta.
1: Se me ha acusado de haber hecho un negocio con los de Guantánamo, y quiero destacarlo porque lo dije el primer día que recibí la notificación. Tiene y tuvo carácter honorario, no cobré un solo peso, un solo dólar, no tengo cuentas offshore en las Bahamas ni en Andorra.
0: Y además, tampoco en Egipto.
1: Y tampoco en Egipto, porque además, como yo seguí en mi función docente en régimen de dedicación total, es incompatible con cualquier cargo público.
0: Ahora bien, pero que te quitó tiempo, que te quitó energía, y déjame decírtelo, ya que hablas de frases hechas, y que te sacó canas verdes, también es cierto,
1: sí,
0: ¿o no?
1: Y perdí mucho pelo. Sí, sí, sí, ya venía perdiendo mucho.
0: A lo mejor igual hubiese ocurrido, ¿eh?
1: Sí, sí, pero no, fue brutal, brutal, porque desde la sorpresa por la designación hasta la responsabilidad que implicaba. La primera cuestión, la primera misión era negociar con los que estaban acampando frente a la embajada norteamericana, nada menos, en protesta por sus condiciones.
0: Yo sé que es otra vez llover sobre mojado, pero recordanos, ¿por qué estaban acampando allí?
1: Estaban acampando porque no tenían mucha idea de qué les esperaba. Ellos tenían la posibilidad les propusieron firmar una carta de compromiso con derechos y obligaciones, pero no tenían claro los términos de esas cartas. Entonces dijeron,
0: el gobierno de Uruguay les propuso,
1: sí, sí, sí, a través de CEDU, que era el organismo representante de ACNUR en Uruguay, que ofició, digamos, de gestor del proceso de integración. Entonces ellos dijeron, Estados Unidos es el responsable, ellos nos tienen que decir qué va a pasar con nosotros. Uh-huh. Entonces la primera reunión que yo tengo fue en una canchita de fútbol frente a la embajada de Estados Unidos, bajo lluvia, con el traductor, excelente, por otra parte, como lo dije hace un rato, Samir. Y ahí yo lo más importante, y lo digo como asistente social, y se lo digo a mis estudiantes, lo más importante cuando uno establece un vínculo con otra persona es generar empatía y confianza. Si no hay confianza, no hay posibilidades de desarrollar ningún proceso de nada. Entonces yo les dije, miren, a mí me designaron para esto, yo tengo esta función, yo estoy para ayudarlos. Y en lo que sea. Y ahí empezó todo un proceso de discusión, de reflexión, de intercambio.
0: ¿Los seis hablaban la misma lengua?
1: Los seis hablaban árabe, por uh-huh. supuesto. Algunos,
0: no, algunos, no todos eran del mismo sitio, ¿no?
1: No,
0: ¿cierto?
1: No, no, pero igual, todos hablaban árabe. Y uno de ellos, Ali precisamente, hablaba inglés perfectamente, que es por suerte el que está hoy trabajando en una institución de lenguas extranjeras como profesor, y él con el traductor hacía de alguna manera como de digamos, puente con los demás. Y toda esa etapa para levantar el campamento fue compleja, porque discutimos en la cancha, discutimos en la casona, y finalmente logramos, ellos me dijeron, nosotros necesitamos que aclares muchos puntos. Entonces yo les dije, voy a redactar un anexo a la carta compromiso, cosa que hice. Ese anexo fue traducido al inglés y al árabe, y me dijeron, además necesitamos que tú firmes el documento de compromiso con nosotros, y cosa que hice además. Uh-huh. Entonces eso por lo menos destrabó la primera etapa de lo que fue el campamento frente a la embajada norteamericana. Después tuve reuniones en la embajada porque me pidieron que fuera, que querían hablar conmigo, que también lo relato. Pero después viene todo el conflicto o la huelga de hambre de Jihad,
0: claro,
1: que fue mucho más complejo que la primera etapa, porque Jihad se fue del país en forma clandestina, Jihad, volvió.
0: Recuerdo que era... Pido disculpas por los términos que seguramente son inexactos, pero recuerdo que se vivía como el conflictivo, como el problemático, sí. Como el difícil del equipo.
1: ¿No? Sí, ciertamente fue el más difícil, porque además mientras los otros firmaron la carta de compromiso, luego él también la firmó, pero se mantuvo en la postura de la huelga.
0: ¿Está?
1: Bueno, él se fue en el 2018... a Turquía, y yo perdí el rastro, no tengo ni idea. Yo le mandé a su celular, le dije: no me importa, no me digas dónde estás, decime cómo estás. Nunca más me contestó, así que no sé, yo desconozco el paradero. Y del otro sí, de Mohamed sí, porque se fue con su esposa, con sus hijas, a Turquía y trabajando en Turquía, pero eso fue...
0: O sea, está haciendo, perfecto, comillas, una vida normal, uno puede
1: totalmente
0: presumir.
1: Totalmente.
0: Ajá. Sí. ¿Qué edades tienen más o menos?
1: Y fíjate que ellos, muchos entraron con 18, 19 años a la cárcel, pasaron 10 o 12 años, sí, ahora deben tener 30 y pico, 40. Creo que el mayor, no me acuerdo si era Mohamed precisamente, pero Ahmed, por ejemplo, era un pibe. Ahmed entró con 18 o 19 años. Ahmed, que es el que después abrió Nur, que cosas, productos dulces árabes, que estuvo en el MAM un tiempo.
0: Sí. ¿Cuál de ellos era el que estaba ahí en la parte de atrás de la intendencia?
1: Ahí está.
0: Que lavaba automóviles.
1: Sí, ahí está. Sí, hay un lavadero.
0: ¿Ejido y Soriano?
1: Sí, ahí estuvieron Omar, estuvo Adel, y después ellos abrieron una casa de comidas al paso, que todavía se mantiene, están allí en Jaguarón y Soriano. Ali Baba se llama. Y de hecho, si alguna gente, aparte de tu audiencia, le gusta las exquisiteces y dulces árabes, ese es un buen lugar para ir a comprar.
0: Jaguarón y Soriano.
1: Jaguarón, justo en la esquina.
0: En la esquina, sí, en haciendo la cruz con una casa de con un arredo.
1: Sí,
0: creo que vende sábanas.
1: Sí, tal cual, en diagonal ahí, Ali Baba, y ahí están haciendo cosas exquisitas.
0: Jihad siempre mantuvo una distancia con los demás refugiados, siendo mucho más intransigente e inflexible en sus demandas. En su caso, desde el inicio, y aún habiendo suscrito la carta compromiso, manifestó su deseo de irse a Uruguay para intentar la reunificación familiar. De hecho, parte de su familia, esposa y algunos hijos, se hallaban hacía un buen tiempo en Turquía. Alto, delgado y con aparente dificultad en el andar, con un par de muletas, se mostraba constantemente muy crítico de las condiciones que el gobierno uruguayo le había proporcionado. Sin embargo, el apartamento provisto para su residencia temporal era mucho más cómodo y amplio que los proporcionados a los demás refugiados, en el supuesto de que vendría su familia a residir finalmente en nuestro país. Y este arranque, a propósito del capítulo octavo, da cuenta de algo que se derramaba en parte de la sociedad uruguaya, en algunos casos con honestidad pura y plena, y en otros casos manijeado desde algunas voces, llamémosle así, más conservadoras, un tanto xenófobas en alguna medida, que también pulularon en aquellos días, como tú recordarás, ¿no es cierto? Pero aún entre las voces más solidarias, más empáticas con la tragedia de estos individuos, había algo que te lo pregunto para que me lo respondas luego de la pausa y ya en el final de la nota por hoy. Uh-huh. Y es: che, ¿qué les pasa a estos locos? ¿Y qué le pasa a este en particular? ¿Cómo no advierten que, aún siendo justificadas algunas de las demandas o comentarios o reclamos, cómo no advierten que estaban en el más terrible de los infiernos y ahora están en un país horizontal desde más de una perspectiva que generó ruidos incluso internos para traerlos, que tienen la posibilidad, con herramientas quizás no las más perfectas, pero probablemente en muchos sentidos nobles y bien intencionadas, ¿cómo es que no se advierte el gesto de buen anfitrión que estaba la sociedad uruguaya llevando a cabo? Eso me acuerdo que hacía ruido. Que, ¿por qué no lo destacan? ¿Por qué no lo sienten? ¿Por qué no? ¿Por qué no? ¿Por qué no? Luego de la pausa, perfecto, me das tu versión de los hechos, ¿no? Muy bien. Estamos conversando acerca del libro de Guantánamo, el Uruguay, Mis crónicas con los refugiados. ¿Saben con quién conversamos? Con Cristian Jadel Mirza, el autor del libro.
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7: Cita Rosa canta Benedetti hoy 14 de septiembre aquí en La Mañana en Camino. Es verdad, gracias Gerardo querido. Por Garzón en el cruce con Propios está autorizado el giro a la izquierda a ambos lados, gracias. Gerardo dice: buen día camineros, aquí desde México como cada mañana. Pues ándale, qué bien. Qué bueno, después recordanos bien por qué es que estás en México. Ya nos contó, pero ya me olvidé. Víctor, vamos que vamos. Acá Cabrerita, el canchero de Aguada. No solo el canchero de Aguada, no solo oyente y televidente de La Mañana en Camino, sino además está al frente del kiosco El Mástil, ahí justamente en la esquina de Aguada, Enriqueta Comte Riquet y San Martín, exactamente en la esquina, y que festejó este sábado, a pesar de la inclemencia del tiempo, un aniversario. Felicitaciones, Víctor. Luis Vega dice: no se tiene en cuenta que al tener un registro de consumo y del tipo de ETSH, se puede estudiar cuáles son los trastornos específicos. Esto a propósito de lo que hablamos de el alcohol,
8: del consumo problemático
7: y otros consumos. Marco dice: sí, obvio, los musulmanes no se quieren ni ellos mismos, ni hablar a las mujeres, y también sin mención en que en estos países todavía existe la esclavitud. Vos sos de origen árabe, pero no sos musulmán.
8: No, soy árabe cristiano.
7: Esto yo respeto y leo, como ven. ¿Por razones humanitarias o por ser populista? Es muy crítico, de verdad, con aquella decisión. Igual suena que todos, primero que en cualquier colectivo decir todos, suena exagerado, ¿verdad? Claro. Todos los yanquis, todos los árabes, todos los porteños. Es exagerado, ¿no?
8: Es exagerado y parte de un prejuicio, porque yo le podría relatar, yo estuve, bueno, no solamente soy egipcio, sino que estuve hace unos años allá. Conozco otras realidades en países del Medio Oriente, en países árabes que son heterogéneos. Incluso les puedo relatar anécdotas de a propósito del uso del hijab, que es el pañuelo que llevan las mujeres. Entonces, lo que pasa es que la idea es esa, ¿no? Nos trasladan desde los medios hegemónicos el musulmán que es maltratador, ¿no? Que tiene a sus mujeres bajo la pata, qué sé yo, todo. Y esos son prejuicios, porque bien, cada realidad en el mundo árabe es muy diferente.
7: Te preguntaba justamente, quizá en conductas que puedan alimentar esos prejuicios, ¿no es cierto? Veo que el amigo Marcos insiste también en señalar, bueno, ese es otro argumento, ¿no? ¿Cuánto gastamos en toda la burocracia para mantener a esos 5 o 6 musulmanes? Ese es siempre un argumento que está arriba de la mesa, con todo derecho, pero yo no participo, ¿verdad? Es decir, ¿cuánto nos cuesta? Como si la vida fuera
8: cuestión de precio.
7: Sumas y restas, claro. Haber y debe, ¿no es cierto? Claro. Y sí, hay cosas que nos tienen que costar. Y si nos cuesta solo lo material, te diría que es el menor de los costos, ¿no? Sí, sí. Pero bueno, como soy un liberal y tiene derecho Marcos a creer que era mejor que estos tipos vivieran en aquel infierno y no como ahora que viven integrados a las... Porque danos ese dato.
8: Claro.
7: De esos seis, creo
8: hay
7: recordar
8: cuatro.
7: Que cuatro, por lo menos,
8: cuatro.
7: Viven acá entre nosotros, se han
8: tienen
7: casado,
8: familia,
7: tienen
8: hijos
7: tienen...
8: uruguayos, trabajo y están integrados socialmente.
7: Y no viven de la nuestra, tengo entendido, ¿no?
8: Trabajan. No reciben más subsidios hace años.
7: Claro.
8: Hace muchos años.
7: Claro. Quizá falta información un poco, ¿no?
8: Sí.
7: Y quizás este libro...
8: Totalmente.
7: Que pero aún así, déjame preguntarte, porque yo puse el gato arriba de la mesa.
8: Sí.
7: Esa actitud, en particular de uno de ellos, que todos conocimos, yo recuerdo que... En aquella época yo trabajaba en Canal 12 y era panelista de Esta Boca Es Mía. Y yo tengo la sensación que, estoy groseriando, pero un día sí y otro también, la huida de Mohamed, ¿no?
8: No, de Jihad.
7: Era el otro.
8: Jihad.
7: Su estado de salud, sus muletas, su actitud, eran contenido de todos los días. De todos los días.
8: No me lo digas.
7: Bueno, vos eras frecuentemente convocado a ese programa, pero también era el lugar donde mucha gente se sacaba las ganas de decir, ven.
8: Claro.
7: Ven que a estos no hay que darles una mano, ven que no vale la pena, ven que son una manga de desagradecidos.
8: Exacto.
7: Pregunto, vos no tenías chance de decir, locos, en una buena, estaban en el infierno y vinieron no a un hotel de cinco estrellas, no al paraíso, pero a un lugar que comparado con el infierno se parece al paraíso.
8: No, claro, eso se lo dije a Jihad muchas veces, cada vez que hablaba con él le decía, pero ¿qué te pasa? Porque tenés un apartamento lindo, tenés la posibilidad de traer a tu familia, te están subsidiando buena parte de...
7: Ahí ya no estaban en la casa del Pincenete, ¿verdad?
8: No, ahí cada uno en un apartamento. Y él no había ni modo, porque cambiaba de opinión con mucha frecuencia, era muy inestable. Entonces, un día me dijo, no, yo quiero traer a mi familia, llamó por teléfono, fui testigo de ese diálogo. Al otro día dijo, no, ellos no quieren venir, yo me voy a ir.
7: ¿Podían salir de Uruguay? Porque eso también estaba.
8: Sí, podían salir.
7: Porque te acordás que el argumento oficial era que no, pero se decía que subterráneamente estaba... no podían salir, había que darles garantías al gobierno de los Estados Unidos que no se iban, entre comillas, a escapar.
8: En alguna versión decía que el tiempo, que tenía que transcurrir dos años sin salir del país, pero que después podían hacerlo. De todas maneras, ellos siempre tuvieron un título de viaje que era un civil pasaporte, y de hecho pudieron salir en más de una ocasión, no a la Argentina, por supuesto, en Brasil, pero... Más allá de eso, en el caso de Jihad había una inestabilidad emocional y una disrupción en su capacidad de discernimiento, tal que, bueno, ya te digo, un día quería irse, al otro día quería quedarse, un día quería traer a su familia, al otro día no quería, y así estuvimos hasta que yo dije no va más, después de la huelga seca. Después de un episodio que también relato, en donde se desmayó y vinieron dos médicas del Sindicato Médico del Uruguay. En fin, hay detalles que yo puedo relatar, hay otros que no, porque la ley de refugiado no me lo impide, pero todo lo que yo relato es conocido, públicamente conocido. ¿Sí? ¿Se entiende? O sea,
7: sí,
8: que
7: claro,
8: yo ahí no estoy transgrediendo nada, ninguna norma. Pero lo cierto es que llega un momento, dije, contigo ya no puedo hacer más nada, y además a la semana me fui para el Cairo a ver a mi familia
7: ¿Vos?
8: Sí. Y él, cuando yo estuve en el Cairo, a los dos días de haber llegado al Cairo, me llaman por teléfono y me dicen, Cristian, tengo una noticia. Oh, ¿qué pasó? Jihad levantó la huelga de hambre, levantó la huelga seca. Ah, mirá vos, o sea que esperaba que yo me fuera. Y vio que no tenía más chance, porque
7: claro,
8: cuando en la última charla que tuve con él, le dije, mirá, el único con el que vos tenés que establecer relaciones de confianza y no venderme versos, soy yo, porque yo soy el único puente que tú tienes con el Estado uruguayo, el único, no hay otro. Entonces tú puedes venderle todas las historias que quieras a todo el mundo, a la CNN, al País de Madrid, al gobierno.
7: Claro, porque venían medios a hacerles consultas.
8: Claro,
7: y eso, ¿no?
8: Claro. Ahora... si hay alguien que no podés inventarle nada, es a mí. No, es imposible.
7: ¿Hasta cuándo ejerciste la tarea?
8: y yo estuve, después que él se fue, yo volví de Egipto y seguí creo que un par de años más, yo creo que hasta el 2018.
7: Ya no la ejercés, ¿verdad?
8: No.
7: El vínculo que tenés con los cuatro. Que vienen acá, en todo caso, será un vínculo horizontal.
8: Es de amistad. No, yo no soy más nexo ni punto focal de nada, más que de mí mismo.
7: Bien.
8: Sí. Pero, ahora tenemos una excelente relación con los cuatro. Muy buena. Y de hecho, tengo que visitarlos próximamente en estos días para llevarles el libro a cada uno de ellos con el agradecimiento respectivo, porque si no hubiera sido por ellos y por las peripecias que juntos vivimos en esos años, no hubiera podido sacar un libro.
7: Estamos en el final, pero me gustaría conocer tu opinión, porque además este libro también sirve, yo se los digo, como insumo, que el Estado uruguayo por lo menos no debería darse el lujo de no, ya no, ni siquiera digo tomar en cuenta, pero lo menos conocer las propuestas que tú haces, porque la tradición de ser, de la forma de honrar esta tradición acuñada en el Uruguay por el sistema político y el pueblo, la ciudadanía toda en líneas generales, y es ser generoso con quienes la están o la han pasado mal en sus países.
8: Sí.
7: Eso
8: sí,
7: es refugiado,
8: sí,
7: ¿verdad?
8: Sí, claro.
7: Vení que acá vas a tener un lugar de acogida.
8: Exacto.
7: ¿No es cierto?
8: Exacto.
7: Eso es una cosa que debería darnos orgullo. Aunque ese no se parezca a nosotros, aunque sea distinto, aunque adore a otro Dios, aunque tenga otra lengua.
8: No importa, es un otro diferente, pero tan humano como nosotros.
7: Exacto.
8: Claro.
7: Exacto.
8: Voy a aprovechar después para hacerles una invitación.
7: Hacela ya, si querés.
8: La voy a hacer. Este libro lo presentamos en la Fundación de Cultura Universitaria, a quien agradezco enormemente, porque siempre han depositado confianza en mí como autor, desde distintos géneros. Y quiero subrayarlo porque la verdad que se portaron y se portan de una manera excelente en todos los sentidos. Entonces, el 5 de octubre, en el marco de la Feria del Libro, lunes 5 de octubre, 19 horas, Salón Rojo, vamos a hacer la presentación de este libro.
7: Claro.
8: Con tres panelistas, ya hay dos confirmados, uno es un periodista bastante reconocido que es el Juanchi Uní.
7: Claro.
8: El otro es, ay, por favor,
7: no te preocupes,
8: me vino la laguna.
7: Sí.
8: Sí, perdón, Oscar Bottinelli, también claro, reconocido politólogo, claro, analista,
7: presidente de Factum.
8: Y estoy por confirmar a Mario Lubetkin, que es nuestro canciller, porque él me dijo, si yo estoy en Uruguay, voy a estar en el panel, en la presentación de tu libro, y lo voy a comentar. Si no es Lubetkin, probablemente sea la viceministra, pero Cancillería.
7: ¿Recordá la fecha?
8: 5 de octubre, Salón Rojo de la Intendencia de Montevideo, Feria del Libro, 19 horas. Están todas y todos invitados.
7: Más cerca de la fecha lo volveremos a recordar. Hace falta asumir con plena conciencia de las decisiones políticas, lo que supone abrir las puertas del país a refugiados de diversos orígenes y con historias extremadamente difíciles para su reinserción social, sean aquellos individuos o grupos familiares. Un plan de contingencia previo es el primer paso después de la decisión política. Esto aplica tanto a refugiados de carácter político como derivados de circunstancias de otra índole, económicas o culturales. Podríamos decir que es como, de todo esto podríamos sacar una conclusión que nos quede para siempre, ¿no? Porque en alguna medida se puede decir que hubo, en el mejor de los casos, buenas intenciones, pero quizás demasiada improvisación.
8: Exacto.
7: ¿Está bien dicho así?
8: Sí, está bien dicho.
7: Bien. Para terminar, he visto cómo el debate, no sé si llegó a esa dimensión, a propósito de posibles contactos que el gobierno de los Estados Unidos tuvo o hubiese tenido o habría tenido o a lo mejor tendrá con el gobierno de Uruguay acerca de migrantes de cubanos, ¿verdad? Entonces se estableció como una incipiente discusión. ¿Vos dónde estás que tanta experiencia has recogido? Porque alguien podría decir, esto sería ser parte o cómplice, lo digo afuera, de esta política migratoria violatoria de cualquier derecho humano consagrado a nivel internacional por las propias Naciones Unidas, que el gobierno de los Estados Unidos no está teniendo en cuenta, por la persecución que está teniendo, y bla bla bla, lo digo bla bla no para desmerecer, sí, sino que hay muchos más argumentos. Sí. Pero también podría decirse, es la oportunidad que Uruguay tiene otra vez de darle ciertas condiciones de dignidad, de paz en el alma, a esas personas que están siendo perseguidas o víctimas de cierta forma de persecución y de injusticia, que recojan en esta, la tierra de Artigas y de Varela, ¿verdad?, un lugar de por lo menos estabilidad mínima emocional en la esquina, en el país con esquina frente al mar, como diría Mario Benedetti hoy, 14 de septiembre. Y siento que las dos cosas son legítimas. Lo digo desde afuera y antes de conocer tu opinión.
8: Sí, no, mi opinión es clara, se lo dije a la RTV española, yo no estoy de acuerdo, yo no comparto, porque eso es ser cómplice de una política de deportaciones forzadas, de una política anti-inmigración, de una política violatoria, como dijiste vos, de los derechos humanos. Entonces no, el Uruguay no puede participar en ese esquema. Lo puede hacer desde otro lugar, porque de hecho recibe todos los días cubanos, venezolanos, dominicanos, africanos de varias naciones, y no hay ningún problema.
7: Sin necesidad que te los mande tal o cual.
8: Sin necesidad de suscribir un pacto en el marco de deportaciones, como lo está haciendo Estados Unidos de una manera vergonzosa. Entonces mi postura es clarísima.
7: Y alguien no podría decirte, y haber aceptado los de Guantánamo no era ser cómplice de...
8: No, no, totalmente, porque además... Si fuera así, iba en sentido exactamente contrario, porque no era deportar, era liberar de una cárcel oprobiosa como la cárcel de Guantánamo a seis personas que estaban sufriendo tortura física y psicológica. Entonces era en el otro sentido. Sí, ahí era reafirmar los derechos humanos de cada uno, y particularmente los que estaban en la cárcel de Guantánamo. Entonces no se puede comparar una con la otra.
7: Bueno, muchas gracias, como siempre, Cristian.
8: Gracias a ti y a toda la audiencia por la paciencia.
7: Bueno, pues siempre bien. Además, es siempre grato conversar con vos. Estamos besando el final, a tal punto que en el final nos vamos a preguntar, según Inumet, ¿cómo está el tiempo?
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7: Bueno, habíamos arrancado con casi 11, 18... y ahora estamos con 11.6, o sea, 11 grados y medio. No va a cambiar mucho porque la máxima llegará a 13 grados. ¿Ahora mismo hay algo de sol o no?
10: Poco, va y viene.
7: Porque está nuboso, y eso consiste justamente, el cielo nuboso es cuando la nube a veces es derrotada por la insistencia y tozudez del sol, pero en general gana la nube cuando está nuboso. ¿De aquí en más estará como ahora nuboso, pero por momentos, periodos de algo nuboso? O sea que el sol quizá ahí asoma el copete un poquito más. Eso sí, continuarán las bajas temperaturas. 13 la máxima, se va a sentir el frío, muchachada. Mañana, 13 la máxima también. Ni hoy ni mañana lloverá.
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7: 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Che, me encantaría que fueran muchos, han ido unos cuantos oyentes de La Mañana en Camino, la verdad que sí, no puedo quejarme, algunos incluso tuvieron la gentileza de esperarnos y esperarme a la salida de la función para charlar y conversar. Si quieren, ya mismo incluso pueden adquirir las entradas.
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7: Nos vamos, pero antes déjenme decirles que hubo un pequeño... Esa capacidad que tenemos aquí en La Mañana en Camino no es excepcional. de reconfigurar el encuentro con Héctor Daprá, el hombre de básquetbol, una de las instituciones, ¿verdad?, del básquetbol uruguayo, en el marco de la Clínica de Básquet de Real Madrid. Y lo vamos a tener mejor para nosotros en vivo el próximo miércoles. Pero ya que le va, ya que me dieron la pelota a pesar de mi casi metro y medio de altura, puedo arriesgarme y decirles que vuela la naranja, porque del 21 al 25 se viene la Clínica de Básquet del Real Madrid.
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7: Bueno, les abrazo, les agradezco. Gracias, Nacho, del otro lado del vidrio. Confirmado, Nacho, viste que en Boulevard Valle Ordóñez propio sí se puede hablar a la izquierda. Gracias, Diego. Arriba. Y otra vez, gracias, Cristian.
8: Gracias.
7: A ustedes les abrazo, les agradezco y les invito a que nos reencontremos. Mañana, a partir de las 10, pondremos La Mañana en Camino. 20 temporadas. Nos importan las ideas.

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0: Señoras y señores, un placer recibirlos aquí en Noticias 5, segunda edición. Bienvenidos.
1: Buen lunes para todos. Bienvenidos a la pantalla de la televisión pública. Tenemos mucha información para compartir con ustedes, como lo hacemos siempre. Un repaso breve por el estado del tiempo. 11 grados la temperatura de esta hora en el área metropolitana. El cielo bien moteado, cubierto de nubes. Algo nuboso en todo el país es lo que indica el pronóstico. La máxima para el sur, 13 grados. 2 graditos más nos faltan para llegar a la máxima.
0: Ahí está. Y los que están en el norte, 18 de máxima para el norte del país. En el este y en el oeste, 16 grados de máxima. Está frío, bonito, todavía hay algo de sol por ahí. Vamos rápidamente porque nos están esperando algunos móviles de nuestros compañeros en la calle con las 5 claves de hoy.
2: Paro y negociación. A esta hora en el Ministerio de Trabajo, los profesores y las autoridades de la ANEP buscan un acuerdo para no entrar en conflicto. Ayer la coordinadora de sindicatos de la educación decretó un paro por 48 horas en rechazo a la decisión del CODICEN de retomar en forma virtual los cursos en aquellas instituciones que están ocupadas por los estudiantes.
3: Economía y finanzas. El Banco Mundial aprobó un préstamo de 300 millones de dólares para implementar las reformas impulsadas por el gobierno para aumentar la competitividad, la inversión privada y el empleo.
2: Independencia. Los líderes de Escocia, Gales e Irlanda del Norte afirmaron su derecho a la autodeterminación del Reino Unido. Este lunes firmaron una declaración conjunta en la que sostienen que ningún gobierno en Londres tiene derecho a frenar la democracia y que el porvenir de sus naciones está en la Unión Europea.
3: Medalla de oro. La nadadora uruguaya Angelina Solari obtuvo la primera medalla de oro para nuestro país en los Juegos Odesur que se disputan en Santa Fe, Argentina.
2: Expo Prado. La exposición rural continúa y tras un fin de semana donde el público desafió el frío, este lunes ingresaron las razas bovinas lecheras y se definen los ganadores en ovinos de razas carniceras.
1: En busca de adelantos, novedades que surgen en el Ministerio de Trabajo y Seguridad Social. Por allí, para un avance, Alejandro Rodríguez, buen mediodía.
4: Pero qué tal negocio hasta ahora el CODICEN junto con el Sindicato de Formación en Educación a raíz del conflicto en esta área educativa, justamente en un marco de un paro de 48 horas hoy y mañana que podría eventualmente extenderse, con novedades más adelante.
0: Bueno, perfecto, lo vamos a seguir sin lugar a dudas. Ahora nos vamos a la Expo Prado, donde, bueno, hay un crisol de actividades allí que tienen que ver incluso hasta con el puerto. Joaquín, ¿cómo andás?
5: Bueno, Rafa, sí, buen mediodía para todos ustedes. La Rural del Prado ya comenzó este lunes con distintas actividades. Se podrán imaginar que el que más sabe, Flavio Lé, que está a mi lado, y le voy a dar la bienvenida y le voy a consultar. Flavio, ¿cómo andás? Buen día. Buen Prado, vamos a saludarnos porque no nos habíamos saludado.
6: Qué placer tenerte. El Prado, señores, puede comenzar. Llegó acá el hombre, llegó Joaquín a la Rural.
5: Bueno, ¿qué
6: trajo el solcito, por lo menos.
5: Saludo el sol, está
6: a Rafa y a Vero también.
5: Está complicado el sol cuando se esconde.
6: Bueno, cuando se esconde está bravo. Y qué frío que hizo viernes, sábado y domingo. Impresionante. Muy gélido, pero no se suspendió absolutamente nada. Todo lo que había que hacer en pista se hizo el fin de semana. Y los juzgamientos comenzaron, de hecho, el viernes con caballos Apalusa y Penn. Continuó también con actividades de Texel Ovinos en la mañana de ayer. También los árabes estuvieron en la pista. Y hoy de mañana, tempranito, comenzó el trabajo en pista para razas ovinas, donde realmente un destaque muy particular para la raza Frisona Milchaf, que acaba de salir de pista, donde hubo grandes campeonatos. Esa raza ovina lechera fundamentalmente, se fue para Aguascorrientes la gran campeona. En este momento hay algo de juzgamiento de razas también carniceras y esto va a continuar en el correr de la tarde. Siempre a esta hora hay un paréntesis. Otra cosa a destacar, que permanentemente a lo largo y a lo ancho del Prado, del predio del Prado, hay actividades de inauguraciones, de stand, charlas. Es un Prado de 24 horas.
5: ¿Qué me queda para hoy de tarde?
6: Bueno, hoy tenemos acá el trabajo en pista fundamentalmente con razas ovinas que van a estar trabajando acá. Entraron las razas lecheras, ya están en los galpones, ya se están realizando los ordeñes. Vamos a tener actividad durante toda la semana, pero te diría que todos los bovinos ovinos que van a estar participando justamente en estos primeros días de esta semana ya están todos aquí en el ruedo. Ya sabes que las aves no están este año por un tema de enfermedades, y bueno, los conejos sí, y después vamos a tener indudablemente el miércoles para adelante otra tanda donde incluso Otras razas equina van a estar presentes acá en el ruedo, pero lo cierto es, mira, allá vemos una vaca lechera, que en este momento está entrando, gran esfuerzo para traerla, pero
7: no
6: bueno.
7: Quiere nada, la...
6: Y bueno, se tienen que acostumbrar un poco, ¿no? A estar acá. Nada.
7: Pero, ¿eso es una vaca joven?
6: Sí, es una vaca joven, sí. De excelente, impresionante la presencia.
7: ¿Y qué se le mira a un animal así? ¿Qué se le mira a un animal así cuando...?
6: Bueno, si es una raza lechera, fundamentalmente la ubre, ¿no?
7: La ubre.
6: Sí, esto es genética de calidad.
7: Eso es lo mejor.
6: Sí, eso es lo mejor. Seguramente tiene que ser de San José de Florida, ¿no?
7: Y a la cuenca lechera, no falla.
6: La cuenca lechera de Cardal, de Florida, le digo. Usted
7: bueno,
6: es San José,
7: está,
6: pero...
7: ahí anotame algo.
6: Está,
7: San José
6: bueno, también, están al límite.
7: ¿Tenemos algún establecimiento bueno ahí?
6: No, seguramente que sí. Esto va a estar trabajándose, indudablemente, el jueves en la pista. Hay mucho trabajo, hay mucha genética, porque si tuviéramos que resumir qué es el Prado, tendríamos que decir, esto es la excelencia genética del Uruguay puesta de manifiesto en el ruedo. Va a estar la Hereford, el Angus, razas mayoritarias, carnicera, Charolais.
7: ¿Cuánto tiempo le lleva a un establecimiento preparar un animal para competir en el Prado? A ver,
6: una cabaña,
7: ¿cómo me va?
6: Dos años mínimo. Ya hoy están haciendo lo que van a hacer entre dos años, lo que van a estar entrando a cada pista, sin duda alguna.
7: ¿Y en plata?
6: Bueno, económicamente también. Hoy decíamos, por ejemplo, que no tenía precio la gran campeona de Milchaf o de Texel ayer, pero puede salir mínimo para armar una cabaña entre 4 o 5 mil dólares para ir arrancando ovinos. Bueno, ni hablar de lo que son las razas lecheras, ¿no?
7: Lo que pasa
6: y las razas bovinas también, ¿no?
7: El establecimiento queda bien parado también con un reconocimiento en el Prado, ¿no?
6: Yo creo que hay mucha gente que cría y que tiene cabaña justamente por el hecho de hacerlo y por el hecho del amor que le tienen justamente a la genética. Pero el Uruguay todo es una gran apuesta genética. De hecho, hoy estamos viviendo un momento ganadero excepcional, tal vez como nunca, en lo que tiene que ver a los ovinos, también en carne y lana también, la lechería también. Es decir, un momento histórico para el Uruguay en materia agropecuaria. Estamos esperando que salga un poquito más el sol, que exploten los campos, porque puede ser una gran primavera donde se define mucha cosa en esta época del año. Pero hoy podríamos decir que este año es un año de los mejores en la historia del Uruguay en materia agropecuaria.
7: ¿Cuánto influye la llegada del niño? ¿Qué tan complicado lo ven los productores?
6: Hay una mirada bastante importante en ese sentido. Se está trabajando por parte de los actores para tratar de que minimizar los riesgos, pero es una complicación. Recordad que es una industria a cielo abierto. Y todo lo que pase, tanto la sequía como el exceso hídrico, como lo que pueda suceder, eso va a afectar indudablemente al sector. Pero por suerte han habido reuniones acá en la rural, de las diferentes gremiales, del sector todos los que de alguna manera tienen que ver, están trabajando para tratar de que eso no suceda, indudablemente el Ministerio de Ganadería, Agricultura y Pesca. Y la novedad es que esta tarde va a estar el Ministro de Ganadería, Agricultura y Pesca, el doctor Alfredo Frati, con una cabaña, con su cabaña compitiendo en el ruedo.
7: Bueno.
6: Hay que ver si le dan el gran campeonato, ¿no?
7: Bueno, que le vaya bien.
6: Bueno, sí, ojalá que sí, a todo el sector, ojalá que le vaya bien. Reitero, es precioso venir al Prado y entenderlo, fundamentalmente entenderlo al sector. Porque, reitero, no es la muestra de todo el sector agropecuario, pero es una gran presencia, es el primer contacto de mucha gente de la ciudad con el campo, es la Rural del Prado. Y hay que entenderlo, hay que tomar conciencia y venir a la Rural y tratar justamente de dialogar y preguntar. Hay muchos gurises de escuelas y liceos y demás que han venido tempranito, pero sobre todo tratando de entenderlo. Yo siempre hago hincapié en eso. Conciencia agropecuaria. Vivimos de espalda a un sector, vos que sos de San José, vos sabés perfectamente lo que significa. Si al agro le va bien, al Uruguay le va bien, y es un sector bien importante.
7: No, quedó un capítulo pendiente de sí. Plaza Prado.
6: No, Plaza Prado. No, eso para usted.
7: No,
6: usted,
7: pero vos también tenés alguna noche, ¿eh?
6: Usted que es joven.
7: Bueno.
6: Le invito esta noche.
7: Bueno,
6: señor.
7: Dale.
6: Déjela ahí, usted lo dejo.
7: Dale, Rafa.
6: Invite a Rafa también, invitamos. A ver lo que venga.
7: Bueno, qué invitación entonces, con Flavio nos venimos para Plaza Prado.
6: Un placer.
7: Rafa, Vero, y bueno, queda la invitación abierta ahí. Yo sé que ustedes madrugan mucho, pero no viene nada mal.
1: Bueno, que extendemos la invitación. Además, una linda jornada, a pesar del viento, presencia de sol para ir a recorrer el
0: Prado. Para la noche, noche más que todo.
1: Bueno, yo pensé para el día. Bueno, nos vamos rápidamente porque nos está esperando en el Ministerio de Trabajo Alejandro Rodríguez para ampliar la información que ya adelantó Ale.
4: Sí, decíamos, paro de 48 horas por parte del Sindicato de Formación Docente, y esto a raíz de una decisión que tiene que ver con la que adoptó el Consejo de Formación en Educación hace unos días de pasar a la virtualidad las clases en los centros de formación donde hay medidas por parte del Centro de Estudiantes y que por lo tanto se impide las clases presenciales. Hay un paro de 48 horas hoy y mañana con la posibilidad de extenderlo por otros días más, y por eso que se convoca a esta instancia de negociación aquí en el Ministerio de Trabajo y Seguridad Social, con integrantes del sindicato, por supuesto, del Consejo de Formación en Educación y también con integrantes del CODICEN de la ANEP. La idea es tratar de destrabar esta situación. Hablamos con Cecilia Klein, integrante del sindicato. Esto era lo que nos decía.
8: Lo que estamos exigiendo es la anulación de la resolución que obliga el pase a la virtualidad en los centros ocupados de todos los centros de formación y educación, porque entendemos que desde la forma, pero también desde el contenido, implican graves condiciones, graves cambios a las condiciones de trabajo, e implica también un antecedente muy grave, no solo para la educación, pero también para cualquier ámbito de la clase trabajadora. Entendamos que esto es una esencialidad encubierta, porque no la decreta la presidencia, pero sí la decreta un subsistema que obliga al docente a trabajar en el marco de su hogar, con sus herramientas, cambiando sus condiciones de trabajo, porque ese docente eligió horas presenciales. Lo que estamos exigiendo es la anulación de esta resolución y volver a los ámbitos de negociación que se estaban construyendo. Y esto es bien importante, porque esto se enmarca, esta resolución, y por eso nosotros remarcamos la irresponsabilidad política. En una semana que veníamos negociando, el viernes pasado, 4 habíamos tenido una bipartita urgente con el CODICEN, donde se había negociado esta nueva resolución que daba ese espacio de discusión del plan de titulación, plan de formación en el CFE. Se estableció el día martes, sale esa resolución, y nosotros habíamos ya manifestado nuestra intención de participar, y los gremios estudiantiles en su autonomía venían estableciendo asambleas para levantar las ocupaciones y decidir si participar o no. En ese contexto de que ya estaban decidiendo algunos gremios levantar, el viernes, sin consulta, sin negociación previa y sin la consejera docente, es decir, solo 3 consejeros, sale esta resolución que quema todos los puentes, realmente hace que todo lo que se había logrado pase para atrás.
4: Bueno, y prosiguen las negociaciones. Ya hubo un cuarto intermedio, una propuesta sobre la mesa que busca acercar las partes para que se levante lo que es esta medida de 48 horas de paro, pero por lo pronto sigue el conflicto y también esta medida de 48 horas. Eventualmente mañana la coordinadora de sindicatos de la enseñanza del Uruguay podría resolver extender a los otros subsistemas de la enseñanza este conflicto en caso que no haya una solución. Y para cerrar, les comento que en horas de la tarde estarían negociando aquí en el Ministerio de Trabajo las partes convocadas por el conflicto en Terminal Cuenca del Plata. Así que ante cualquier eventualidad, cualquier novedad, si les parece, los volvemos a contactar.
0: Por supuesto que sí, Alejandro, gracias. Y ahora volvemos al Prado, pero con otra mirada, la de Juliana Perdomo, donde también hay actividad empresarial y oficial a nivel de ministerios, etcétera. Ella nos va a contar.
9: Sí, exacto, Rafa, Vero, buen mediodía para todos. Muchas actividades desde el pasado viernes que se inauguró esta edición de la Expo Prado, ya lo decía nuestro compañero Joaquín, y varias reuniones que viene manteniendo la Asociación Rural del Uruguay desde el pasado viernes. A esta hora mantiene un encuentro con el ministro de Ganadería y sus asesores, Alfredo Frati, pero también tiene una amplia agenda en la tarde. Luego va a estar recibiendo a la mesa del Congreso de Intendentes, encabezada por el intendente de Florida, Carlos Enciso, también el de Canelones, Francisco Leniani, y también va a estar participando Carlos Albizu por Salto. También les comento que estará en la jornada de hoy el presidente del Frente Amplio, Fernando Pereira, y estos encuentros cierran con las autoridades del Ministerio de Transporte y Obras Públicas. Pero esta agenda comenzó muy temprano de la mañana. Los ejecutivos de la ARU estuvieron recibiendo a la subsecretaria de Relaciones Exteriores, Valeria Zucasi, y hubo varios temas sobre la mesa. El principal es la colocación de carne en el exterior y también el acuerdo Unión Europea Mercosur. Los ejecutivos le transmitieron la preocupación porque todavía no se cerraron las cuotas con los socios del bloque y estuvieron conversando de esto con la subsecretaria Zucasi. Pero lo compartimos en el siguiente tape.
10: Se viene trabajando muy bien, es un momento de hacer goles, como quien dice en este tema, y hay que aprovechar.
7: ¿Qué pasa con la colocación de carne? ¿Qué mercados observan con buenos ojos justamente para poder introducir carne a Uruguaya en el mundo?
10: Estamos vendiendo muy bien la carne, las mejoras en los mercados que ya tenemos son la clave, como es la baja de este arancel, como decíamos, con la Unión Europea. Obviamente no es infinita nuestra producción de carne, entonces eso lo tenemos que cuidar. Tenemos que seguir trabajando como venimos y tenemos que ir mejorar las condiciones y buscar en determinadas cortes donde nos conviene ingresar. Transpacífico ahí nos puede aportar algo, después RCEP con Corea nos puede aportar algo y hay que trabajar de esa forma.
7: Las cuotas que se están negociando entre la Unión Europea y el Mercosur, ¿generan preocupación?
11: Venimos hablando hace un tiempo que si bien técnicamente han aparecido algunas cercanías, todavía hay posiciones que son muy distantes. Tenemos a un Paraguay que pide dividir las cuotas en cuartos iguales. Eso está muy lejos de lo que es la posición de Uruguay, pero también de la Argentina y de Brasil. Así que lo que acordaron los cancilleres hace apenas 15 días acá en Montevideo es retomar un poco los trabajos técnicos para ver si encontramos una fórmula que sirva. Mientras tanto, igual, como decía el presidente de la ARU, no hay que ponerse ansiosos, ¿no? En estos casos, el peor consejero puede ser la ansiedad para tratar de cerrar un acuerdo que no sea bueno para Uruguay. El sistema que estamos utilizando ahora, el primero llegado, primero servido, es un sistema que, si bien no perfecto y seguro no el más predecible, está funcionando bastante bien para todas las exportaciones uruguayas, no solo para la carne, sino también para el arroz, y por lo tanto no hay necesidad de acelerar o de enloquecerse para cerrar este acuerdo ahora.
9: Bueno, y para finalizar, les comento que también hubo otros temas en este encuentro. Por ejemplo, la polémica que se dio por el trabajo de los médicos cubanos en nuestro país tras la advertencia de los Estados Unidos. Esto motivó a un contacto entre ambas cancillerías, la de Uruguay y la de Estados Unidos, y se le consultó sobre este tema a Valeria Zucasi. Vamos a compartir sus palabras y nosotros nos quedamos trabajando por aquí en vistas de tener la palabra de Frati y las reuniones siguientes de la tarde.
11: Es un tema que viene planteando Estados Unidos, te diría que desde hace meses sí, una cierta preocupación, así que no es novedosa, tampoco no es algo que se haya dado en los últimos días.
12: Ahora, ¿tiene asidero la preocupación de Estados Unidos?
11: Bueno, nosotros...
12: ¿Hay una presión de Estados Unidos?
11: Volvemos al tema de las presiones, que yo creo que no es siempre el mejor término. Nosotros siempre recibimos las preocupaciones de las embajadas, que es parte de su trabajo, ¿no? Las embajadas están en Uruguay un poco para manifestar la preocupación de sus países y la idea que tienen, así que nosotros los recibimos, los escuchamos, pero al final del día Uruguay actúa como entiende mejor y de acuerdo a su soberanía.
13: Ellos lo consideran trabajo forzoso, porque en realidad Uruguay termina pagándole a Cuba. ¿Cómo es la situación? ¿Se puede aclarar?
11: Bueno, en realidad no sé si ellos lo consideran trabajo forzoso, hay elementos políticos, hay muchos elementos que se mezclan en estas discusiones, pero es un programa que Uruguay lo ha beneficiado durante muchísimo tiempo, que muchísimos uruguayos y uruguayas además han podido recuperar y mejorar su vista gracias a la presencia de estos médicos cubanos, y por lo tanto también hay que entenderlo desde la perspectiva de Uruguay, que al final es la que importa.
1: Ahora al tema del conflicto en la terminal Cuenca del Plata en el puerto de Montevideo y las últimas novedades, porque desde el oficialismo a nivel parlamentario se definió la declaración de los servicios mínimos establecida por el Ejecutivo como la única medida posible para destrabar el conflicto en el puerto acompañando a los trabajadores. Desde la oposición, además, se la señala como una esencialidad edulcorada.
14: Es una esencialidad edulcorada para buscar evitar una crisis con el ministro Castillo dentro del gobierno. Pero eso es lo semántico. Lo más importante y lo de fondo es que hubo un daño muy serio al puerto que se produjo durante estos meses. Que el puerto perdió, y va a costar recuperarlo, ese diferencial que tenía. Daba confiabilidad. Hoy pasó a ser un puerto conflictivo. Y cuando las empresas miran al puerto Montevideo, lo miran con signo de interrogación. Por lo que se vivió, fue que es un paro por semana prácticamente los últimos 8 o 9 meses, hace insostenible la competitividad del puerto.
4: ¿Cuál es el desafío ahora del gobierno para encauzar esta situación?
14: Creo que llegó tarde, pero bueno, es lo que hay valor. Llegó tarde, lo que no puede suceder de vuelta, porque hay que tener la valoración clara de la importancia nacional que tiene el puerto.
15: El Poder Ejecutivo se vio obligado a tomar una salida a este conflicto que todavía no ha terminado. Y lo tomo con preocupación porque primero es el gran tema de haberle dado todo a Catón Natí. Entonces quedan absolutamente como dueños y señores, hemos perdido parte de la soberanía y esto es responsabilidad absoluta de la coalición republicana. Eso es lo primero. Lo segundo es la ofensiva del capital. Es brutal, ¿no? Pedir la esencialidad, por ejemplo. Entonces yo siempre voy a defender a los trabajadores, estoy de acuerdo con que los trabajadores tienen absoluto derecho a la huelga. No sé si verdaderamente hay que declarar esto, pero lo real es que el conflicto continúa y de esta manera era imposible con esta presión seguir, sobre todo dejando solo a los trabajadores. Creo que no, creo que esto puede servir para resolverlo. Y si no lo resuelve, bueno, los problemas van a ser mayores para las patronales, porque yo no dudo de la solidaridad de todo el movimiento obrero.
0: La Asociación Rural del Uruguay considera que el gobierno dio un paso en el camino correcto al decretar los servicios mínimos en la terminal de contenedores Cuenca del Plata. De cualquier manera, Conrado Ferber insistió en que, a juicio de esta gremial, se debe garantizar el trabajo normal, porque los servicios portuarios son esenciales para las exportaciones, también para las importaciones.
10: El puerto tiene que trabajar normalmente, las medidas sindicales de negociación entre la empresa y el sindicato tienen que suceder sin afectar a terceros. Vimos las declaraciones del subsecretario de que los paros son para generar perjuicios, pero la verdad que es inadmisible desde el punto de vista de los privados y sobre todo cuando afecta a todo el Uruguay por ser

0: Es esencial para el Uruguay que el puerto trabaje bien, para el costo de los insumos de la población, pueden ser farmacéuticos, pueden ser cualquier cosa que nosotros vemos que viene del exterior va a pasar por el puerto, y para la exportación. Por lo tanto, el puerto tiene que trabajar normalmente, lo demás no puede suceder, eso es lo que tenemos que entender.
1: Bueno, y desde el PIT-CNT se cuestiona el decreto sobre servicios mínimos en la terminal Cuenca del Plata del puerto de Montevideo por considerarlo excesivo, ya que se evalúa que las tareas que deben realizar los trabajadores se acercan a una situación de normalidad en el trabajo.
2: La central sindical rechazó el decreto de los Ministerios de Trabajo y de Transporte que establece con carácter transitorio la obligación de garantizar servicios mínimos en la terminal Cuenca del Plata para mitigar el impacto de las medidas sindicales en el comercio exterior.
3: La magnitud de la guardia mínima establecida, en algunos casos, así nos lo informan los trabajadores de Terminal Cuenca del Plata y del Supra del puerto, en muchos casos se parece a un trabajo normal. Entonces, desde nuestra perspectiva, a partir además de que la semana próxima no habían medidas de acción establecidas, es hacer todos los esfuerzos para que la empresa se mueva, considere propuestas y formas que permitan un acercamiento de las partes y finalmente una larga negociación se convierta en un acuerdo y en convenio colectivo.
4: Y sobre este mismo tema, el secretario de la Presidencia defendió la resolución emitida por el gobierno sobre los servicios mínimos en Terminal Cuenca del Plata. Alejandro Sánchez dijo que se trata de un hecho inédito y que se espera que las partes logren un acuerdo colectivo en las próximas horas. Recordemos que hoy en la tarde también hay una reunión por este mismo asunto en el Ministerio de Trabajo y Seguridad Social.
5: Yo estoy muy confiado en que se pueda arribar en las próximas horas a un acuerdo que le permita a la empresa y al sindicato resolver un problema que nos tiene a todos muy preocupados.
6: La resolución señala que se deben establecer los mecanismos necesarios a efectos de garantizar la plena operativa portuaria de los servicios vinculados a contenedores refrigerados, así como elementos perecederos o material sanitariamente sensible.
5: Yo creo que es conforme a las normas de la OIT, el Uruguay acaba de generar un hito importante, que es establecer los servicios mínimos indispensables para que funcione la terminal de contenedores especializada del puerto de Montevideo.
7: ¿Un mensaje al mundo de esto? ¿Garantías claras?
5: Por supuesto, garantías para todo, para el sector empresarial y para los trabajadores. Pero a mí me parece decir, también es importante lo siguiente, el puerto de Montevideo no está parado, porque hay otras terminales que funcionan, porque la operativa del puerto siguió funcionando. Naturalmente, hay un conflicto entre la empresa y el sindicato que nosotros esperamos que prime la racionalidad en ambos actores y le hemos solicitado a los dos los máximos esfuerzos para llegar a un acuerdo.
1: El Banco Mundial aprobó un préstamo por unos 300 millones de dólares para implementar las reformas previstas e impulsadas por el gobierno con el objetivo de aumentar la competitividad, la inversión privada y también el empleo.
8: La decisión de respaldar las reformas para aumentar la competitividad impulsadas por el gobierno fue dada a conocer por el directorio ejecutivo del Banco Mundial a través de un comunicado en el que se anuncia la aprobación de un financiamiento de 300 millones de dólares, reembolsable en 6 años y medio y con un periodo de gracia de 2 años y medio. En el texto se cita a la vicepresidenta del Banco Mundial para América Latina y el Caribe, Susana Cordeiro Guerra, quien señaló que Uruguay construyó una base de estabilidad y solidez institucional que pocos países de la región han logrado. El desafío ahora es aprovechar esa fortaleza, dice la jerarca, para convertir a Uruguay en un país más competitivo, con una economía más productiva que genere más empleos de calidad. Entre las medidas apoyadas por el financiamiento se destacan la ratificación del acuerdo comercial con la Unión Europea, la simplificación de trámites aduaneros, la ampliación del acceso al financiamiento para las empresas y la reorientación de los incentivos a la inversión hacia proyectos de mayor innovación, así como también los incentivos para la contratación formal de jóvenes, mujeres y personas en situación de vulnerabilidad. El paquete también incluye las reformas del marco fiscal, con nuevas reglas para la deuda y el resultado fiscal, medidas para reforzar la sostenibilidad del sistema previsional y la incorporación de estándares internacionales para la tributación de grandes empresas multinacionales. El préstamo incluye una opción de desembolso diferido que permitirá a Uruguay acceder rápidamente a liquidez ante eventuales shocks económicos u otras necesidades fiscales, reforzando así la capacidad de respuesta sin tener que interrumpir su agenda de reformas.
4: Bueno,

0: Canciller Mario Lubetkin anunció el inicio formal de las negociaciones entre el Mercosur y la India para ampliar su acuerdo comercial vigente. Esto en el marco de la reunión y cumbre que se dio en los BRICS en el fin de semana pasado en Nueva Delhi.
1: Lo que sí es claro es que es llegar al objetivo de que India y Mercosur sean socios, si no a zona de libre comercio, en un escenario muy cercano en muchos aspectos, como se están dando hoy los acuerdos comerciales. Para India está claro todo lo que puede jugar Uruguay desde el punto de vista de empresas indias que aterricen, como fue el grupo Tata que se desarrolló desde allí para el resto de América Latina. Empresas que aterricen, digo, el mercado nuestro es un mercado de 3.5 millones de personas. Por lo tanto, se trata de atender el mercado local, pero se trata también de atender desde nuestro país un escenario regional, hemisférico y global desde la otra parte del mundo, que es una de las reflexiones estratégico-comerciales.
2: El canciller destacó como un espacio de diálogo a la cumbre de los BRICS, un foro liderado por India, China, Rusia, Brasil, y al que luego se han sumado Sudáfrica, Irán y Emiratos, entre otros países.
1: Lo primero para nosotros es que se busquen todos los consensos posibles para acercarse. El hecho de que se hablara un poquito de paz en ese documento, y teníamos a los iraníes, y teníamos a los Emiratos, y teníamos a Arabia Saudita, es algo que no, hasta ahora no se había logrado. Sentados en la misma mesa para ese tipo.
3: Nos vamos rápidamente al Ministerio de Trabajo. Está hablando José Olivera en rueda de prensa. Lo escuchamos.
4: Y que incluso también se prevean instancias de ámbito de negociación colectiva para discutir un tema tan importante. Resta aquí un tema que tiene que ver con el movimiento estudiantil, que yo le pasaría a la compañera Cecilia Klein, como presidenta del Sindicato de Formación y Educación, que tiene un vínculo directo con este gremio o estos gremios estudiantiles en el sector de la NEP.
5: ¿La medida de paro no se levanta para mañana?
4: Bueno, yo creo que eso es una buena pregunta que puede contestarse.
6: Bueno, en primer lugar, arrancando por esa pregunta, señalar que nosotros como Sindicato de Formación y Educación vamos a estar evaluando las novedades que tenemos. Hoy en la noche vamos a estar convocando una mesa representativa nacional justamente para ver cómo encaminar esta situación y entender si es levantamos el paro o no. Sí queremos destacar la importancia que para nosotros significa reconocer el movimiento estudiantil, generar los espacios justamente para que el CODICEN, algo que ha solicitado el movimiento estudiantil hace más de 50 días, sea recibido en un ámbito formal de diálogo, y hemos planteado justamente que pueda, en ese caso, el CODICEN recibirlos de forma como movimiento o en el ámbito también de la coordinadora, porque debemos recordar que el movimiento estudiantil es parte de la coordinadora de Sindicato de la Educación.
7: Estamos en vivo. ¿Cuáles son las novedades trasladadas entonces por el CODICEN?
6: Bueno, en esencia sería suspender la resolución de virtualidad y generar un espacio de bipartita para el jueves 17 a las 14:30 horas.
7: De alguna manera, para el conflicto, para lo que ustedes venían reclamando, es una salida bastante viable.
6: Es una salida. Nosotros entendemos que hay que enmarcar justamente lo que veníamos trabajando la semana pasada de negociación, y sí entender que acá hay un actor más, que es el movimiento estudiantil, que hay que darle el espacio justamente para que pueda ser dialogar y poder negociar en su ámbito.
5: ¿Cuántos son los estudiantes que están ocupando?
3: Bueno, allí las novedades entonces, tripartita en el correr de esta semana, y hoy los docentes, el sindicato resuelve si mantiene o no el paro en una asamblea que tendrán en esta tarde-noche. Alejandro Rodríguez continúa trabajando allí en la órbita del Ministerio de Trabajo y Seguridad Social. No, en otros temas, les contamos ahora que el rector de la Universidad de la República, Héctor Cancela, aseguró que se retomaron las actividades en la principal casa de estudios, esto tras el intento de femicidio ocurrido en la Facultad de Medicina. Cancela aseguró que se está coordinando con ANEP para tener además información del desempeño académico de los estudiantes en todo el sistema educativo.
8: Creemos que sobre todo lo que es más importante es en el trabajo de convivencia interna, en la búsqueda de mayor capacitación, el poder tener también herramientas de mayor sensibilización, facilitar a quienes sientan que están pasando por situaciones de violencia la posibilidad de tener un apoyo, de tener un acompañamiento, si tienen que hacer una denuncia también de poder hacerla en tiempo, y bueno, y también reforzar los equipos internos nuestros para poder dar seguimiento a todas estas situaciones. Nosotros estamos trabajando con ANEP en la posibilidad de tener la información de las trayectorias estudiantiles. No es algo que surgió ahora, es algo que venimos trabajando desde fines del año pasado, principios de este. Es parte de nuestro plan de democratización del acceso a la educación superior, el poder tener incluso por aspectos académicos o por otros aspectos, como por ejemplo los apoyos. Si una persona tiene dificultades auditivas, se detecta en primaria, se detecta en secundaria, no es necesario, como pasa hoy, que la persona tenga que volver a traer los certificados médicos a la universidad. Es decir, que desde ese punto de vista es parte de nuestro plan para estos próximos años, en realidad, el poder tener sistemas informáticos que den cuenta del trayecto. De nuevo, no con una perspectiva de impedir el acceso a alguien por antecedentes previos, sino de tener la información completa.
0: Bueno, recién teníamos una de las palabras, que era la de los profesores y los gremios respecto al paro que está planteado en estos días. Y ahora Alejandro Rodríguez nos proporciona más información desde el lado del CODICEN.
7: Exactamente, con el presidente del CODICEN de la ANEP estamos justamente aquí con Pablo Cayani. ¿Satisfecho con esta decisión?
9: A ver, lo que sale de la reunión es, en primer lugar, el reconocimiento de lo que ha sido el proceso de diálogo y de negociación que se ha dado en el último mes con la Coordinadora del Sindicato de la Enseñanza, y diversos avances que ha habido en la forma en cómo se procesa el trabajo respecto al plan de egreso y titulación, a partir de la buena voluntad de las partes. Lo que hemos resuelto es suspender la aplicación del pasaje a la virtualidad a la espera de una reunión bipartita con la Coordinadora del Sindicato de la Enseñanza el jueves 14:30, donde vamos a recibir respuesta a las últimas resoluciones que tienen que ver con pautar claramente cuáles son los espacios de trabajo de los diferentes grupos de trabajo, un cronograma de trabajo que resolvió CODICEN y una ampliación que hizo el Consejo de Formación en Educación de la representación estudiantil en esos grupos de trabajo, con el propósito de sañar este conflicto para poder abordar los temas de titulación docente.
10: Agen, estamos en vivo para Telemundo. Saber, en principio, ¿cuál fue la resolución que se tomó en esta tripartita?
9: Bueno, pausar la aplicación del pasaje a virtualidad, en virtud de que eso estaba generando un conflicto con los docentes, y una nueva bipartita donde se dé cuenta de los avances en materia de resoluciones que han habido en los últimos 15 días, con el propósito de salir de un conflicto que estaba impidiendo a los chiquilines tener clase, pero además nos estaba impidiendo abordar el tema de fondo, que es lo que a todos nos preocupa.
7: ¿Una decisión equivocada, ir a la virtualidad?
9: No, es una decisión que se venía postergando durante 2 semanas, a partir de que, a pesar de que los espacios de diálogo, de negociación estaban, y a pesar de que las resoluciones iban en el sentido de los planteos de los diferentes actores, todavía teníamos centros ocupados en una formación en educación que, recordemos, la mayoría de sus unidades curriculares son semestrales, y esto estaba arriesgando este semestre para los estudiantes de cada uno de esos centros. Entonces, el deber de la administración también es velar por el derecho a la educación, no solo porque la forma de construir las propuestas sea con el diálogo de los actores, sino que también los estudiantes puedan acceder al derecho a la educación.
11: ¿Eso nace con el conflicto del...?
12: Buen mediodía. Los líderes políticos de Gales, Escocia e Irlanda del Norte reclamaron el derecho a la autodeterminación y también pidieron que Londres no pueda impedir en el futuro cambios constitucionales.
13: El escocés John Sweeney, el galés Run Up Yorweth y la norirlandesa Michelle O'Neill firmaron en Cardiff una declaración conjunta que cuestiona la capacidad del gobierno británico y del Parlamento de Westminster para impedir procesos de consulta sobre el futuro de sus territorios. El derecho a la autodeterminación corresponde a nuestras naciones, afirma el documento, que agrega que ningún gobierno de Westminster debería tener derecho a frenar la democracia. Los tres dirigentes participaron en representación de sus partidos, no de los gobiernos regionales. Sweeney encabeza el Partido Nacional Escocés, que busca un nuevo referéndum de independencia. Plaid Cymru promueve una mayor autonomía para Gales, mientras Sinn Féin defiende la reunificación de Irlanda. La declaración establece además un compromiso de cooperación política entre las tres fuerzas y sostiene que sus naciones tienen futuro dentro de la Unión Europea, de la que el Reino Unido salió tras el Brexit. Sweeney señaló que es la primera vez que Escocia, Gales e Irlanda del Norte tienen simultáneamente dirigentes favorables a la independencia o a la reunificación. El gobierno británico mantiene su rechazo a una nueva consulta independentista en Escocia y reiteró que no habrá un referéndum sobre la reunificación de Irlanda mientras no exista una mayoría que lo respalde. La declaración de Cardiff vuelve así a colocar en el centro el debate sobre el futuro territorial del Reino Unido.
12: La centroizquierda se impone por estrecho margen en las elecciones legislativas y generales de Suecia y queda en posición de disputarle el gobierno al primer ministro actual conservador Ulf Kristersson.
13: Con el escrutinio avanzado, el bloque opositor liderado por los socialdemócratas se proyecta con 176 de los 349 escaños del Parlamento, frente a 173 de los partidos que respaldan al primer ministro conservador Ulf Kristersson. La diferencia sigue siendo estrecha y el resultado no está cerrado. El miércoles se contabilizarán votos anticipados recibidos fuera de plazo y sufragios procedentes del extranjero, mientras el recuento definitivo comenzó este lunes. El dato político más significativo es el retroceso del partido ultraderechista Demócratas de Suecia, que con alrededor del 17% quedaría tercero, por detrás de los conservadores. Demócratas de Suecia había sido la segunda fuerza en 2022 y hasta ahora era un actor clave del bloque gubernamental. La socialdemócrata Magdalena Andersson, primera ministra entre 2021 y 2022, busca regresar al gobierno, pero la formación de una coalición no será sencilla. El partido de izquierda reclama participar del Ejecutivo, mientras el partido de centro se resiste a integrar un gobierno junto a los socialdemócratas. Kristersson, por su parte, reconoció que las negociaciones podrían ser complicadas y dejó abierta la posibilidad de explorar distintas alternativas. El resultado podría marcar así un cambio de gobierno, pero no necesariamente un giro inmediato en la política migratoria, que se endureció durante los últimos años.

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12: Muy bien, buen comienzo de semana para todos. Un placer acompañarlos nuevamente. Y acá la conversación es cómo vamos paliando el frío ya en este septiembre, sí, y a esta altura de septiembre.
13: Sí. Ya estamos un poco cansados del frío, ¿no? Pero bueno, queda poco para la primavera. Vamos a ver justamente cómo son las últimas horas de esta jornada de lunes, con linda presencia de sol. Hoy estuvo lindo, lo que pasa que estuvo frío.
12: Sí.
13: 11 grados a esta hora, pero miren lo que es el atardecer allí en esa mirada a este puertito deportivo. 11 grados aquí en el sur, la misma temperatura en el este del país, en el oeste 15 a esta hora y 17 grados en el norte, algo nuboso en todo el territorio nacional, la humedad 75%. Bueno, una semana que ha comenzado con mucha información. Una de ellas tiene que ver con un respaldo económico, un préstamo que accede Uruguay con el Banco Mundial para hacerle frente a los principales desafíos. Tenemos la información para ustedes en instantes.
12: Los Juegos Odesur son protagonistas en Canal 5 todos los días de 15:30 a 18:30, de lunes a viernes. Esa es la programación firme y los fines de semana nos vamos sumando a distintas actividades que se están desarrollando. Angelina Solari ha traído la primer medalla de oro a nuestro país. Todavía no la trajo, pero sí la tiene ahí, y todas las repercusiones de nuestros compañeros que están siguiendo la transmisión, pero también están allí como Camila Antoniaza recogiendo todo lo que está pasando. Ustedes veían hasta unos minutos nada más en la natación, donde también tendrá presencia nuevamente de Solar y también de Nicole, así que vamos a estar contándoles todo eso, además de que las novedades y las noticias se trasladan a la Expo Prado esta semana también. Así que ya comenzamos con las cinco noticias clave.
14: Préstamo y visita. El Banco Mundial aprobó un préstamo de 300 millones de dólares para implementar las reformas impulsadas por el gobierno para aumentar la competitividad, la inversión privada y el empleo. La vicepresidenta del Banco Mundial para América Latina y el Caribe, Susana Cordeiro Guerra, fue recibida hoy por el presidente de la República, Yamandú Orsi. Negociación. quedó en suspenso la decisión de dictar clases virtuales en los centros de formación docente ocupados. Este lunes se celebró una reunión tripartita en el Ministerio de Trabajo. Acercamiento. El canciller Mario Lubetkin anunció el inicio formal de las negociaciones entre el Mercosur y la India para ampliar su acuerdo comercial vigente en el marco de la cumbre de los BRICS que se desarrolló este fin de semana en Nueva Delhi. Partidazo. Montevideo City, Torque y Liverpool cierran esta noche la sexta fecha del torneo Clausura en un partido que definirá cuál de los dos queda como puntero. La tabla anual, en tanto, está comandada por Peñarol y Racing. Inteligencia artificial. El presidente de China se sumó a su par estadounidense en su negativa a contener el avance de la inteligencia artificial, pese al pedido realizado en este sentido por los líderes de las principales empresas del sector y la advertencia de las autoridades de Naciones Unidas, que expresaron temor por el impacto de esta tecnología en la humanidad.
13: Bueno, y vamos con la presentación de los móviles. Saludamos ya a Iván Antunes. Les decíamos de este encuentro con el Banco Mundial y Presidencia de la República en el marco de los 80 años de relación y además, bueno, el anuncio de este del acceso a este préstamo. Buenas tardes, Iván.
0: Buenas tardes, compañeras. Sí, relaciones que comenzaron en 1946 entre Uruguay y el Banco Mundial, con este anuncio en esta jornada y con un reconocimiento a distintas autoridades, sobre todo los representantes y los ministros de Economía desde el retorno democrático, porque son precisamente quienes encabezan la delegación uruguaya ante este organismo internacional.
13: Bien, Iván, le damos la bienvenida. Volvió Gustavo Bisulfo. Está ahora en la Expo Prado, donde está, bueno, la mirada puesta allí con las diferentes reuniones. Hoy hubo unas cuantas. Vamos con un adelanto, Gustavo.
15: Es así, Lorena, desde temprano es amplia la actividad de las autoridades de la Asociación Rural del Uruguay en este primer lunes de la Expo Prado, donde, como es habitual, están recibiendo integrantes del gabinete, aquellos que tienen que ver con las principales preocupaciones del sector productor. También estuvo por aquí el presidente del Frente Amplio, Fernando Pereira. En algunos minutos estaremos profundizando sobre lo que nos dijeron.
13: Muchas gracias, Gustavo. Volvemos entonces a Torre Ejecutiva con Iván Antunes, con este préstamo firmado entre Uruguay, o el acceso que Uruguay tendrá a este préstamo con el Banco Mundial, con el objetivo de hacerle frente a algunos de los principales desafíos que tiene por delante el país, Iván.
0: Sí, sobre todo son desafíos en competitividad y en este proyecto que el gobierno presentó y que está analizando el Poder Legislativo a esta hora para tratar diversos aspectos que mejorarían temas de competitividad para el empresariado uruguayo. Esto fue anunciado en el marco de una visita del Banco Mundial y una delegación oficial por estos 80 años de relación institucional entre Uruguay y el Banco Mundial, que encabezó la vicepresidenta para América Latina y el Caribe, Susana Cordeiro Guerra, en esta jornada, donde se reunió, entre otros, con el presidente de la República, Yamandú Orsi, y también con el ministro de Economía, Gabriel Odone. Esta instancia tuvo luego, además de estas reuniones bilaterales y de estos anuncios, una actividad que fue realizada en el anexo de Torre Ejecutiva, donde se oficializó precisamente este anuncio, y esta línea de 300 millones de dólares fue argumentada precisamente por como un mecanismo innovador que busca trabajar el Banco Mundial, y que no es la primera vez que utiliza a Uruguay o que acompaña a Uruguay en estas innovaciones de distintos tipos de modernización en búsqueda de mejoras para la población local. Desde el Banco Mundial se destaca precisamente la relación con Uruguay y se llevó adelante además un homenaje a todos los ministros de Economía desde el retorno democrático para acá, que están vivos, para precisamente porque ellos son los representantes del país ante el Banco Mundial, y también estuvieron presentes acompañando a Yamandú Orsi los expresidentes de la República, Julio María Sanguinetti y Luis Alberto Lacalle Herrera, que fueron reconocidos por el organismo. Pero el presidente Yamandú Orsi precisamente destacaba lo que ha sido la relación histórica entre Uruguay y el Banco Mundial y la herramienta que ahora le facilita para tratar de buscar mejoras en competitividad.
16: el Banco Mundial decidió apoyarnos en alguna de las reformas que el Estado uruguayo está llevando adelante y que son tan esperadas, reformas tan esperadas, concretamente referidas a la innovación o a la competitividad.
17: Aprobamos un financiamiento de 300 millones de dólares para acompañar las reformas que Uruguay está impulsando, para promover el comercio, la inversión, la competitividad y fortalecer la sustentabilidad fiscal. Pero es mucho más que un financiamiento para nosotros. Es una expresión concreta de nuestra alianza y de nuestra confianza en Uruguay. Señoras y señores, el Banco Mundial seguirá siendo un socio de Uruguay, un socio que primeramente escucha, que aporta experiencia global y que está dispuesto aún de todo más innovar junto con Uruguay, hacer las grandes apuestas, ayudar a hacer las decisiones difíciles, ayudar a de-risk las grandes apuestas. Queremos seguir acompañando el avance hacia un Uruguay más competitivo, con mayor inversión, mayor productividad y más y mejores empleos. Un Uruguay con oportunidades reales para todos.
0: Desde el Banco Mundial precisamente destacaron lo que ha sido estos 80 años de relación institucional y el apoyo que ha tenido siempre el organismo hacia el país y también la participación que el país ha tenido en el organismo como uno de los pilares fundamentales de lo que ha sido la sostenibilidad de esta herramienta internacional y de multilateralismo a lo largo del tiempo.
17: El Banco Mundial y otros países aprenden con Uruguay también. Es una relación en una asociación muy rica para nosotros en este sentido. Lo que hacemos acá en Uruguay tiene repercusiones en la región, pero también tiene repercusiones en el mundo. Uruguay, vemos Uruguay como una ventana para el mundo. Uruguay ha construido algo muy valioso a lo largo de esas 8 décadas. La credibilidad, estabilidad macroeconómica a través de distintos ciclos políticos, instituciones sólidas. Pero también hay desafíos. En la última década, el PIB creció en promedio apenas 1.2% al año. La inversión se ha mantenido entre el 16 y el 18% del PIB, frente a niveles superiores al 25% en economías de rápido crecimiento como las de Asia Oriental. Y el crédito privado, alrededor del 31% del PIB, sigue siendo bajo incluso para los estándares de América Latina. Y hoy sumo un nuevo desafío: convertir esa credibilidad en crecimiento, el crecimiento en más y mejores empleos, y esos empleos en mejores condiciones de vida para todos los uruguayos.
16: Seguiremos trabajando, vicepresidenta, en conjunto, porque el mundo los necesita, porque el mundo necesita estos organismos y que se fortalezcan, pero el Uruguay, concretamente, por nuestra escala y por los riesgos o los desafíos que tenemos en el futuro y en el presente, necesitamos organismos multilaterales que nos permitan indicarnos que vamos por el camino correcto y cuando no es así, ustedes nos avisen y a tiempo.
0: Y esta actividad del presidente Orsi, desde lo formal, no fue la última en la jornada, porque luego sí tuvo una instancia algo más descontracturada y menos formal aquí en Torre Ejecutiva, donde recibió a dos nenes, a Emilia y Felipe, que le presentaron una carta con algunos planteos bastante particulares que entienden debería tomarse, entre ellos la medida de multar a toda persona que tire basura en la vía pública, pero también algunas particularidades como extender los recreos en las escuelas y que no haya deberes. Pero los dejo compartiendo el tape cuando dialogábamos con los chiquitos al salir de la reunión con el mandatario.
18: Le escribimos una carta entre... Bueno, la escribí yo, pero la carta es de los dos.
19: ¿Qué dice esa carta?
18: Que dices, si yo fuera presidenta, que ¿cuáles serían mis reglas? Pero no va a cambiar las reglas, ¿no?
19: ¿Y qué dice esas reglas? Contame un poquito más de eso.
18: Dice que, o sea, dice sin prohibido los deberes, pero, o sea, que reducir los deberes, después una hora de recreo, que cuando alguien tire basura en la calle la multen, y después no me acuerdo más.
19: ¿Querían conocer al presidente nada más?
18: Sí.
19: ¿Cómo fue para vos? ¿Cómo fue la experiencia?
18: Bien.
19: ¿Estuvo lindo? ¿Acompañada sí. a tu hermana también? ¿Con quién más vinieron?
18: Con mi mamá y la abuela.
20: La verdad que no van errados en el camino, en las recomendaciones que hicieron en cuanto a educación. Y hablando de educación, se llevó adelante en el Ministerio de Trabajo una reunión tripartita y se decidió dejar en suspenso la exigencia de virtualidad en los centros que se encuentran ocupados, los centros de formación docente. Vamos a escuchar lo que decía Cayani con respecto a esto.
21: El Sindicato de Formación Docente inició una medida de paro inicialmente por 48 horas. Discrepan con la resolución del Consejo de Formación en Educación, que instrumentaba la virtualidad en los centros ocupados. La toma de locales de estudio fue resuelta por gremiales de estudiantes en contra del plan de titulación de las autoridades de la enseñanza. Con la suspensión de la virtualidad, se convocó a un espacio de diálogo bipartito.
22: A partir de la buena voluntad de las partes, lo que hemos resuelto es suspender la aplicación del pasaje a la virtualidad a la espera de una reunión bipartita con la coordinadora del Sindicato de la Enseñanza el jueves 14:30, donde vamos a recibir respuesta a las últimas resoluciones que tienen que ver con pautar claramente cuáles son los espacios de trabajo de los diferentes grupos de trabajo, un cronograma de trabajo que resolvió CODICEN y una ampliación que hizo el Consejo de Formación en Educación de la representación estudiantil en esos grupos de trabajo con el propósito de sanear este conflicto para poder abordar los temas de titulación docente.
21: El Sindicato de Formación Docente espera ahora por el diálogo con las autoridades. Buscan además la participación de las gremiales estudiantiles.
23: Que esto encauza la discusión en torno al cumplimiento de la ley de negociación colectiva. También la coordinadora fue clara que estamos convencidos que el camino a recorrer es el que ha marcado de alguna forma algunas resoluciones del propio CODICEN de la ANEP y del propio CFPE, creando ámbitos para discutir el tema de fondo, que es el proyecto de programa de titulación, y que incluso también se prevean instancias de ámbito de negociación colectiva para discutir un tema tan importante.
21: El plan de titulación genera resistencia en algunos profesores y estudiantes. Supone reconocer la titulación académica de quienes cursaron la mitad de la carrera de formación docente y llevan unos 8 años ejerciendo el rol en centros de estudio.
13: El canciller Mario Lubetkin anunció el inicio formal de las negociaciones entre el Mercosur e India para ampliar su acuerdo comercial vigente en el marco de la cumbre de los BRICS que se desarrolló el fin de semana en Nueva Delhi.
24: Lo que sí es claro es que es llegar al objetivo de que India y Mercosur sean socios, si no a zona de libre comercio, en un escenario muy cercano en muchos aspectos, como se están dando hoy los acuerdos comerciales. Para India está claro todo lo que puede jugar Uruguay desde el punto de vista de empresas indias que aterricen, como fue el grupo Tata que se desarrolló desde allí para el resto de América Latina. Empresas que aterricen, digo, el mercado nuestro es un mercado de 3.5 millones de personas. Por lo tanto, se trata de atender el mercado local, pero se trata también de atender desde nuestro país un escenario regional, hemisférico y global desde la otra parte del mundo, que es una de las reflexiones estratégico-comerciales.
25: El canciller destacó como un espacio de diálogo a la cumbre de los BRICS, un foro liderado por India, China, Rusia, Brasil, y al que luego se han sumado Sudáfrica, Irán y Emiratos, entre otros países.
24: Lo primero para nosotros es que se busquen todos los consensos posibles para acercarse. El hecho de que se hablara un poquito de paz en ese documento, y teníamos a los iraníes, y teníamos a los Emiratos, y teníamos a Arabia Saudita, es algo que no hasta ahora se había logrado. Sentados en la misma mesa para ese tipo.
20: Y ha tenido repercusiones también parte de estas negociaciones que se pueden iniciar con India en la Expo Prado. Y allí se encuentra Gustavo Guizulfo. ¿Cómo está la Expo a esta hora?
15: A esta hora, Laura, las buenas tardes para todos. Se está produciendo el habitual cambio de público. Ya han cerrado las actividades principales y es el momento en donde la gente se empieza a preparar para lo que será la noche, este primer lunes de, por ejemplo, Plaza Prado, que está prometiendo una novedosa propuesta en materia de música, con la presencia de Soledad Ramírez y con Anita Valiente. Pero nosotros estábamos aquí para cubrir lo que tiene que ver con la actividad política, lo que tuvo que ver con los encuentros que mantuvieron las autoridades de la Asociación Rural del Uruguay con diversos integrantes del gabinete. Es el caso justamente de Alfredo Frati, ministro de Ganadería, Agricultura y Pesca, que se reunió con el presidente Rafael Ferber, donde se le trasladaron las principales preocupaciones del sector productor al titular de la cartera de ganadería, especialmente hablando de lo que tiene que ver con el tema parasitario, pero también se incluyó la novedad que tiene que ver con el tape que compartíamos hace minutos de la apertura del mercado de la India, particularmente a la salida justamente de este encuentro. Alfredo Frati daba la novedad con respecto a las posibilidades que se estarían concretando a mitad de semana de que la India pueda importar carne ovina uruguaya, también incluyendo la posibilidad para otros rubros. Escuchamos lo que nos decía el secretario de Estado.
1: Nosotros pretendemos que con estos valores de la carne y apareciendo nuevos mercados, que a diferencia de la carne vacuna, uno de los problemas que tiene la carne ovina es que aquellos mercados que no nos permiten entrar con hueso, que tiene que ser desguasado, el ovino no rinde. Y por eso no hay mucha empresa que se dedique a esa actividad. Lo que pretendemos con India, que es un enorme mercado porque tiene más población que China y les interesa la carne ovina, y bueno, que se abre una nueva posibilidad. ¿Qué va a pasar? No sé, pero yo creo que hay que esperar la declaración jurada del año que viene. Yo aspiro a que el año que viene no siga cayendo el stock como ha ocurrido hasta ahora.
2: En el encuentro también estuvo presente el tema del control de la garrapata y la bichera en el ganado bovino.
1: Es muy difícil que la gente entienda que está trabajando, cuando trabaja con una vaca, trabaja con un alimento. No es, y un alimento hay que tener más cuidado que cuando trabajamos con tierra, que no es alimento. Entonces, esto cuesta mucho entender y es normal que los directivos gremiales, la gente los aprieta porque cree que las medidas del ministerio son demasiado importantes. Si nadie se quejara por esto, y estábamos muy mal, porque es como estábamos antes, había garrapata por todos lados, y ahora estamos controlando. En Artigas visitamos 150 productores, ahora estamos en Salto y Rivera, vamos a ir a Cerro Largo y 33, ayudando a los productores a salir de este problema que tenemos.
15: El tema de producción trascendió en la reunión porque también se abordó una de las principales preocupaciones del sector productivo nacional, que tiene que ver con la corriente del Niño y los efectos climatológicos que puede producir para este y el próximo año, sobre todo en el sector productivo nacional. Ese fue tema también que hablaron Ferber y Frati en esta reunión, pero que se continuó conversando en la reunión posterior, donde el presidente de la ARU recibió a una delegación de las autoridades del Congreso de Intendentes. Hablábamos luego de este encuentro con Carlos Enciso, presidente del Congreso de Intendentes, y con Rafael Ferber, con respecto a la preocupación de los efectos que puede provocar el Niño en el campo uruguayo, especialmente en el tema de la caminería, un tema histórico que no ha tenido solución.
3: El presidente de la ARU, Rafael Ferber, destacó la preocupación por el estado de los caminos vecinales, el cual podría agravarse por los efectos del fenómeno del Niño. Asimismo, Ferber también se refirió a los daños que podría causar el Niño a nivel de la producción en general.
4: Y bueno, fíjense que lo venimos diciendo en varios lados. En el 16, que es la última vez que tuvimos estos pronósticos, en el 15, y las consecuencias las sufrimos en el 16, afectó 2.5 puntos el PBI, el Niño, mucho más allá de camino, de situaciones graves como hubieron, pero realmente es una falta importante de recursos que vamos a sufrirla todos. Entonces, nos podemos preparar, pero hasta determinado punto, tanto en camino como en la producción. Realmente veremos cómo nos trata, esperemos que sea más suave de lo que nos están planteando.
3: Mientras tanto, el presidente del Congreso de Intendentes, Carlos Enciso, contó que durante la reunión también se habló del tema del llamado 1% municipal, el impuesto a la venta de semovientes o ganado.
5: El 1% también fue un tema que abordamos y estamos de acuerdo en su derogación, claramente, en la medida que ese recurso, como nos prometió el gobierno central, acompasando la pérdida de esos 40 y pico millones de dólares anuales en todo el país que tienen las intendencias para poder avalarlo rápidamente, porque eso ya está en nuestro presupuesto. Fue otro tema que abordamos, dimos nuestra posición, pero tal vez históricamente como nunca están todos los intendentes de acuerdo en esta postura, cosa que tal vez en otras épocas no pasaba, ¿no?
15: ¿Cómo se va a avanzar en ese sentido con la conversación con el gobierno central?
5: Estamos esperando los cálculos más concretos del Ministerio de Economía a través de Ganadería a tales efectos para poder nosotros ya darle un visto bueno, un aval, y después que se hagan los cálculos respectivos entre el desfasaje de lo que se descuenta en la DGI y lo que nos tienen que dar de retorno directamente a las intendencias, que son algunos millones de dólares que Economía, suponemos, según lo que se ha dicho, estaría dispuesto a incrementar. Así que esperemos que esto se pueda sacar este año para que esté efectivo ya el año que viene.
15: Y volviendo a la preocupación por la caminería rural, es el tema que se está discutiendo, por lo menos se está planteando por parte de la ARU en estos momentos a la ministra de Transporte y Obras Públicas, Lucía Echeverri, quien ingresó hace cuestión de media hora a esta reunión, la cuarta reunión de la tarde de las autoridades de la Asociación Rural, porque también estuvo por aquí el presidente del Frente Amplio, Fernando Pereira, quien se refirió a otros temas y serán con los que estaremos volviendo a nuestro próximo contacto.
13: Muchas gracias, Gustavo. Seguimos con otros temas. Esta tarde fue detenido el joven de 19 años que estaba internado en una clínica psiquiátrica por la agresión a la estudiante de Facultad de Medicina. O sea, es el agresor quien hizo el intento de femicidio a su compañera hace algunos días. Fue detenido justamente a la salida de la clínica donde estaba internado. Ahora será conducido mañana martes por la mañana al Instituto Técnico Forense para la pericia correspondiente y luego la Fiscalía Especializada de Violencia Doméstica de segundo turno hará entonces su parte. Y en este sentido también les contamos que el rector de la Universidad de la República, Héctor Cancela, confirmó que se retomaron las actividades en la principal casa de estudios tras el intento de femicidio en el anexo de Facultad de Medicina. Cancela aseguró que se coordina con ANEP para tener información de desempeño académico de los estudiantes en todo el sistema educativo.
6: Creemos que sobre todo lo que es más importante es en el trabajo de convivencia interna, en la búsqueda de mayor capacitación, el poder tener también herramientas de mayor sensibilización, facilitar a quienes sientan que están pasando por situaciones de violencia la posibilidad de tener un apoyo, de tener un acompañamiento, si tienen que hacer una denuncia también de poder hacerla en tiempo, y bueno, y también reforzar los equipos internos nuestros para poder dar seguimiento a todas estas situaciones. Nosotros estamos trabajando con ANEP en la posibilidad de tener la información de las trayectorias estudiantiles. No es algo que surgió ahora, es algo que venimos trabajando desde fines del año pasado, principios de este. Es parte de nuestro plan de democratización del acceso a la educación superior, el poder tener, incluso por aspectos académicos o por otros aspectos, como por ejemplo los apoyos. Si una persona tiene dificultades auditivas, se detecta en primaria, se detecta en secundaria, no es necesario, como pasa hoy, que la persona tenga que volver a traer los certificados médicos a la universidad. Es decir, que desde ese punto de vista es parte de nuestro plan para estos próximos años, en realidad, el poder tener sistemas informáticos que den cuenta del trayecto. De nuevo, no con una perspectiva de impedir el acceso a alguien por antecedentes previos, sino de tener la información completa.
20: La Jefatura de Montevideo trabaja junto a la Facultad de Medicina y estudiantes para brindar allí un asesoramiento en materia de seguridad física y del entorno, revisar los protocolos de acción y el acceso a la justicia.
7: Hubo dos vías de trabajo al respecto, lideradas por el señor jefe de policía de Montevideo. La primera, poder asesorarles en lo que refiere a medidas de seguridad ambiental y física en los edificios donde concurren los estudiantes de medicina. Y un segundo marco de acción, definitivamente sobre el tema de la perspectiva de género y la violencia basada en género. En ese sentido, desde la dirección departamental estamos apoyando en tres líneas de trabajo. La primera, poder contribuir y colaborar con la revisión de la ordenanza de la UDELAR y el protocolo que tienen para los casos de violencia y discriminación. un segundo acción, podríamos decir, el tema de trabajar en un audiovisual para poder poner en conocimiento de la comunidad estudiantil los mecanismos de denuncia que tiene la Policía Nacional para abordar la violencia basada en género, y una tercera acción que serán talleres donde podremos abordar con el equipo docente, no docente de la Facultad de Medicina y estudiantes todo lo que refiere al acceso a la justicia a través de la Policía Nacional en lo que es la violencia basada en género.
13: Bueno, ya vamos a estar en vivo con todo lo que está pasando en los Juegos Odesur con nuestros enviados especiales, pero antes les proponemos ver cómo está el tránsito en la capital.
8: Vamos a mirar las cámaras de gestión de movilidad de la Intendencia de Montevideo.
13: Exacto, Laura, y estamos viendo Garibaldi y Urquiza, 26 de marzo, y Luis Alberto de Herrera, Avenida 18 de Julio, en la intersección con Acevedo Díaz y Carlos María Ramírez y Humboldt. Diferentes puntos de la ciudad nos muestran que el tráfico está bastante tranquilo, sí, en este lunes.
8: Bien de lunes. Tenemos, los que no se calman son los accidentes. Tenemos en Boulevard Artigas y Goes, ahí hay personal del Ministerio del Interior ayudando a controlar un poco el tránsito por este siniestro registrado, les repito, en Boulevard Artigas y Goes. También hay semáforos en flash en Garzón y Máximo Santos. Y desde la página de Montevideo Tránsito de la Intendencia, extreman precaución al circular por esa zona. 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
13: Les recordamos que estamos en contacto con ustedes a través de WhatsApp 091-353-949. Vamos con las cinco noticias clave.
9: Préstamo y visita. El Banco Mundial aprobó un préstamo de 300 millones de dólares para implementar las reformas impulsadas por el gobierno para aumentar la competitividad, la inversión privada y el empleo. La vicepresidenta del Banco Mundial para América Latina y el Caribe, Susana Cordeiro Guerra, fue recibida hoy por el presidente de la República.

y la India para ampliar su acuerdo comercial vigente en el marco de la cumbre de los BRICS que se desarrolló este fin de semana en Nueva Delhi. Partidazo. Montevideo, City, Torque y Liverpool cierran esta noche la sexta fecha del torneo clausura en un partido que definirá cuál de los dos queda como puntero. La tabla anual en tanto está comandada por Peñarol y Racing. Inteligencia artificial. El presidente de China se sumó a su par estadounidense en su negativa a contener el avance de la inteligencia artificial, pese al pedido realizado en este sentido por los líderes de las principales empresas del sector y la advertencia de las autoridades de Naciones Unidas, que expresaron temor por el impacto de esta tecnología en la humanidad.

0: Y ya lo anunciabas, Lore, se encuentra junto a nosotras Martín Franco.
1: Bienvenido, Martín. Tenés mucho para contar.
2: Sí, tenemos mucho. Mucho deporte, muchos deportistas uruguayos en el evento más importante justamente del año y que reúne más uruguayos y más sudamericanos en una competencia deportiva. Así que nos metemos en el deporte y en los ODS.
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2: Bueno, y en este momento se están disputando las finales de natación en donde hay uruguayos, en donde además tuvimos la buena noticia de la primera medalla de oro. Camila Antoniaza, por ahí, enviada especial con nuestros compañeros en la zona mixta. Cami, ¿cómo está todo por ahí? Ya algunos en actividad, otros esperando lo que será la competencia de Angelina Solari. Ahí, en 5 o 10 minutos seguramente.
4: Hola Martín, ¿cómo están? Lau, Lore, a todos por allí. Acá estamos en zona mixta, ya compitieron varios de los deportistas que les tocaba hoy, finales, obviamente, como fue en el día de ayer, clasificación en la mañana y en la tarde ahora clasificaciones. Abril en China, en lo que tiene que ver con espalda, también ya estuvo compitiendo Nicole Frank en pecho y también Luca Yang en lo que tiene que ver también con pecho, así que estuvimos hablando con varios de ellos. Ahora en minutos nada más también compite Angelina Solari, obviamente, quien se llevó la medalla de oro en la noticia del día de ayer. Va a competir esta vez en 50 metros mariposa, una disciplina nueva, obviamente. Ayer fue oro en 100 metros libre, así que veremos en unos minutos nada más cómo le va. Hoy de mañana obviamente clasificó a esta final y veremos qué sucede hoy y además en los próximos días donde van a seguir compitiendo.
2: Cami, empezamos a repasar, si te parece, lo de recién. Las actividades, las competencias de la natación, dos séptimos puestos, pero además participación en finales, que es justamente lo bueno de tener uruguayos nuevamente compitiendo en finales de los ODESUR. Hablame un poquito de lo que fue la carrera, por ejemplo, que recién terminó de Nicky Frank.
4: Bueno, por ejemplo, ella estuvo hablando con nosotros también hace un rato, quizás dice que se sintió un poco mejor en la mañana que ahora, destacando mucho lo que es la preparación, estar nuevamente en una final. Recordamos obviamente que Nicky Frank es dos veces olímpica con Uruguay, así que ya tiene experiencia representando nuestro país y bueno, nos contaba que obviamente es un orgullo seguir haciéndolo con solamente 22 años, volver a hacerlo en unos Juegos ODESUR, en una nueva final, también en lo que tiene que ver con pecho. Recordamos que ayer clasificó a la final de 100 y de 200, pero decidió solo competir en la de 100, ahora hizo en 200 metros pecho también, así que bueno, estuvo aquí hablando con nosotros y haciendo referencia a esa importancia de seguir preparándose y bueno, con los objetivos que se vienen después también más adelante.
2: A pasar, y ellos empiezan a decidir en qué competir, dos veces olímpica, por ser la primera del ranking a nivel uruguayo, porque va la natación el primero del ranking a nivel femenino y masculino. En este caso se perfila mucho a Angelina Solari, porque ya después de que vas dos veces, esto le explico a la gente que no sabe, después de tener esa posibilidad en dos Juegos Olímpicos, no lo podés hacer en una tercera ocasión, lo tenés que hacer por marca, que es muy difícil para un uruguayo lograr la marca que exigen. Esta es la carrera que recién terminó de Nicky, y pasamos a ver justamente a lo que fue la carrera en otras actuaciones, ¿no? Acá ya estamos viendo la de lo que fue Uchaina, que recién terminó también en los 100 metros espalda y que terminó también, bueno, por abajo, y además te decía Cami, ella imaginaba una mejor actuación en la jornada de hoy.
4: Sí, sobre todo también pensando en esto que decíamos recién, ¿no? En lo que se viene después, en, por ejemplo, los Juegos Panamericanos de Lima del año que viene, también buscando esas marcas que los clasifiquen y poder prepararse de otra forma. Recordamos que Abril está viviendo en Francia ya hace algunos años, preparándose con la experiencia que tiene, ya 27 años participando y representando a nuestro país hace mucho tiempo. Hablaba de su experiencia, decía hasta ayer en la nota que era la vieja acá porque era la que tenía más experiencia en todo esto, pero bueno,

0: Contenta obviamente de seguir haciéndolo, de clasificar una nueva final y un poco quizás desconforme con lo que tiene que ver con los tiempos, que esperaba hacerlo de otra forma, pero también hablando un poco del cansancio, ¿no? Que trae los demás todos los días, un día tras otro, la doble competencia y demás. Pero bueno, también hablamos un poquito ahí de eso con ella.
1: Vamos a escucharla, vamos a escuchar la nota. Recién salió de la piscina Uchaina y habló también con Camila, dale.
2: Hoy no estuve tan iluminada como ayer. Creo que ayer el día fue largo y hoy amanecí un poquito cansada. No fue para nada lo que esperaba, creo que estoy para mucho más, pero bueno.
0: Bueno, una nueva experiencia, otra final. Bueno, seguir pudiendo mejorar tus tiempos como lo de ayer. Lindas cosas que terminan saliendo de todo esto, ¿verdad?
2: Estoy intentando eso, tengo como esa capacidad de pasar la página muy rápido. Pero bueno, sin dudas que con lo de ayer estoy súper satisfecha.
0: Más allá de lo que pase acá en los Odesur, ¿cuál es tu idea después? ¿Volvés a Francia? ¿Vas a seguir allá?
2: En principio estaría volviendo a Francia, en verdad tengo algunas cosas que ajustar todavía porque estaba con una beca y no me la renovaron, así que bueno, tengo que ver cómo puedo hacer para seguir allá, ajustando ahí algunas cosas, pero bueno, la idea es ir para el Mundial de Piscina Corta en diciembre.
1: Bueno, fue etapa de todo, Cami, lo de Angelina Solari, tan joven ella, y justamente después de una gran decisión, estuvo en Deporte 5 hace un año diciendo que no se quería ir del país, de ninguna manera, pero se fue a Estados Unidos, es la idea empezar a hacer carrera para los Juegos Olímpicos, y termina además premiándose justamente con una medalla de oro a poco de irse a Estados Unidos. Contame un poco de la carrera de 100 metros.
0: Bueno, obviamente mucha emoción, lo habrán visto ustedes también en lo que tiene que ver con la nota, ¿no? Obviamente empezó diciendo que se estaba intentando aguantar el llanto, no pudo hacerlo, terminó desbordada ya, no podía creerlo, estaba impactada, realmente sus caras decían todo. Bueno, había clasificado primera en la mañana también, en lo que tiene que ver con 100 metros libres, y después en la tarde fue esa final que se llevó el oro, además un nuevo récord nacional, bajó por primera vez los 56 segundos, así que muy emocionada con sus entrenadores también, abrazando y agradeciendo, y obviamente con ese factor especial emocional también que tiene, que lo demostró en la nota de haber seguido hace poquitos meses de nuestro país a Estados Unidos por, mejor entrenamiento, también para estudiar y demás allí en Kentucky, así que bueno, todo eso también lo tenía consigo, y bueno, ahora la veremos en unos minutos también volver a competir, esta vez en 50 metros mariposa.
1: Exactamente, 27:46 el tiempo para clasificar a los 50, en minutos la vamos a tener justamente a Solari. No es la... En cuanto a marcas, la verdad hoy no es favorita, no es la gran modalidad para ella. Seguramente, no me acuerdo ahora, Cami, cuándo que tiene la final de 50 libres, que ahí sí, en velocidad ya y en 50 metros libres puede llegar a acceder al podio de vuelta. Ahí está, mirá cómo le pega al agua. Es tremendo lo de Solari. Vamos a escuchar la nota con Camila Antoñaza, que se viralizó por la emoción de Angelina, siendo tan joven, vino varias veces al canal con nosotros y la verdad tomó una decisión de irse, alejarse de su familia, encarar una vida fuera, una vida... La esencia del deporte, ¿no? Una cuestión que lo entienden todos los deportes, menos el fútbol, que decidió que muchos jugadores no vayan a los clubes, no dejaron ir a los jugadores a representar a Uruguay al sub-20 y los sub-20. ¿Te das cuenta? Ahí está la premiación, ahí está justamente Solari, la primera medalla de oro, y le vamos a escuchar a Angelina la emoción con Camila Antoñaza. Dale.
3: Yo te juro que todavía no lo puedo creer. Sin duda es una locura lo que acaba de pasar. No, estoy sin palabras realmente, acabo de salir y me estoy aguantando las ganas de llorar, pero no, es increíble lo que acaba de pasar. Emprendí mi nuevo camino hace un mes y medio, donde, bueno, estoy en Louisville, en la Universidad de Louisville, en Kentucky. Agradecer plenamente a todos mis profes, tanto de Louisville como de Olimpia, que hicieron de esto posible. Quizás esto fue mucho más de lo que estaba buscando, entonces como que cae más el shock, pero como decía, yo ya tuve algunas entrevistas donde decía, ya llegar a una final era demasiado, y un oro es, no te puedo decir imposible, porque hoy lo dije, los sueños se cumplen y nada es imposible, pero pasó muy pronto para mi equipo de Olimpia. Bueno, son mi ADN, nací en ese club y no puedo estar más feliz de pertenecer a las Alas Rojas. Y bueno, sin duda fue una decisión muy difícil también, porque es separarme de mi familia, de mis amigos y bueno, mi gente tan querida, pero cada cambio es para un bien. Yo me fui con esa cabeza sin saber que hoy podía estar acá mismo diciendo una entrevista post oro. Y es como que estoy todavía muy choqueada y emocionada, pero agradecerles. Muchas gracias a todos.
0: Bueno, está todo Uruguay viéndote, además, contentos porque estás representándonos a todos, además, y es el primer oro en estos Juegos Odesur.
3: Ay, bueno, gracias. Y bueno, gracias a todos los uruguayos también, porque siempre están en todos los comentarios. Es mi país querido y no lo cambio por nada. Pero bueno, vamos arriba por mucho más.
1: Bueno, cortito en el cierre, Cami, estamos a la espera. Capaz que te tengo en la zona mixta y está metiéndose al agua solar y ahí vamos a estar con la transmisión. No sé si tenés algún monitor cerca o forma de saber si está por meterse al agua.
0: Tengo acá atrás de la cámara, tengo esa pantalla gigante que está allí en la piscina para seguir, pero por ahora además les contamos que los competidores pasan por acá, por adelante nuestro, para meterse a la piscina, así que todavía no la vi pasar, así que tenemos unos minutos todavía para Angelina.
1: Dale, cortito nada más, lo último y te dejo tranqui por ahora, y es en la gimnasia, también estuviste, tanto con Rostaño, después con Paulina también. Contame un poco la actuación de Uruguay mientras que vemos algunas imágenes también de la competencia.
0: Bueno, Víctor en el día de ayer fue el que debutó en lo que tiene que ver con gimnasia, con toda esa carga emocional también que tenía lo que tiene que ver con su vuelta a los Odesur después de la lesión que sucedió en Asunción 2022 en esos Juegos Odesur, en suelo, en ese lugar que es su fuerte y que además en estos Juegos clasificó primero a la final que va a ser el próximo martes, o sea mañana. Así que, con toda esa emoción que también tiene él, clasificó a lo que tiene que ver con esa final de suelo y también a la de salto que va a ser el próximo miércoles. Pero volver a competir, a completar el All Around también para él había sido muy especial e importante volver a también a representar a nuestro país. Y Paulina, debutando en Juegos Odesur, 18 años, recién los primeros para ella. También, con toda su familia aquí apoyando, con lo que tiene que ver con un debut, ¿no? En estos Juegos, a lo que tiene que ver con algo internacional para nuestro país. Así que, también muy contenta con su entrenadora, con Florencia también, que la siguió allí de cerca con esa emoción al terminar cada aparato. Así que también muy contenta ella de estar participando también en estos Juegos.
1: Vamos a escuchar a Paulina Paz, entonces, rapidito, dale antes que se meta Angelina a la piscina.
0: Bueno, Pauli, debut en Juegos Odesur de mayores, contame qué sentís ahora.
4: Bueno, ahora estoy muy feliz de poder tener la primera experiencia internacional que tuve y nada, muy feliz.
0: ¿Cuánto sirvió ese entrenamiento que tuviste en Chile previo a venir para acá?
4: No, estuvo muy bueno, muy útil, también como para trabajar, adaptarse a distintos entornos. Estuvo muy bueno.
0: ¿Qué se siente representar a tu país ahora por primera vez? Y bueno, y una carrera además que se te viene también a por muchos años más.
4: Sí, o sea, es un orgullo, una experiencia que hace años no hubiera pensado poder tener, así que nada, muy feliz.
0: ¿Qué te diría esa Pauli de 7 años que recién arrancó en su momento también, siguiendo un poco a su hermana, por lo que tengo entendido, de esta Pauli que está compitiendo por primera vez así?
4: Sí, o sea, no lo podría creer.
0: Contame qué es esto, por favor. Esta ternura, esta cosa hermosa que es Capi, la mascota, pero uruguaya.
4: Me lo regalaron mis amigas, mi compañera de gimnasia, antes de irme, como que me dijeron que como que a dónde va Capi, ellas van, así que lo traje para que estén conmigo.
0: Qué divinas esas amigas. Bueno, felicitaciones y éxitos en lo que se viene.
4: Gracias.
1: Bueno, nos vamos a ir con Cami ya lo último. 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Hoy estuvimos todo el día en contacto con Camila, así que, y después en unos días se acaba todo, chicas, finales, competencias, olvídate, va a ocupar la pantalla hasta 2 semanas por suerte y sábado domingo también gran transmisión. Cami, estamos en contacto contigo la próxima, ¿te parece? Para ver cómo le fue a Angelina y conversar un poquito más.
0: Perfecto, ahora ya después de lo que se viene ahora que está la premiación de algunas competiciones, ya se viene Angelina nuevamente a la piscina, así que nos estamos hablando, seguimos por acá.
1: Los dejamos acomodarse para eso. Víctor Rostaño también en gimnasia participando, estuvo en China yendo en aquel convenio que todavía existe y lo quieren despertar por ahí, que había realizado en un momento Tabaré Vázquez con el presidente de China para que muchos uruguayos fueran a entrenar y a practicar deporte en Changsha. Y en esa ciudad me crucé con Víctor Rostaño, donde estaba en un centro de gimnasia de alto rendimiento, compitiendo además, compartiendo con deportistas mundialistas y olímpicos en aquella ciudad. Víctor Rostaño y la vuelta a la gimnasia con cierta proyección para Uruguay en la competencia y por lo menos abrir los ojos.
5: Emociones encontradas con todo esto. Hace mucho tiempo que no vivía esto, muchos nervios, mucha ansiedad, como si fuese la primera vez. Pero feliz, contento con, más allá de los resultados, de poder prepararme otra vez para representar a Uruguay y poder competir otra vez en esta instancia. Es una lucha constante con la cabeza, pero se superó y ahora estamos acá y estamos disfrutando, ya terminamos y bueno, esperar resultados.
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7: Abrimos el panorama internacional. Desde las grandes empresas occidentales de inteligencia artificial se hizo un llamado a controlar y enlentecer el desarrollo de estas tecnologías. En el mismo sentido, desde Naciones Unidas se pretende avanzar con precaución en estos temas. Los principales líderes políticos mundiales marcaron una postura opuesta que implica pocos controles sociales y de organismos internacionales.
8: Todos los derechos humanos están en riesgo, incluidos los derechos a la vida, la alimentación, la privacidad, la salud y la seguridad, debido al acelerado desarrollo de la inteligencia artificial, advirtió este lunes el alto comisionado de las Naciones Unidas, Volker Turk, después de que empleados y directivos de ese sector tecnológico hayan urgido a ralentizar el avance de la inteligencia artificial. El tema está en el orden del día desde principios de año y la semana pasada, desde la empresa Anthropic, se criticó la falta de controles que hay en los desarrollos tecnológicos por parte de varios países, además de indicar que Estados Unidos y China están en una competencia por lograr la primacía en esas áreas. A esta opinión se sumaron los principales líderes de los laboratorios de inteligencia artificial. La reacción de las grandes potencias fue rápida. El presidente Donald Trump sostuvo que se está gestando una conspiración enfermiza contra la IA y los controles de datos, y el único que se alegra de ello es China. Quien gane en la IA va a ganar y vamos por delante de China y de todos los demás. Seguiremos haciéndolo. Agregó también que el único control a esa tecnología es un presidente fuerte e inteligente. China se sumó a las críticas. El portavoz del Ministerio de Asuntos Exteriores chino, Wao Jiakun, les dijo a los periodistas que los discursos de amenaza, confrontación y competencia maliciosa solo sirven para perpetuar el proceso de gobernanza global de la IA y no benefician a nadie, por lo cual se entiende que seguirán su camino con los controles propios. Las Naciones Unidas plantea que ninguna empresa debería poder decidir por sí misma qué riesgos debe aceptar el mundo. El verdadero reto es hacer coincidir el ritmo de una gobernanza significativa de la IA con el ritmo de su desarrollo acelerado.
0: Los líderes políticos de Escocia, Gales e Irlanda del Norte reivindicaron su derecho a la autodeterminación y reclamaron que Londres no pueda bloquear futuros cambios constitucionales.
9: El escocés John Sweeney, el galés Run Up Yorweth y la norirlandesa Michelle O'Neill firmaron en Cardiff una declaración conjunta que cuestiona la capacidad del gobierno británico y del Parlamento de Westminster para impedir procesos de consulta sobre el futuro de sus territorios. El derecho a la autodeterminación corresponde a nuestras naciones, afirma el documento, que agrega que ningún gobierno de Westminster debería tener derecho a frenar la democracia. Los tres dirigentes participaron en representación de sus partidos, no de los gobiernos regionales. Sweeney encabeza el Partido Nacional Escocés, que busca un nuevo referéndum de independencia. Plaid Cymru promueve una mayor autonomía para Gales, mientras Sinn Féin defiende la reunificación de Irlanda. La declaración establece además un compromiso de cooperación política entre las tres fuerzas y sostiene que sus naciones tienen futuro dentro de la Unión Europea, de la que el Reino Unido salió tras el Brexit. Sweeney señaló que es la primera vez que Escocia, Gales e Irlanda del Norte tienen simultáneamente dirigentes favorables a la independencia o a la reunificación. El gobierno británico mantiene su rechazo a una nueva consulta independentista en Escocia y reiteró que no habrá un referéndum sobre la reunificación de Irlanda mientras no exista una mayoría que lo respalde. La declaración de Cardiff vuelve así a colocar en el centro el debate sobre el futuro territorial del Reino Unido.
7: Estados Unidos sorprendió al mundo al confirmar que la Fuerza Espacial Estadounidense ha desplegado armas especiales en órbita.
8: Estados Unidos ha confirmado oficialmente el despliegue de armas de control espacial directamente en órbita. El anuncio fue realizado por el secretario de la Fuerza Aérea, Tony Mank, durante la conferencia anual de la Asociación de las Fuerzas Aéreas y Espaciales en National Harbor, Maryland. Estados Unidos ha cruzado una frontera política que durante años había preferido mantener en la ambigüedad. La declaración supone uno de los reconocimientos oficiales más explícitos realizados hasta el momento por Washington sobre capacidades militares orbitales. El Pentágono no ha revelado la naturaleza, alcance ni número de las armas. Esa ausencia de detalles resulta crucial. Hablar de armas espaciales no significa necesariamente que Washington haya colocado misiles o proyectiles capaces de atacar objetivos terrestres. Los expertos apuntan principalmente hacia tecnologías destinadas a interferir, inutilizar o neutralizar satélites enemigos, posiblemente mediante guerra electrónica, maniobras orbitales o sistemas de energía dirigida. Esa área implica una competencia militar entre otras potencias como China y Rusia.
0: El gobierno israelí salió al cruce del documental NASA premiado en Venecia y uno de sus ministros pidió revocar la ciudadanía de sus dos directores a los que acusó de traición al país.
9: Dirigida por los israelíes Yuval Abram y Rachel Zor, sostiene que Israel utiliza sistemas de inteligencia artificial para identificar objetivos y decidir ataques en Gaza. Durante su presentación en Venecia, Abram defendió el contenido del documental y acusó a Israel de cometer crímenes sistémicos en el enclave palestino. Lo que mostramos es algo que sigue ocurriendo y por eso sentimos la necesidad de hacer más difícil esa negación, afirmó el realizador. Las fuerzas de defensa de Israel rechazaron la principal acusación de la película y aseguraron que las decisiones sobre los bombardeos son tomadas por personas y no por sistemas de inteligencia artificial. La controversia aumentó después de que NASA recibiera el sábado el premio especial del jurado del Festival de Venecia, donde su estreno había provocado una fuerte reacción del público. El ministro israelí de Cultura, Miki Zohar, calificó a los realizadores de creadores viles y dijo que actuará para intentar revocar su ciudadanía por una supuesta traición al país. También el ministro de Seguridad Nacional, el ultraderechista Itamar Ben-Gvir, los calificó de vergüenza y deshonra para Israel y les dijo que desaparezcan. Abram y Zohar habían integrado además el equipo de No Other Land, documental que ganó el Oscar y que aborda la situación de los palestinos bajo ocupación israelí.
7: Volvemos a temas nacionales. El próximo 30 de septiembre se colocará la piedra fundamental de la nueva planta potabilizadora de OCE en Aguas Corrientes. El anuncio fue realizado por el presidente del ente, Pablo Ferreri, quien remarcó que esta obra, junto a la represa de Casupá y la sexta línea de bombeo, forman parte indisoluble de la estrategia para garantizar el abastecimiento en el área metropolitana.
10: Venimos avanzando según el cronograma previsto, dando pasos firmes, pasos concretos en lo que tiene que ver con Casupá. Por otro lado, aquí no es una obra u otra la que asegurará el suministro de agua potable, sino un conjunto de obras con un enfoque sistémico el que nos permitirá dotar de la cantidad y de la calidad del agua necesaria para el área metropolitana. Por eso también estamos muy contentos de compartir con ustedes que el 30 de septiembre estaremos poniendo la piedra fundamental de la nueva planta de agua potable en Aguas Corrientes. Hoy la planta actual produce 600.000 metros cúbicos diarios. Vamos a construir una nueva planta que producirá 200.000 metros más, que además cuentan con un proceso de desinfección más moderno, con ionización, lo cual no genera como subproducto en el verano los trihalometanos. Por lo tanto, la mezcla de agua será de mejor calidad. O sea, esta obra nos permitirá mejorar la cantidad que produzcamos, pero también la calidad que suministremos. Sobre fin de año estarán comenzando las obras de la séptima línea de bombeo, que también forma parte, junto con esta nueva planta, de la renegociación del proyecto Neptuno. La séptima línea, que irá desde Aguas Corrientes hasta la ruta 8 a la altura de Pando, suministrará agua a todas las localidades por las cuales pasará de Canelones, lo cual mejorará mucho el suministro de agua en Canelones, pero además aliviará la quinta línea de bombeo, que es la que lleva hoy el agua allí, que no tendrá que llevarla y podrá destinar todos sus esfuerzos básicamente hacia Ciudad de la Costa, lo cual permitirá también mejorar el servicio en esta zona que siempre en verano se sobrecarga y presenta problemas. Así que venimos avanzando en todas estas infraestructuras.
11: Y con respecto a esto, el presidente de Antel, Alejandro Paz, señaló que el data center que se instalará próximamente en la ciudad de Las Piedras es de última generación y no requerirá consumo de agua.
12: Según dijo Paz, el proyecto, que implicará una inversión de $70 millones y generará unos 250 puestos de trabajo, marcha según los plazos establecidos. Las obras iniciarán a mediados del año que viene y la idea es que el data center quede operativo en 2028 o 2029. Además, el jerarca se refirió al consumo de agua, que es una de las inquietudes y dudas que generó el emprendimiento en algunos actores.
13: Ahí está bueno hacer algunas aclaraciones, porque hay mucha gente preocupada por el tema del consumo del agua. Este data center es de última generación, es más moderno incluso que el que tenemos en Pando, y el consumo de agua es cero, o sea, se llenan unos tanques una vez, el equivalente a un tercio de una piscina de un club, y después no consume más agua en todo el periodo, a no ser que haya una fuga o por algún tipo de reparación, pero digamos en el funcionamiento normal, el consumo de agua es cero. Pero además, vamos a certificar LEEDS ese data center. Eso es una certificación en cuanto a sustentabilidad. Vamos a tener aguas grises. El consumo de energía es tanto para la alimentación como para el enfriamiento es de lo más eficiente que se puede encontrar en el mercado, así que estamos muy contentos y estamos trabajando muy bien.
12: En el marco de la inauguración del stand de Antel en la Expo Prado, Paz destacó la cobertura de los Juegos Odesur por parte de la plataforma Antel TV, tal como sucedió con la pasada Copa Mundial de Fútbol, en forma conjunta con Canal 5.
13: La idea de Antel es apostar a nuestros deportistas, apostar a que todo el deporte se pueda ver al mayor público posible. De esa manera estamos transmitiendo, por ejemplo, el básquetbol, hemos transmitido fútbol, hemos transmitido parte del mundial y estamos transmitiendo los Juegos Odesur.
11: Están todos invitados a seguir la transmisión. Hay muchos papás que nos escriben. Mi hijo está compitiendo en bowling, por ejemplo. Hay eSport, que son juegos a través de los juegos electrónicos.
7: En plataformas, exacto.
11: Hay muchas modalidades y vamos a estar tratando de que todos los puedan ver.
7: Sí, además, bueno, ya se viene Deportes con más información en vivo sobre los Odesur. Antes, vamos a actualizar las noticias, las 5 claves. Pausa y enseguida volvemos.
14: Préstamo y visita. El Banco Mundial aprobó un préstamo de $300 millones para implementar las reformas impulsadas por el gobierno para aumentar la competitividad, la inversión privada y el empleo. La vicepresidenta del Banco Mundial para América Latina y el Caribe, Susana Cordeiro Guerra, fue recibida hoy por el presidente de la República, Yamandú Orsi. Negociación. Quedó en suspenso la decisión de dictar clases virtuales en los centros de formación docente ocupados. Este lunes se celebró una reunión tripartita en el Ministerio de Trabajo. Acercamiento. El canciller Mario Lubetkin anunció el inicio formal de las negociaciones entre el Mercosur y la India para ampliar su acuerdo comercial vigente en el marco de la cumbre de los BRICS que se desarrolló este fin de semana en Nueva Delhi. Partidazo. Montevideo City, Torque y Liverpool cierran esta noche la sexta fecha del torneo clausura en un partido que definirá cuál de los dos queda como puntero. La tabla anual, en tanto, está comandada por Peñarol y Racing. Inteligencia artificial. El presidente de China se sumó a su par estadounidense en su negativa a contener el avance de la inteligencia artificial, pese al pedido realizado en este sentido por los líderes de las principales empresas del sector y la advertencia de las autoridades de Naciones Unidas, que expresaron temor por el impacto de esta tecnología en la humanidad.
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5: Bueno, seguimos con más Noticias 5 y ya está Fernando Tetes por acá.
6: Sí, y me vine con el buzo del homenajeado, ¿no?
5: Alusivo en realidad, la fecha.
6: Tengo un par de homenajes para hoy. Le voy a leer el nombre completo porque no quiero como que pase como el otro día, que viste, fue un lío bárbaro. Hoy cumpliría 106 años el señor Mario Orlando Hardy Hamlet Breno Benedetti Farrugia González. Nacido en Paso de los Toros, lo tuve que leer, perdón Mario, pero lo tuve que leer completo porque alguno me iba a faltar. Falleció el 17 de mayo del 2009, bueno, generación del 45, todos hemos leído algún libro de Benedetti, hemos escuchado alguna canción interpretada o musicalizada de canciones de Benedetti. Vamos simplemente con este pequeño homenaje a recordar a Mario Benedetti hablando de sus inicios con la literatura.
7: Bueno, yo ni me acuerdo cuando se despertaron, porque yo desde niño ya escribía poemas, cuentos, novelas. Incluso de niño escribí una novela de capa y espada que se llamaba El Trono y la Vida. Y yo qué sé, tenía 8 o 9 años, sacaba un diario. Y así aprendí a escribir a máquina solo, pasando mi diario y lo vendía en el barrio a todos los vecinos y amigos, que se divertían mucho con el diario mío, ¿no?
8: Pero me acuerdo que la primera novela que leí fue Dos Años de Vacación, de Julio Verne, que me fascinó, ¿no? Porque no sé si consciente o inconscientemente sigo escribiendo sobre los montevideanos, de manera de mantener esa temática, ¿no? Por un lado es por lo que conozco más. Yo soy un montevideano de clase media, así que, y no lo hago por adularlo ni por vanagloriarme de ello, porque les digo cosas muy duras a través de todos mis libros. No te quedes inmóvil al borde del camino, no congeles el júbilo, no quieras con desgana, no te salves ahora ni nunca, no te salves. No te llenes de calma, no reserves del mundo solo un rincón tranquilo, no dejes caer los párpados pesados como juicios. No te duermas sin sueño, no te pienses sin sangre, no te juzgues sin tiempo. Pero si pese a todo no puedes evitarlo, y congelas el júbilo y quieres con desgana, y te salvas ahora y te llenas de calma, y reservas del mundo solo un rincón tranquilo, y dejas caer los párpados pesados como juicios, y te secas sin labios, y te duermes sin sueño, y te piensas sin sangre, y te juzgas sin tiempo, y te quedas inmóvil al borde del camino, y te salvas, entonces no te quedes conmigo.
5: Este poema que todos tenemos tallado, ¿no?
6: En algún lugar lo tenemos escrito en la piel.
5: Tal cual.
9: Te vamos a interrumpir unos minutos, Fer, pero ya volvemos con todo lo que tenés para contarnos y nos vamos a ir hasta la Expo Prado nuevamente con Gustavo Guisulfo.
10: Sí, Laura, porque acaba de finalizar, lo estábamos conversando recién con el presidente de la ARU, Rafael Ferber, la última de las muchísimas reuniones que tuvo en este lunes inaugural de la Expo Prado 2026, y ahora acaba de finalizar justamente la entrevista con la ministra de Transporte y Obras Públicas, Lucía Echeverri, que ya está hablando en nota, pero vamos a empezar con Ferber con respecto a que hoy más temprano hablábamos de la necesidad de tomar previsiones con respecto a lo que van a ser las afectaciones de caminería rural, previendo lo que puede ser el fenómeno del Niño. ¿Tuvieron oportunidad de hablar esto en la reunión?
11: Sí, sin duda. Claramente, como dijimos hoy temprano también, la caminería rural, esos caminos que secundarios de las intendencias que no estamos pudiendo resolver correctamente, están siempre, ¿verdad? El Niño le da una situación dramática más grande. que va a depender de que los pronósticos se cumplan y que vamos a tener que buscarle la solución entre todas las partes. Obviamente, cuando hablamos de caminos y evidentemente hay unas rutas que nos marcan las intendencias como prioritarias, es un tema de conversación con transporte.
12: Exactamente, ministra, ¿qué previsiones están tomando con respecto a lo que pueden ser las consecuencias del niño?
13: Bueno, a ver, una cosa es lo que va a significar la afectación del niño, y para eso son medidas que está tomando el Sistema Nacional de Emergencia, y el Ministerio de Transporte está integrado a esta coordinación, no solamente a nivel nacional, sino también de los departamentos, ¿verdad? En los centros, los comandos departamentales. Pero más allá de esa situación, la atención a la emergencia en su momento, la previsión después de equipos para hacer los trabajos que necesiten y den conectividad nuevamente a la gente y a la producción, nosotros estamos tratando de generar una política de Estado con el Congreso de Intendentes, y por eso es importante que los actores también que son destinatarios de las inversiones en infraestructura vial, tanto nacional como departamental, también opinen y también puedan hacer su aporte, no solamente a nivel de la producción, también de la gente que se traslada por distintas necesidades y servicios, a los efectos de que podamos realmente anticiparnos y encontrar una forma de esfuerzo conjunto que transformen esto en una solución de largo aliento y no solamente frente a la situación de la emergencia.
14: ¿Estuvo sobre la mesa el conflicto del puerto? ¿Qué novedades hay al respecto?
13: No, estuvimos conversando de la situación, lo que conocemos hasta la semana, estos días pasados, de los servicios mínimos, no más que eso.
12: Volviendo al tema, ministra, ¿cómo afecta justamente los planes de vialidad que tiene preparado el gobierno justamente esta circunstancia del niño?
13: Sí, ahí tenés directamente una afectación en las características de las obras, no solamente en términos de plazo, porque te retrasa los cronogramas, obviamente, sino que además se está planificando y se están haciendo los ajustes dependiendo del tipo de obra, para que efectivamente tengamos capacidad de respuesta y que podamos mitigar. No solamente en términos de vialidad, sino también de obras vinculadas a hidrografía. Estamos generando algunas intervenciones que se están coordinando con Dinagua y con Inumet a los efectos de poder colaborar en mitigar algunas inundaciones producto del desborde de algunos cursos de agua que esperemos puedan ayudar, sobre todo en el este del país.
12: Ministro, aprovecho para consultarle, hay molestia en los vecinos de Paso Carrasco por la tala de árboles que se ha producido por el ensanche de Avenida de las Américas en el Parque Roosevelt. ¿Cómo se va a articular esa molestia y cómo se van a trabajar?
13: Sí, hubieron asambleas, ¿verdad? Y reuniones, tanto en Paso Carrasco como en Nicolich, a los efectos de informar. Estamos hablando de la necesidad de hacer las calzadas de servicio, eso le da seguridad al tránsito, eso le da conectividad y mejor movilidad a toda la zona y también al Parque Roosevelt. Esto se habló, se informó, pero además el propio ministerio y el consorcio que está llevando adelante esa obra, que es tan importante para toda esa zona, va a triplicar la plantación de especies claramente demandadas y acordadas por el Parque Roosevelt y por la Intendencia de Canelones.
15: Bueno, ahí tenemos la palabra de la ministra de Transporte tras reunirse con la ARU en el marco de la Expo Prado. Como ustedes saben, se han seguido a diario y más de una por día de estas reuniones de alto nivel.
9: Seguimos, Fer, contigo.
6: Para mí es un placer dejarle lugar a la Expo Prado. Fui durante 15 años presentador de todos los espectáculos y les digo que es la más importante de la Expo Prado, de todo lo que va a ser, 23:30 el jueves de Chacho. De entradas súper recontra agotadas hace bastante tiempo. Bueno, atrás mío está Fermín Ontú, Ombú, que hubiera cumplido 70 años durante este fin de semana, vivió en México durante 3 años, fundador del Dedo durante más de 30 años, dibujante de brecha, y está buenísimo recordarlo porque muchas de las caricaturas y muchos de los dibujos políticos, si no políticos, más interesantes que se hizo en el último tiempo, los hizo Ombú, así que va un pequeño recuerdo para él.
16: Y he tenido la suerte que mis compañeros de brecha me han publicado páginas enteras, páginas con texto mío breve, pero con dibujo de la llama. No, yo tampoco, un día, el año pasado fui, y una morena que estaba hablando bien y me dice, ¿sabes qué estás dibujando? Y me dice, sí, me hiciste muy flaco los brazos, me dice. Yo me reí y le dije, mirá, es un dibujo, ¿verdad? No es una foto, le digo, tal. Y después un negro gordote, me acuerdo que le llamaba una especie de pancarta, que se me quedó posando el negro, un grandote negro, todos los brazos así, ¿viste? Y yo decía, estaba copado que lo dibujara más todavía, no porque, ojo, mirá que la fotografía la respeto mucho, yo tengo muchos amigos fotógrafos y creo que es un gran lenguaje la fotografía, pero el dibujo tiene ese misterio que uno sabe qué vas a hacer, que vas a hacer feo, que vas a hacer lindo, es como la mina que me dijo, me hiciste lo hago muy fraco, ¿viste?
6: Bueno, en un momentito vamos a tener música en vivo, en EPA va a estar Par tocando, en realidad el Nacho Ada que tiene su proyecto, un proyecto electrónico muy interesante y que presenta un disco que se llama Interbalneario, lo vamos a estar, Balnearios, que lo vamos a tener en un ratito en EPA. Y voy a ir con otro recuerdo. El 14 de septiembre de 1980, hace 46 años, un señor que estuvo hace poquito en Uruguay presentaba una de las obras más importantes. Estoy hablando de Rubén Blades. Presentaba Maestra Vida, seguramente uno de los discos icónicos de su carrera, un disco doble donde hablaba de la vida y de la muerte, y que escribió unos textos increíbles con apenas 30 años de edad. Fue producido por Willie Colon, increíble productor, músico, nacido en Nueva York, fue grabado en Nueva York por la Fania Records. Vaya un saludo bien grande para Jorge Bringet y para Gerard Grimaud, dos uruguayos que formaron parte de la Fania Records, que fue el sello más importante de la historia de la salsa en el mundo. Simplemente como recuerdo de aquella historia, y porque nosotros tuvimos nuestro show del mediodía también, esto que vamos a escuchar ahora es al maestro Rubén Blades haciendo esta interpretación en vivo 3 años después de haber salido ese disco, en 1983, en un programa que se llamaba El Show del Mediodía, pero en República Dominicana.

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1: Bueno, metemos una de fútbol cortita, ¿no? Que va ganando Torque frente a Liverpool 1-0, creo, ¿no?
2: 2-0. Sigue así.
1: 2-0. Torque está quedando primero en lo que es.
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4: No siempre hay por qué estar de acuerdo. Hay reivindicaciones históricas de los sindicatos que también habría que revisarlas. Y hay temas de intereses de profesores que están dando materias duras como matemática, física o química, donde hay déficit de profesores con 10 años de experiencia y con calificación alta, que capaz que con alguna mediación se puede llegar a dar esa titulación. Yo no la veo como un gran agravio, pero habrá que llegar a un acuerdo con los sindicatos y con los trabajadores. Yo parto de la base de que siempre nuestra lógica es llegar a acuerdo.
2: Pereira reiteró que el Frente Amplio está dispuesto a discutir el tema de los allanamientos nocturnos, pero recordó que esa iniciativa ya fue rechazada 3 veces por la ciudadanía.
4: Es claro que este tema fue plebiscitado en 3 oportunidades. En el plebiscito del 80, que estaba dentro de la reforma de la dictadura, aunque eso puede decirse que pasó hace mucho tiempo, pero luego en las últimas 2 elecciones, 2019-2024. Estamos queriendo rediscutir 2 años después un tema, sobre todo sectores que plantean que no se puede modificar ningún artículo de la LUC porque lo refrendó la ciudadanía. ¿Y esto? Entonces, también tenemos que entender que si esta fuera la bala de plata para resolver el tema de seguridad, todos estaríamos dispuestos a hacerlo de inmediato. Pero no hay ningún ejemplo en el mundo donde esta haya sido la principal medida para la seguridad pública. Y es más, ustedes que tienen fuentes, tanto los fiscales como la mayor parte de los policías, no tienen una posición favorable.
5: Por otra parte, el presidente del Frente Amplio se refirió a la polémica por el stand de Gran Bretaña en el Prado, que promociona a las Islas Malvinas, obviamente, con el nombre de Falklands.
4: Jamás la visitaría, las Malvinas son argentinas. Pero me parece que todos los uruguayos deberíamos hacer eso. Me refiero a que tienen derecho a estar acá. Yo no me voy a meter con la organización, pero yo siento que lo que se le hizo a la Argentina con las Malvinas es lo que no quisiéramos que nos hicieran a ninguno de los países de América Latina. Con lo cual, digamos, el stand puede estar acá, pero que no deberíamos hacer las figuras públicas, es decir.
6: La Universidad Tecnológica amplía su oferta educativa en el interior del país y en este contexto se realizó una jornada de puertas abiertas en la UTEC destinada a jóvenes de bachillerato en la ciudad de Melo. Vamos con el informe de José Luis Barbosa.
7: Un panel de estudiantes explica detalles de la oferta educativa.
8: Ellos les van a contar a los jóvenes de bachillerato por qué están estudiando esa carrera, cómo fue, en el caso de los que se mudaron a Rivera, cómo fue la adaptación, en qué consiste la carrera y todo, cómo se organizan con los tiempos y todo lo que quieran saber los jóvenes, ¿no?
7: Una oferta educativa descentralizadora que sigue avanzando.
8: Exacto, sí, la Universidad Tecnológica va a cumplir 15 años el año que viene, surgió en el 2012 con el objetivo principal de descentralizar la oferta educativa terciaria universitaria. No es fácil porque instalarse en los diferentes departamentos implica muchos recursos, ¿verdad? Pero bueno, vamos paso a paso creciendo y tratando de llegar a la meta de alcanzar a todos los departamentos y en cada sede ir aumentando la oferta, que eso es lo principal.
7: La sede de Melo recibirá el año que viene la licenciatura en Tecnología de la Información, con varias especialidades.
9: En nuestra carrera tiene 4 especializaciones. Una especialización es audiovisual, la otra especialización es videojuegos, la otra especialización es ilustración y animación, y la otra especialización es comunicación creativa. Es una tecnicatura que dura 2 años, dividida en 4 semestres, y es una carrera muy flexible, en donde los estudiantes pueden cursar una especialización, 2 o 3 especializaciones. Si bien es semipresencial, o sea que involucra presencialidad, también hay algunas materias que son totalmente virtuales y también hay algunas instancias virtuales y otras presenciales, así que es muy flexible.
7: La carrera comenzó este año, en marzo, en Minas, con 50 de alumnos.
9: Tenemos una expectativa muy buena. Porque son todos estudiantes que nosotros los estamos viendo crecer y madurar, haciendo algo que les gusta, ¿no? Y que los motiva.
2: La colocación de carne en el exterior fue el tema principal del encuentro mantenido en el día de hoy entre la directiva de la Asociación Rural y la subsecretaria de Relaciones Exteriores, Valeria Zucassi, aunque hay preocupación por la falta de acuerdo en el Mercosur, esto respecto a las cuotas del acuerdo con la Unión Europea. Los ruralistas consideran que la Cancillería está teniendo muchos éxitos en materia comercial.
10: Se viene trabajando muy bien, es un momento de hacer goles, como quien dice en este tema, y hay que aprovecharlo.
11: ¿Qué pasa con la colocación de carne? ¿Qué mercados observan con buenos ojos justamente para poder introducir carne a uruguaya en el mundo?
10: Estamos vendiendo muy bien la carne, las mejoras en los mercados que ya tenemos son la clave, como es la baja de este arancel, como decíamos, con la Unión Europea. Obviamente no es infinita nuestra producción de carne, entonces eso lo tenemos que cuidar. Tenemos que seguir trabajando como venimos y tenemos que ir mejorar las condiciones y buscar en determinadas cortes donde nos conviene ingresar. Transpacífico ahí nos puede aportar algo, después RCEP con Corea nos puede aportar algo y hay que trabajar de esa forma.
11: Las cuotas que se están negociando entre la Unión Europea y el Mercosur, ¿generan preocupación?
12: Venimos hablando hace un tiempo que si bien técnicamente han aparecido algunas cercanías, todavía hay posiciones que son muy distantes. Tenemos a un Paraguay que pide dividir las cuotas en cuartos iguales. Eso está muy lejos de lo que es la posición de Uruguay, pero también de la Argentina y de Brasil. Así que lo que acordaron los cancilleres hace apenas 15 días acá en Montevideo es retomar un poco los trabajos técnicos para ver si encontramos una fórmula que sirva. Mientras tanto, igual, como decía el presidente de la ARU, no hay que ponerse ansiosos, ¿no? En estos casos, el peor consejero puede ser la ansiedad para tratar de cerrar un acuerdo que no sea bueno para Uruguay. El sistema que estamos utilizando ahora, el primero llegado, primero servido, es un sistema que, si bien no perfecto y seguro no el más predecible, está funcionando bastante bien para todas las exportaciones uruguayas, no solo para la carne, sino también para el arroz, y por lo tanto no hay necesidad de acelerar o de enloquecerse para cerrar este acuerdo ahora.
6: Por otra parte, la subsecretaria de Relaciones Exteriores admitió que la presencia de médicos cubanos en Uruguay ha motivado contactos con representantes de Estados Unidos. Sin embargo, rechazó calificar los planteos norteamericanos como amenazas.
12: Es un tema que viene planteando Estados Unidos, te diría que desde hace meses sí, una cierta preocupación, así que no es novedosa, tampoco no es algo que se haya dado en los últimos días.
13: ¿Para quién asidero la preocupación de Estados Unidos?
12: Bueno, nosotros...
13: ¿Hay una presión de Estados Unidos?
12: Volvemos al tema de las presiones, que yo creo que no es siempre el mejor término. Nosotros siempre recibimos las preocupaciones de las embajadas, que es parte de su trabajo, ¿no? Las embajadas están en Uruguay un poco para manifestar la preocupación de sus países y la idea que tienen, así que nosotros los recibimos, los escuchamos, pero al final del día Uruguay actúa como entiende mejor y de acuerdo a su soberanía.
14: Ellos lo consideran trabajo forzoso, porque en realidad Uruguay termina pagándole a Cuba. ¿Cómo es la situación? ¿Se puede aclarar?
12: Bueno, en realidad no sé si ellos lo consideran trabajo forzoso, hay elementos políticos, hay muchos elementos que se mezclan en estas discusiones, pero es un programa que Uruguay lo ha beneficiado durante muchísimo tiempo, que muchísimos uruguayos y uruguayas además han podido recuperar mejorar su vista gracias a la presencia de estos médicos cubanos, y por lo tanto también hay que entenderlo desde la perspectiva de Uruguay, que al final es la que importa.
2: La decisión de los servicios mínimos en el puerto tiene las distintas visiones dependiendo del oficialismo y de la oposición, como una esencialidad edulcorada, así lo calificó la oposición. En tanto, desde el oficialismo, la declaración de estos servicios mínimos se ve como la única medida posible de destrabar el conflicto en el puerto.
7: Es una esencialidad edulcorada para buscar evitar una crisis con el ministro Castillo dentro del gobierno. Pero eso es lo semántico. Lo más importante y lo de fondo es que hubo un daño muy serio al puerto, que se produjo durante estos meses. Que el puerto perdió, y va a costar recuperarlo, ese diferencial que tenía. Daba confiabilidad. Hoy pasó a ser un puerto conflictivo. Y cuando las empresas miran al puerto Montevideo, lo miran con signo de interrogación. Por lo que se vivió, fue que es un paro por semana prácticamente los últimos 8 o 9 meses, hace insostenible la competitividad del puerto.
15: ¿Cuál es el desafío ahora del gobierno para encauzar esta situación?
7: Creo que llegó tarde, pero bueno, es lo que hay valor. Llegó tarde, lo que no puede suceder de vuelta, porque hay que tener la valoración clara de la importancia nacional que tiene el puerto.
16: El Poder Ejecutivo se vio obligado a tomar una salida a este conflicto que todavía no ha terminado. Y lo tomo con preocupación porque primero es el gran tema de haberle dado todo a Catón Natí. Entonces quedan absolutamente como dueños y señores, hemos perdido parte de la soberanía y esto es responsabilidad absoluta de la coalición republicana. Eso es lo primero. Lo segundo es la ofensiva del capital. Es brutal, ¿no? Pedir la esencialidad, por ejemplo. Entonces yo siempre voy a defender a los trabajadores, estoy de acuerdo con que los trabajadores tienen absoluto derecho a la huelga. No sé si verdaderamente hay que declarar esto, pero lo real es que el conflicto continúa y de esta manera era imposible con esta presión seguir, sobre todo dejando solo a los trabajadores. Creo que no, creo que esto puede servir para resolverlo. Y si no lo resuelve, bueno, los problemas van a ser mayores para los patronales, porque yo no dudo de la solidaridad de todo el movimiento obrero.
6: Nos vamos ahora al departamento de Río Negro. Unos 80 proyectos de investigación fueron presentados por instituciones educativas de Río Negro en la Feria Departamental de Clubes de Ciencia y Tecnología. Vamos con el informe de nuestro compañero Daniel Rojas.
17: Son muestras de un proceso de trabajo de investigación en diferentes áreas sociales, científicas, tecnológicas. Los docentes la tomamos para que los chiquilines se apropien del conocimiento a través de la investigación y la puedan aplicar, ¿no?, en el día a día.
18: Es nuestro club de ciencia, se llama Sin Etiquetas y se trata sobre el bullying, las normas sociales.
19: ¿Cómo afectan los estereotipos a un adolescente? Sí. Y por eso decidimos hacer entrevistas, encuestas y sobre todo una página web para lograr tener un espacio seguro para saber qué es lo que siente un adolescente en esta etapa del bullying y sentir que no perteneces a un tipo de grupo.
20: Club de Ciencia del Área Social, se trata de un proyecto que busca abordar la convivencia de los centros de educación media, secundaria y superior, sobre todo sobre las noticias que han salido, que han ido incrementándose, ¿verdad?, tanto a nivel local como a nivel nacional, que salen permanentemente las noticias, y cómo afecta eso a los adolescentes y a su desarrollo educativo.
21: Durante los primeros días de clase, nosotros le manifestamos a la maestra que teníamos miedo a las cosas terribles que nos podrían suceder en los recreos de los liceos. Cosas terribles nos referimos a que nos pueden amenazar, nos pueden insultar o nos pueden pegar.
22: Nosotros tenemos dos preguntas investigables que nos las estamos haciendo. La primera sería, ¿cuáles son las variables que detonan o sostienen las dinámicas de conflicto en centros educativos? Y la segunda sería, ¿qué acciones o factores podrían colaborar para disminuir estos episodios de violencia en centros de educación secundaria?
23: La hipótesis fue que los adolescentes se comportan de esta manera para llamar la atención de padres y profesores. O también que los episodios de violencia se deben a que los profesores no cuidan los recreos en el liceo.
22: La convivencia también depende de vos.
21: ¿De mí?
22: Sí, de vos, de él y de ella. Pensá, actúa y hacete parte del cambio. Todos somos parte.
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0: Grazie Natalia. Un aplauso.
1: Muchísimas gracias. Gracias, papito. Gracias.

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